0: Qué hermosos son los montes, los pies del mensajero que anuncia la paz, que trae la buena nueva, que pregona la victoria. Muy buenas noches, queridos hermanos y hermanas. Sean bienvenidos a la víspera de esta gran solemnidad, la solemnidad de nuestro Padre Santo Domingo. Ustedes saben que la Orden de Predicadores en todo el mundo, cada 8 de agosto, conmemora, cada 8 de agosto, celebra esta gran solemnidad en honor a nuestro Padre Santo Domingo, fundador de la Orden de Predicadores en todo el mundo. Vamos a orar en este día, en esta noche, por todos ustedes. Oramos por toda la familia dominicana, oramos por nuestros hermanos frailes, por nuestras madres monjas y por todas las hermanas de la vida apostólica. Oramos por todos ustedes que están presentes en esta Eucaristía y por todas las personas que en este día, en esta noche, se encomiendan a nuestras oraciones. Con esas intenciones vamos a empezar todos juntos nuestra celebración. En nombre del Padre, del Hijo y del Espíritu Santo.
1: Amén. Amén.
0: El Dios de la esperanza, que por la acción del Espíritu Santo nos colma con su alegría y con su paz, permanezca siempre con todos ustedes.
1: Y con tu espíritu.
0: Al comenzar esta celebración eucarística, en la víspera de la solemnidad de nuestro Padre Santo Domingo, pidamos a Dios que nos conceda la conversión de nuestros corazones. Así obtendremos la reconciliación y se acrecentará nuestra comunión con Dios y con nuestros hermanos. Acogiendo el perdón, acogiendo la misericordia del Padre, digamos todos juntos: yo confieso ante Dios Todopoderoso,
2: he pecado mucho de pensamiento, palabra, obra y omisión.
0: Por mi gran culpa. Por eso ruego a Santa María, siempre Virgen, a los ángeles, a los santos y a ustedes, hermanos, que intercedan por mí ante Dios nuestro Señor. Y Dios, que es todopoderoso, tenga misericordia de nosotros, perdone nuestros pecados y nos lleve a la vida eterna. Amén.

0: Oremos. Oh Dios, que has iluminado tu iglesia con los méritos y enseñanzas de Santo Domingo, tu confesor y Padre nuestro, concédenos por su intercesión que no nos falte tu ayuda en esta vida y crezcamos siempre hacia los bienes celestiales. Por nuestro Señor Jesucristo, tu Hijo, que vive y reina contigo en la unidad del Espíritu Santo y es Dios por los siglos de los siglos. Amén. Podemos tomar asiento.
1: Lectura del profeta Isaías. Qué hermosos son sobre los montes los pies del mensajero que anuncia la paz, que trae la buena nueva, que pregona la victoria, que dice a Sion: tu Dios es rey. Escucha tu vigía, gritan, cantan a coro, porque ven cara a cara al Señor que vuelve a Sion. Romped a cantar a coro, reina de Jerusalén, que el Señor consuele a su pueblo, rescata Jerusalén. El Señor desnuda su santo brazo a la vista de todas las naciones y verán los confines de la tierra la victoria de nuestro Dios. Palabra de Dios.
2: Te alabamos, Señor.

0: De la segunda carta del apóstol San Pablo a Timoteo. Querido hermano, ante Dios y ante Cristo Jesús, que ha de juzgar a vivos y muertos, te juro por tu venida en majestad, proclama la palabra, insiste a tiempo y a destiempo, reprende, reprocha, exhorta con toda paciencia y deseo de instruir, porque vendrá un tiempo en que la gente no soportará la doctrina sana, sino que para halagarse el oído, se rodearán de la verdad, se volverán a las fábulas. Tú estate siempre alerta, soporta lo adverso, cumple tu tarea de evangelizador, desempeña tu servicio. Yo estoy a punto de ser sacrificado y en el momento de mi partida es eminente. He combatido bien mi combate, he corrido hasta la meta, he mantenido mi fe. Ahora me aguarda la corona merecida con la que el Señor, juez justo, me premiará aquel día, y no solo a mí, sino a todos los que tienen amor a su venida. Palabra de Dios.
1: Te alabamos, Señor.

En aquel tiempo dijo Jesús a sus discípulos: Vosotros sois la sal de la tierra, pero si la sal se vuelve sosa, ¿con qué la salarán? No sirve más que para tirarla fuera y que la pise la gente. Vosotros sois la luz del mundo. No se puede ocultar una ciudad puesta en lo alto de un monte. Tampoco se enciende una vela para meterla debajo del celemín, sino para ponerla en el candelabro y que alumbre a todos los de la casa. Alumbre así vuestra luz a los hombres, para que vean vuestras buenas obras y den gloria a vuestro Padre que está en el cielo. No creáis que he venido a abolir la ley o los profetas. No he venido a abolir, sino a dar plenitud. Os aseguro que antes pasarán el cielo y la tierra que deje de cumplirse hasta la última letra o tilde de la ley. El que se salte uno solo de los preceptos menos importantes y se lo enseñe así a los hombres, será el menos importante en el reino de los cielos. Pero quien los cumpla y enseñe será grande en el reino de los cielos.

0: Queridos hermanos y hermanas, hoy nos reunimos para celebrar con gozo y gratitud la víspera de la solemnidad de nuestro padre fundador Santo Domingo de Guzmán, un hombre de fuego, de luz, de palabra, cuyo celo por el Evangelio encendió una de las grandes llamas en la historia de la Iglesia. Todos nos preguntamos este día, esta noche, ¿quién es ese hombre que tenemos ahí adelante? Ese hombre que tiene el hábito, ese hombre que lleva la capa y ese hombre que lleva el rosario en la mano. Durante todo este triduo, durante estas últimas noches, justamente hemos venido hablando, hemos venido predicando sobre este hombre. En el Valle de Castilla la Vieja existe un pueblito llamado Caleruega. En este pueblo nace nuestro padre Santo Domingo de Guzmán el año 1170. Un signo célebre precedió al nacimiento de Santo Domingo. Su madre vio en sueños el fruto de sus entrañas en forma de un perro que llevaba una antorcha entre sus dientes y que escapaba de su seno para abrazar la tierra. Muchos me preguntan y muchos me dicen, ¿por qué Santo Domingo lleva esa antorcha? ¿Por qué Santo Domingo lleva un perro y el perro lleva esta antorcha? Todo el tiempo me preguntan. Entonces, queridos hermanos y hermanas, ¿qué simboliza este perro y qué simboliza esta antorcha? Esta antorcha simboliza, ¿ya?, que Santo Domingo sería el predicador y por medio de la predicación, él sería la luz para el mundo, sería la luz para iluminar el mundo de ese tiempo. Entonces, cada vez que veamos esa imagen, cada vez que veamos el perro y cada vez que veamos la antorcha, ya sabemos lo que significa. Significa la luz para alumbrar al mundo, la luz para alumbrar a la humanidad. Santo Domingo de Guzmán, cuando cumple 7 años, sale de Caleruega, sale de su casa paterna y es enviado a Gumiel de Izán con su tío. Allí crecía tanto en edad como en inteligencia y sabiduría. A los 15 años llega a la Universidad de Palencia. Allí se ve abandonado a su propia iniciativa y su estancia dura aproximadamente 10 años. ¿Qué estudia Santo Domingo? Estudia letras y estudia filosofía. Después de un tiempo, Santo Domingo dice, esto no es lo mío, esto no me llena, me siento vacío. ¿Qué buscaba Santo Domingo de Guzmán? Buscaba la sabiduría de Dios, que es Cristo, por lo cual los siguientes 4 años va a estudiar teología en la Universidad de Palencia. Palencia para Santo Domingo es un lugar muy importante. ¿Por qué? Porque en Palencia suceden 2 acontecimientos que van a marcar la vida de este hombre. Recuerden ustedes que en el año 1170, aproximadamente 1171, España atravesaba una dura realidad. Después de las guerras, España estaba viviendo un tiempo de hambruna. Entonces, cuando Santo Domingo vivía en aquel lugar, Santo Domingo ve la realidad de este lugar y ve la pobreza, ve la miseria y ve el hambre de la gente. Entonces, Santo Domingo de Guzmán empieza a ayudar. No es indiferente frente a esa realidad. Comparte con los pobres, comparte con los necesitados y cuando no tiene nada para ayudar, decide vender lo más sagrado que él poseía. ¿Qué es lo más sagrado que posee un estudiante? Lo más sagrado, por supuesto, son los libros para estudiar, son los libros para aprender. ¿Qué decía Santo Domingo de Guzmán? Decía, ¿cómo podría estudiar yo sobre pieles muertas cuando hay hombres que mueren de hambre? Entonces, es el primer suceso de Santo Domingo, lo cual nos muestra la compasión hacia los necesitados, la compasión hacia el sufrimiento ajeno. El otro suceso va a ser que en este lugar en Palencia conoce a Diego de Acevedo, quien lo va a encaminar al mundo de Dios, quien lo va a encaminar justamente al camino del sacerdocio. Una vez que Santo Domingo de Guzmán se ordena como sacerdote, se ordena como canónigo regular, empieza a viajar, empieza a salir de España. No solamente España necesita ser evangelizada. Por eso Santo Domingo se va justamente al sur de Francia. Y por aquel entonces, ¿qué había en el sur de Francia? habían sectas religiosas muy peligrosas. Es decir, habían los albigenses, estaban los cátaros, que se oponían justamente a la creencia de aquel tiempo. Entonces, Santo Domingo de Guzmán empieza a tener una lectura diferente de la iglesia, empieza a tener una lectura diferente acerca de la realidad de ese tiempo. Dice: el bienaventurado Domingo poseía una fe ardiente por la salvación de las almas y un celo sin límites para con ellas. Amaba tanto la pobreza hasta el extremo de renunciar a la posesión de todo lo que poseía. No le inquietaban las persecuciones, caminaba, predicaba en medio del peligro. Las armas a las que recurría Domingo contra las herejías y contra los males de la época eran la predicación en medio de las injurias, la controversia, la paciencia, la pobreza voluntaria, la promoción del culto de la Santísima Virgen por medio de la institución del Rosario. Entonces, fíjense ustedes, Santo Domingo de Guzmán sale de España, sale de Caleruega, sale de Palencia y se va al sur de Francia, donde empieza a darse cuenta que la iglesia de ese tiempo no respondía a las necesidades de la gente. La iglesia de ese tiempo no respondía a lo que la gente exigía. Es así, queridos hermanos y hermanas, que el sueño que tiene Santo Domingo es fundar una orden diferente a la iglesia de ese tiempo, una orden que responda a las necesidades de ese tiempo. Es por eso que el 22 de diciembre del año 1216, la orden de predicadores fue solemnemente confirmada por el obispo Honorio III, adoptando la regla de San Agustín. De esta manera, queridos hermanos y hermanas, el oficio de frailes predicadores fueron adjudicados apostólicamente a los religiosos dominicos. Domingo de Guzmán no funda un grupo más, no funda una congregación, funda una orden que sea diferente, funda una orden para que responda a lo que la gente quería en ese tiempo. Ahora nosotros nos preguntamos, la iglesia ya existía, la iglesia diocesana ya existía, ¿para qué funda Santo Domingo de Guzmán esta orden? ¿Para qué funda Santo Domingo de Guzmán a los dominicos? Lo funda para cuatro cosas: para que los frailes estudien, para que los frailes oren, para que los frailes vivan en comunidad, pero sobre todo, queridos hermanos y hermanas, para que los frailes prediquen, para que los frailes sean predicadores de la verdad. Por eso, el estudio para Santo Domingo, ¿qué era? Santo Domingo hizo del estudio una parte esencial de la santa predicación, un logro considerable en el clero, y él decía que sin educación no se puede hacer nada. Con la bendición del Papa Honorio III, Santo Domingo de Guzmán envía a los frailes a las mejores universidades de ese tiempo. ¿Para qué? Para que estudien y para que sean buenos predicadores. Para un dominico, decía Santo Domingo, el estudio es el trabajo de toda una vida. El estudio acompañado de la oración asegura que el corazón y la mente permanezcan estrechamente unidos. Y repetía aquello que mencionaba San Agustín: no podemos amar lo que no conocemos. Y para conocer la Sagrada Escritura hay que estudiar día y noche. Luego, otro elemento importante en nuestra vida de frailes, por supuesto que es la oración. Los dominicos centramos nuestras vidas en Jesucristo, la luz verdadera, movidos por el Espíritu Santo, que irradia la presencia sanadora de Dios en el mundo. Celebramos la palabra en la oración diaria en común, la meditación, el estudio y la proclamación que llamamos la Santa Predicación. Los que participan en la Eucaristía día a día pueden ver a los frailes acá a las 6:30 rezando la oración de laudes, porque Santo Domingo de Guzmán, cuando funda esta orden, quiere que sus frailes estudien, pero también quiere que sus frailes oren. Una de las cosas importantes para Santo Domingo era que los frailes vivan en comunidad. Cuando ustedes visitan las parroquias diocesanas, ¿qué encuentran? Encuentran a un sacerdote viviendo solo. Cuando visitan un convento dominicano, ¿qué encuentran? Encuentran una comunidad. Por eso aquí adelante ven al prior, al subprior, y ven a un fraile que es parte de la comunidad. Santo Domingo de Guzmán, queridos hermanos y hermanas, no quería a frailes que vivan solo, quería a frailes que vivan la vida comunitaria. Por eso la dimensión comunitaria de la vida dominicana nos reta a ser justamente una sola mente y un solo corazón en Dios, como decía Santo Domingo. Nuestro voto de pobreza nos llama justamente a vivir una vida sencilla, a ser libres de la necesidad de poseer muchas cosas. Y todo esto, queridos hermanos y hermanas, el estudio, la oración y la vida comunitaria son elementos esenciales ¿para qué? Para formar predicadores. Por eso, los frailes sirven a la iglesia predicando el nombre de Jesucristo donde quiera que seamos llamados a hacer bien. Si bien parece obvio que la iglesia debería tener una orden dedicada a la predicación itinerante, en su fundación, la orden de domingo fue revolucionaria. Como predicadores, los dominicos participan en el ministerio de los obispos, sucesores de los apóstoles. Por eso, queridos hermanos y hermanas, los frailes estudiamos, los frailes oramos, ¿para qué? Para ser predicadores de la palabra, para ser predicadores de la verdad. Ese era el sueño que tenía Santo Domingo. Para ir finalizando, no podemos entender a Santo Domingo sin mencionar a la Santísima Virgen del Rosario. Lo tenemos a Santo Domingo y tenemos a la Santísima Virgen del Rosario aquí en este hermoso retablo. Celebrar esta fiesta en Baños de Agua Santa tiene un significado muy especial. Somos un pueblo que vive bajo la mirada maternal de la Santísima Virgen María. Miles de peregrinos llegan a este santuario buscando consuelo, buscando esperanza, buscando reconciliación y paz. Y precisamente Santo Domingo de Guzmán nos enseña que toda auténtica evangelización conduce a Cristo, pero siempre de la mano de María. Santo Domingo de Guzmán, cuando estaba en Francia, cuando estaba en Prusia, tiene muchas apariciones de la Santísima Virgen de Rosario. Por eso Santo Domingo de Guzmán, cuando funda esta orden, cuando funda a los padres dominicos, se encomienda a la Santísima Virgen María. La Virgen María no solamente es nuestra patrona, sino que también la orden de predicadores fue encomendada a la Santísima Virgen. ¿Para qué? Para que sea nuestra protectora. Por eso la Santísima Virgen María es justamente nuestra patrona, pero también es nuestra protectora de los padres dominicos. La Santísima Virgen María le entregó un rosario en las manos y le enseñó a rezarlo. Le pidió que predicara esta devoción por todo el mundo como un arma poderosa contra el mal y para convertir a los pecadores de ese tiempo. Domingo de Guzmán predicaba en el sur de Francia para guiar de regreso a la fe católica a quienes, según las herejías albigenses, los había desviado. Entonces, queridos hermanos y hermanas, estos elementos son muy importantes: la predicación, la compasión por los demás, pero sobre todo el amor, la devoción que tenía Santo Domingo de Guzmán por la Santísima Virgen María, por la Santísima Virgen del Rosario. No se olviden ustedes que es la Santísima Virgen en una aparición quien le entrega el rosario a Santo Domingo, y es por eso que los dominicos somos los que empezamos a difundir esta devoción, los que empezamos a difundir el rezo del Santo Rosario. Por eso, en las iglesias dominicanas, cada 7 de octubre celebramos una gran solemnidad en honor a la Santísima Virgen del Rosario. Finalmente, queridos hermanos y hermanas, cuando Santo Domingo de Guzmán estaba en Bolonia, en el hecho de su muerte, llamó a los frailes del convento que existía en aquella ciudad y le dijo algo muy importante. Les habló sobre la herencia que les iba a dejar. Hermanos queridos, lo que les dejo en posesión, como corresponde a hijos con derecho de herencia: tengan caridad, conserven la humildad y posean la pobreza voluntaria. Es así que nuestro padre Santo Domingo, un viernes 6 de agosto del año 1221, en la fiesta de la Transfiguración, rodeado de sus hermanos, entregó su último suspiro. Pidamos en este día, pidamos en esta noche, para que nuestro padre Santo Domingo, para que nuestra madre, la Santísima Virgen de Rosario, siga intercediendo por nosotros. ¿Para qué? Para que también seamos predicadores de la verdad. Así sea.
1: Amén.
0: Nos vamos a poner de pie y vamos a cantar nuestra profesión de fe.

0: Queridos hermanos y hermanas, hoy da fuerza a nuestra oración la intercesión de nuestro Padre Santo Domingo de Guzmán, cuando elevamos a Dios nuestras súplicas por el mundo y por la orden de predicadores. A cada invocación le vamos a responder cantando.
1: Escucha, Señor, por Domingo nuestra oración. Cantemos.

por la Iglesia de Cristo, para que atente a los signos de los tiempos, realice siempre con amor la voluntad de Dios, que busca la salvación de todos los hombres. Roguemos al Señor.

por la paz de los pueblos, para que en ellos se establezca el reino de Dios, reino de justicia, de amor y de paz. Roguemos al Señor.

para que sean consolados los que sufren, sean saciados los que tienen hambre y sed de justicia, y los misericordiosos obtengan misericordia. Roguemos al Señor.

por los frailes de la orden, para que se dediquen con entusiasmo a la predicación y a la enseñanza de la fe, como sobreabundancia de la contemplación en la oración y el estudio. Roguemos al Señor.

por las monjas de clausura de la orden, para que en su oración, su sacrificio y su dedicación exclusiva al Señor sean fuente eficaz de la salvación de las almas. Roguemos al Señor.

por todas las religiosas de vida activa de la orden, para que alimentadas en el ideal dominicano, colaboren con eficiencia en la misión de transmitir la fe. Roguemos al Señor.

por los seglares que viven en el carisma de la orden, para que sientan la urgencia de hablar con Dios y de Dios. Así consigan su propia santidad y ayuden a la santificación de los demás en los diversos estados de vida. Roguemos al Señor.

para que todos los que hoy nos alegramos en la fiesta de vísperas de nuestro Padre Santo Domingo de Guzmán, podamos reunirnos un día ante el trono de Dios junto con todos los santos. Roguemos al Señor.

0: Señor Dios Todopoderoso, que tu mano proteja al pueblo que te implora y con tu ayuda pueda caminar hacia los bienes futuros. Por Jesucristo nuestro Señor.
1: Amén.
0: Podemos tomar asiento.

Señor, en esta noche de gracia, elevamos nuestros corazones al celebrar las vísperas de nuestro Padre Santo Domingo de Guzmán. Unimos el fervor de la fe. De esta manera, te presentamos estos signos dominicos: el perrito con la antorcha encendida. Señor, presentamos ante tu altar el perrito con la antorcha encendida, símbolo profético del sueño de la venerable Juana de Asa, antes del nacimiento de Santo Domingo. Esta antorcha encendida representa la luz del Evangelio con la que nuestro Padre Santo Domingo de Guzmán fue enviado a encender el fuego de la fe en un mundo envuelto en tinieblas, confusión y frialdad espiritual. Con este signo de fidelidad, te entregamos nuestro compromiso como comunidad. El sello dominico. Te ofrecemos, Señor, el sello dominico, emblema glorioso de la Orden de Predicadores, que sintetiza 8 siglos de historia, identidad y entrega eclesial. Con sus colores blanco y negro, nos habla de la pureza de intención, la penitencia, la verdad y la búsqueda incesante de la santidad. Al presentar este sello en tu altar, ponemos tus manos a toda la gran familia dominicana, frailes, monjas contemplativas, la verdad y la búsqueda incesante de la santidad. Al presentar este sello en tu altar, ponemos tus manos

Según la tradición, brilló en la frente de Santo Domingo desde el día de su bautismo. Este signo profético contemplado por su madrina anunciaba que este niño estaba llamado a ser una luz guiada para las naciones y un faro seguro en medio de las tempestades. Te ofrecemos esta estrella como símbolo de vocación y misión de iluminar las realidades de hoy. Con ella te pedimos el don del discernimiento, para que nuestras vidas reflejen siempre la claridad de tu amor, mostrándole al mundo atribulado el camino hacia tu Hijo Jesucristo, verdadera luz del mundo. El rosario y los libros. Señor, traemos ante tu mesa los libros y el Santo Rosario, dos pilares esenciales en el carisma y la vida de Santo Domingo. Los libros representan la búsqueda seria, constante y compasiva de la verdad a través del estudio. El rosario representa su filial y constante devoción a la Santísima Virgen María, el arma de oración contemplativa con la que combatió las falsas doctrinas y alcanzó incontables conversiones. Te ofrecemos nuestro afán por estudiar y contemplar tu palabra, junto a nuestra constante oración a través del rosario.

la azucena blanca. Te presentamos, Señor, esta azucena blanca, símbolo supremo de la pureza, la castidad e intachable integridad de vida que distinguieron a Santo Domingo de Guzmán. Con esta flor de aroma suave, te ofrecemos la pureza de nuestros pensamientos, intenciones y actos. Te pedimos por la santidad de toda tu iglesia, para que vivamos con transparencia, rectitud y entrega incondicional al Evangelio. Representación de Santo Domingo de Guzmán. Te ofrecemos, Señor, la imagen de nuestro Padre Santo Domingo de Guzmán, luz de la iglesia, maestro de la fe y canal de profunda compasión para su época. Al presentar su figura ante tu altar, te damos gracias por el inmenso legado de este santo, que no supo más que hablar solo con Dios o de Dios. Él, que vendió sus valiosos libros para alimentar a los necesitados en Palencia y que desgastó su vida recorriendo caminos para la salvación de las almas.

0: Oren, hermanos y hermanas, para que llevando al altar los gozos y las fatigas de cada día, nos dispongamos a ofrecer el sacrificio agradable a Dios Padre Todopoderoso.
1: El Señor reciba de tus manos este sacrificio para alabanza y gloria de su nombre, para nuestro bien y de toda su santa Iglesia.
0: Acepta, Señor, por la intercesión de Santo Domingo, las súplicas que te dirigimos y por la eficacia de este sacrificio, fortalece con la ayuda de tu gracia a los defensores de la fe. Por Jesucristo nuestro Señor. Amén.
1: Amén.
0: El Señor esté con ustedes.
1: Y con tu espíritu.
0: Levantemos el corazón.
1: Lo tenemos levantado hacia el Señor.
0: Demos gracias al Señor nuestro Dios.
1: Es justo y necesario.
0: En verdad es justo y necesario. Es nuestro deber y salvación darte gracias siempre y en todo lugar, Señor Padre Santo, Dios Todopoderoso y Eterno. Porque con especial providencia enviaste a Santo Domingo como heraldo de la verdad. En él bebía de la sublime fuente del Salvador para quitar la sed del mundo. Domingo, sostenido siempre por la madre de tu Hijo y lleno del celo por la salvación de las almas, encarnando la misma misión del Verbo en sí mismo y en los discípulos que el Espíritu Santo reunió con él, los hizo campeones de la fe para la salvación de los demás, llevando mediante su predicación y ejemplo muchos hermanos a Cristo. Hablando siempre contigo de ti, creció en sabiduría y haciendo brotar su apostolado de la plenitud de la contemplación, se dedicó totalmente a la renovación de tu Iglesia. Por eso, con los ángeles y con todos los santos, proclamamos tu gloria cantando a una sola voz.

Santo eres en verdad, Padre, y con razón te alaban todas tus criaturas, ya que por Jesucristo, tu Hijo, Señor nuestro, con la fuerza del Espíritu Santo, das vida y santificas todo y congregas a tu pueblo sin cesar, para que ofrezca en tu honor un sacrificio sin mancha, desde donde sale el sol hasta el ocaso. Por eso, Padre, te suplicamos que santifiques por el mismo Espíritu estos dones que hemos separado para ti, de manera que se conviertan en el cuerpo y la sangre de Jesucristo, Hijo tuyo y Señor nuestro, que nos mandó celebrar estos misterios, porque él mismo, la noche en que iba a ser entregado, tomó pan y, dando gracias, te bendijo, lo partió y lo dio a sus discípulos diciendo: tomen y coman todos de él, porque esto es mi cuerpo, que será entregado por ustedes.

Del mismo modo, acabada la cena, tomó el cáliz, dando gracias te bendijo, y lo pasó a sus discípulos diciendo: tomen y beban todos de él, porque este es el cáliz de mi sangre, sangre de la alianza nueva y eterna, que será derramada por ustedes y por muchos para el perdón de los pecados. Hagan esto en conmemoración mía.

0: Así pues, Padre, al celebrar ahora el memorial de la pasión salvadora de tu Hijo, de su admirable resurrección y ascensión al cielo, mientras esperamos su venida gloriosa, te ofrecemos en esta acción de gracias el sacrificio vivo y santo. Dirige tu mirada sobre la ofrenda de tu Iglesia y reconoce en ella la víctima por cuya inmolación quisiste devolvernos tu amistad, para que, fortalecidos con el cuerpo y la sangre de tu Hijo y llenos de su Espíritu Santo, formemos en Cristo un solo cuerpo y un solo espíritu.
1: Que Él nos transforme en ofrenda permanente para que gocemos de tu heredad junto con tus elegidos, con María, la Virgen Madre de Dios, los apóstoles, los mártires, Santo Domingo de Guzmán y todos los santos, por cuya intercesión confiamos obtener siempre tu ayuda.
2: Te pedimos, Padre, que esta víctima de reconciliación traiga la paz y la salvación al mundo entero. Confirma en la fe y en la caridad a tu Iglesia peregrina en la tierra, a tu servidor el Papa León, a nuestro obispo Jorge Giovanni Pazmiño, al orden episcopal, a los presbíteros y diáconos y a todo el pueblo redimido por ti. Atiende los deseos y súplicas de esta familia que has congregado en tu presencia. Reúne en torno a ti, Padre misericordioso, a todos tus hijos dispersos por el mundo, a nuestros hermanos difuntos. Ya cuantos murieron en tu amistad, recíbelos en tu reino, donde esperamos gozar todos juntos de la plenitud eterna de tu gloria. Por Cristo, Señor nuestro, por quien concedes al mundo todos los bienes.

Llenos de gozo, llenos de alegría en esta noche en que estamos celebrando la víspera de nuestra gran solemnidad en honor a nuestro Padre Santo Domingo. Cantemos con fe y esperanza la oración que Cristo nos enseñó.

0: líbranos, Señor, de todos los males y concédenos la paz en nuestros días, para que, ayudados por tu misericordia, vivamos siempre libres de pecado y protegidos de toda perturbación, mientras esperamos la gloriosa venida de nuestro Salvador Jesucristo.
1: Tuyo es el reino, tuyo el poder y la gloria por siempre, Señor.
0: Señor Jesucristo, que dijiste a tus apóstoles: la paz les dejo, mi paz les doy. No tengas en cuenta nuestros pecados, sino mira la fe de tu iglesia, y conforme a tu palabra, concédenos la paz y la unidad. Tú que vives y reinas por los siglos de los siglos.
1: Amén.
0: Que la paz del Señor esté siempre con ustedes.
1: Y con tu espíritu.
0: Como hijo de Dios, intercambiamos ahora un signo de comunión fraterna.

0: Este es Cristo, el Cordero de Dios que quita el pecado del mundo. Dichosos los invitados a la cena del Señor.
1: Soy digno de que entres en mi casa, pero una palabra tuya bastará para sanarme.
0: Todas las personas que estén preparadas para recibir la Sagrada Comunión, vamos a formar dos columnas adelante, dos columnas de la mitad hacia atrás, de manera ordenada, por favor. Los demás podemos tomar asiento.

Podemos permanecer sentados durante 2 minutos. Creo que la mayoría de las personas que están en esta Eucaristía son gente de Baños, son baneños. Y como baneños se han dado cuenta de los trabajos de mantenimiento, restauración que venimos realizando en esta basílica. Hemos restaurado la piedra, estamos restaurando la pintura, las pinturas de caballete. Y para muchas obras, para muchos trabajos, hemos tomado en cuenta a 2 artistas baneños, en comunicación, en diálogo siempre con José Ballesteros, que es el administrador del museo. Se ha tomado en cuenta a 2 artistas baneños, Edwin Barrera y Miguel Rivera, a quien lo tenemos presente en esta noche. Ustedes se preguntarán qué significa esta imagen de Santo Domingo que hemos presentado en esta noche. Esta imagen de Santo Domingo, como bien lo va a explicar Miguel Rivera, en el transcurso de las próximas semanas va a ser colocada en la pila principal que tiene este convento, en el sector del jardín del museo. Todos los frailes en este convento trabajamos día a día, ¿para qué? Para embellecer este convento, para embellecer la casa de nuestra madre, la Santísima Virgen María. Y por supuesto, para estos trabajos, qué mejor tomar en cuenta a artistas baneños, a artistas que conocen esta basílica, que conocen el arte y que conocen, por supuesto, este patrimonio histórico-religioso que tiene Baños de Agua Santa. Le voy a ceder la palabra al artista Miguel Rivera y él nos va a explicar un poco acerca del trabajo que viene realizando en esta basílica.

Estimado Fray Carlos Delgadillo, prior de la Iglesia, comunidad de los frailes dominicos, ingeniero José Ballesteros, representante del Museo Enrique Mideros, queridos vecinos y fieles que nos encontramos reunidos en esta noche. En este momento de liturgia en el que presentamos ante el altar los frutos del esfuerzo humano, me presento hoy no solo como escultor y artista, sino como un miembro más de esta comunidad que entrega el fruto de su trabajo y su fe. Modelar esta imagen de Santo Domingo de Guzmán desde el primer bloque de materia hasta el último matiz de pintura ha sido un proceso de profunda reflexión sobre la vida y el carisma de la Orden de Predicadores. Quise encarnar en esta escultura la máxima dominica que es contemplar y dar a los demás lo contemplado. Por eso verán a Santo Domingo de Guzmán con un rostro sereno y firme, sosteniendo el libro de la verdad y la palabra mientras extiende su mano derecha hacia todos nosotros. En un gesto vivo de enseñanza, pero sobre todo de acogida y diálogo. El detalle de colocarlo sobre las nubes y el globo terráqueo nos recuerda que su misión fue universal, pero también que nuestra fe debe tener los pies bien puestos sobre la tierra y la mirada siempre fija en lo trascendente. Fray Carlos, en sus manos y en las manos de la Orden, entrego hoy esta imagen para que resida en el santuario de Nuestra Señora de Rosario de Agua Santa, sabiendo con toda seguridad que como autor esta obra no será un adorno en el templo, sino un instrumento que inspire a quien se detenga a mirarla, a buscar la verdad, a sembrar la paz y a servir con amor. Agradezco a Dios, a nuestra Virgen María, por el don del arte que me ha permitido compartir esta noche con todos ustedes, a la comunidad por su afecto constante y a la Orden Dominica por abrirme las puertas para aportar un granito de arena al patrimonio de nuestra querida Iglesia. Muchísimas gracias.

0: Querida comunidad aquí presente, en nombre de los frailes dominicos del convento Nuestra Señora del Rosario de Aguasanta, queremos elevar en esta noche la gratitud a Dios y a cada uno de ustedes. Nuestro Padre Santo Domingo de Guzmán solía decir que la oración y la predicación son actos solidarios, pero también el fruto de un corazón que contempla a Dios y se abraza a la comunidad. Hoy, al celebrar estas solemnes vísperas, hemos experimentado de manera viva y palpitante el carisma de la orden. Ser una sola alma y un solo corazón orientados hacia Dios. Queremos expresar un agradecimiento sincero y fraterno a todas las pastorales aquí presentes, catequistas, ministros, ministras, terciarios, terciarias, grupos de ayuda, canto, colaboradores del santuario y Radio La Voz del Santuario, que desde el silencio, la entrega y el trabajo generoso han hecho posible esta hermosa celebración. Que la Santísima Virgen María, bajo la advocación de Nuestra Señora del Rosario de Aguasanta, cobije con su manto maternal a cada una de sus familias, bendiga su servicio pastoral y multiplique en frutos de gracia cada hora entregada al reino de Dios. Aplausos para Santo Domingo de Guzmán.
1: Oremos. Que tu iglesia, Señor, reciba con plenitud la eficacia salvadora de este sacramento con el que nos hemos alimentado en la víspera de esta solemnidad en honor a nuestro Padre Santo Domingo, y que el que fue por su predicación gloria de la iglesia sea ahora su protector desde el cielo. Por nuestro Señor Jesucristo, tu Hijo, que vive y reina contigo en la unidad del Espíritu Santo y es Dios por los siglos de los siglos.
2: Amén. Amén.
1: Antes de la bendición final, como dijimos en la homilía, no podemos entender la vida de Santo Domingo sin mencionar a la Santísima Virgen María. Por eso, antes de la bendición final, nos vamos a encomendar a ella diciéndole todos juntos: Dios te salve María, llena eres de gracia, el Señor es contigo. Bendita eres entre todas las mujeres y bendito es el fruto de tu vientre, Jesús.
3: Santa María, Madre de Dios, ruega por nosotros pecadores, ahora y en la hora de nuestra muerte. Amén.
1: Nuestra Señora del Rosario,
4: ruega por nosotros.
1: Vamos a recibir la bendición final. El Señor esté con ustedes. Dios Padre Todopoderoso, que hizo a Santo Domingo ministro del Evangelio, los confirme en su vocación. Amén. Amén. El que hizo mediante Santo Domingo se manifiesta en Jesucristo su bondad y su amor al hombre, los confirme también a ustedes a imagen de su Hijo. Amén. Amén. El que los llenó a Santo Domingo de misericordia hacia los pecadores y los necesitados, los llene del Espíritu Santo para anunciar el Evangelio de la paz. Amén. Amén. Y que la bendición de Dios Todopoderoso, que es Padre, Hijo y Espíritu Santo, descienda sobre ustedes y los acompañe siempre.
4: Amén.
1: Nuestra celebración ha terminado. Podemos ir en la paz del Señor.
4: Demos gracias a Dios.

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1: Los caminos de Dios son misteriosos. El rey Alfonso VII de Castilla encomendó al obispo Diego de Acebes una delicada misión diplomática en el norte de Europa, y este eligió a Domingo como su fiel compañero de viaje. Aquel viaje, planificado para fines políticos, se transformó por designio divino en el inicio de una de las mayores epopeyas espirituales de la Iglesia. 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Lejos de juzgar sus corazones, se llenaron de una profunda compasión apostólica. Dios unió a estos dos hombres no para una labor terrenal, sino para sembrar la semilla de una nueva primavera para la Iglesia. Santo Domingo de Guzmán, ruega por nosotros.
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cristiana sería el arma más poderosa para disipar los errores, convertir a los pecadores y sembrar la paz. Desde entonces, Domingo se convirtió en el gran apóstol del Rosario, propagándolo por cada pueblo y ciudad. El Rosario no es solo devoción, es el Evangelio contemplado con los ojos de María. Aferrémonos hoy a este sagrado cordón de amor.

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0: Santo Domingo, padre y fundador de la Orden de Predicadores.
1: Varón evangélico,
2: hombre de oración y apostolado.
3: Nosotros, tus hijos, te aclamamos con fervor.
0: Haznos herederos de tu vida y misión.
1: Enséñanos a vivir el Evangelio
2: como respuesta y reto al mundo. Que tu ejemplo nos estimule.
0: Que la verdad nos ilumine.
1: Que la oración y el estudio nos animen
2: a contemplar y dar de lo contemplado.
3: Santo Domingo, haznos dóciles al Espíritu.
0: Generosos para servir.
1: Valientes para emprender.
2: En la alegría agradecida.
3: En el dolor esperanzado.
0: Ayúdanos a hablar con Dios y de Dios.

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3: Bienvenidos todos y todas a la segunda emisión de Ecuador en Contacto este jueves 6 de agosto. Para acompañarlos en el recorrido por las principales noticias de hoy, los saludamos Karina Torres en el control de sonido y Fernanda Ver en los micrófonos. Antes de comenzar, les contamos que el Gobierno Nacional informó que Argentina declaró a la organización criminal Los Chone Killers como una amenaza terrorista para la seguridad continental. Según el Ejecutivo, esta decisión fortalece la cooperación internacional para enfrentar al crimen organizado y refuerza la coordinación entre países para perseguir a los miembros de este grupo de delincuencia organizada. Con esta noticia damos paso a nuestros titulares. Unidad Popular crea una alianza con Revolución Ciudadana Pachakutik y el Partido Socialista Ecuatoriano. Postulante para fiscal del Estado señala que esperan informe de impugnaciones ciudadanas. Experto advierte que la energía importada desde Colombia no basta para superar la crisis.
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3: Comenzamos. El representante de Unidad Popular, Giovanni Atarihuana, anunció que la organización creó la Alianza Ciudadana para impulsar la reelección de Pavel Muñoz para la alcaldía de Quito y las candidaturas en Guayaquil, Cuenca, Santo Domingo y otras ciudades del país de cara a las próximas elecciones seccionales. Nuestra compañera Nicole Mendoza nos cuenta más en su reporte. 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
4: Y el país se integra. A través de una rueda de prensa, Unidad Popular anunció una nueva alianza para presentar candidaturas para las seccionales de noviembre 2026. Según indicó su representante Giovanni Atarihuana, han estrechado lazos con Revolución Ciudadana, Partido Socialista Ecuatoriano, Pachakutik, entre otras organizaciones.
5: En las principales ciudades participamos con candidaturas fuertes, que son opciones de cambio y de resolución de los problemas para los habitantes de esos territorios. En el caso de Guayaquil, anunciamos que el próximo 10 de agosto vamos a inscribir la candidatura de Mónica Luzárraga a nombre de la Alianza 218, porque Guayaquil despierta y una opción muy fuerte. En el Azuay, tenemos una Alianza 212-20 con Yacu Pérez a la Alcaldía de Cuenca. Se ha definido en esta alianza trabajar por la reelección de Pavel Muñoz. Podemos anunciar al país que se ha concretado una alianza entre la lista 70 del Movimiento Todos, Revolución Ciudadana, el Partido Socialista Lista 17 y Unidad Popular Listas 2. Y nace la Alianza Ciudadana.
4: Asimismo, aclaró que apoyarán la candidatura de Alexander Tonelo para la prefectura de Pichincha.
5: Esta amplia alianza se expresa también, por supuesto, en la prefectura de Pichincha. Alexander Tonelo va a ser el prefecto que represente a esta alianza que estamos constituyendo el día de hoy, para que el aspecto productivo en Pichincha se siga desarrollando. Se trata entonces de una nueva administración que, a partir de los elementos positivos que hoy tiene la ciudad, podamos resolver los problemas.
4: Por su parte, Cristina Cachaguay, candidata para la concejalía del Distrito Sur de Quito, afirmó que esta unidad busca fortalecer la lucha por la democracia.
6: No vamos a permitir que se lleven a Quito a pedazos, como lo han hecho en el resto del país. Defender la democracia y defender la libertad es ceder los espacios para que la continuidad y el trabajo y la unidad se fortalezcan en este proceso electoral.
4: Unidad Popular informó que ha inscrito más de 6,000 candidaturas para las elecciones seccionales entre juntas parroquiales, concejalías urbanas y rurales, alcaldías y prefecturas. Además, anunció que el próximo 10 de agosto oficializará la inscripción de Mónica Luzárraga como candidata a la alcaldía de Guayaquil en una alianza política con Pachacutic. Reportó Nicole Mendoza, Corape Informa.
3: Y el país se integra. Muchísimas gracias, Nicole. En otras noticias, Mauricio Aguirre, uno de los postulantes del concurso para Fiscal General de la Nación, señala que hasta la fecha no han sido notificados con el informe de impugnaciones ciudadanas. ¿Qué significa esto dentro del proceso? Nos lo explica nuestro compañero Rolando Goyes en su reporte. Corape Informa.
7: Y el país se integra. La tarde del 1 de agosto de 2026, el Consejo de Participación Ciudadana y Control Social dio a conocer que cerró la fase de impugnaciones ciudadanas para el concurso del Fiscal General de la Nación, donde se registraron 51 a los 26 candidatos. Han pasado ya 5 días y hasta este 6 de agosto los postulantes no han sido notificados con las impugnaciones. Así lo menciona el doctor Mauricio Aguirre, quien aún continúa en el proceso.
8: En este momento estamos esperando que se califiquen las impugnaciones. Como usted tiene conocimiento, todos los postulantes a fiscal fueron impugnados. Yo tengo una impugnación. No, hasta el momento no conozco quién fue el que me impugnó, ni nada sobre la impugnación. Entonces, lo que corresponde a los comisionados es calificar la impugnación, si cumple con los requisitos, si la impugnación fue agregada a pruebas. Y posteriormente se califica, se notifica al postulante y nos dan un término para que contestemos de esta impugnación. Y luego hay una audiencia en la que se resuelve. Si se acepta la impugnación, se descalifica el postulante. Y si se desecha la impugnación, el postulante continúa en el concurso.
7: En un comunicado, el Consejo de Participación detalló que la jueza Daniela Camacho, uno de los rostros más conocidos que aspira a convertirse en la nueva fiscal general, sumó 10 impugnaciones, seguida de la magistrada Inés Romero con 9. En la lista también aparece el actual fiscal del estado Carlos Alarcón, quien registra 5 objeciones, mientras que Walter Macías tiene 4. Al respecto, precisa Aguirre que sobre estos candidatos hay que poner atención, ya que podrían ser beneficiados.
8: Mire, yo espero de este concurso que especialmente en lo que es las pruebas orales y las teóricas, que es en donde el postulante no puede palanquearse, se respete las calificaciones de los postulantes y se califique de una manera correcta al postulante. Porque feo sería que los miembros de la academia sean manejados por comisionados o por el Consejo de Participación para nombrar a tal o cual postulante. Eso no creo que suceda.
7: Las objeciones que cumplan los requisitos pasarán a una audiencia pública. Si una impugnación es inadmitida, la decisión podrá ser apelada ante el Pleno del Consejo de Participación.
8: Sin embargo, el concurso vemos que está quedado, no está teniendo la agilidad que debería tener el concurso. Es más, acuérdense que en el mes de noviembre es el plazo en que se debía estar nombrado el fiscal general. Sin embargo, esto yo creo que no va a suceder. Tal vez quedará para el próximo año.
7: El concurso para elegir al próximo fiscal de la Nación ha sufrido varios retrasos desde su inicio, que fue en febrero de 2026. Estuvo paralizado por 35 días debido a que el Consejo de Participación no había tratado el informe final de los aspirantes en el Pleno, trámite que daba paso a la fase de impugnaciones. Reportó para Ecuador en Contacto, Rolando Goyes García. Corape Informa.
3: Y el país se integra. Muchísimas gracias, Rolando. Cerramos este bloque de noticias con información sobre el próximo feriado que vivirá el país, ya que la Comisión de Tránsito del Ecuador, CTE, presentó el plan operativo que se aplicará durante el feriado del 10 de agosto. El dispositivo estará vigente desde el mediodía del viernes 7 hasta la medianoche del lunes 10 de agosto y busca reforzar la seguridad vial y el control del transporte terrestre ante el incremento de pasajeros. Según informó la institución, el operativo abarcará 8 provincias y 4 centros binacionales de atención en frontera, con cobertura en más de 2.128 kilómetros de la red vial estatal. Para ello, se desplegarán 5.103 agentes de tránsito y 450 unidades operativas entre patrulleros, motocicletas, ambulancias y grúas. La CTE indicó que se reforzarán los controles de velocidad, el combate a la conducción bajo los efectos del alcohol y la vigilancia en puntos considerados críticos. Además, el operativo contará con el apoyo de la Policía Nacional, Fuerzas Armadas, ECU-911, el Ministerio de Salud Pública, los cuerpos de bomberos y concesionarias viales. Llegamos a nuestra primera pausa. No se vayan, porque al regresar escucharemos la opinión de un experto sobre la anunciada importación de energía eléctrica desde Colombia. Ya volvemos.
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4: Estamos de regreso. El experto energético Fernando Salinas sostiene que la reanudación de la importación de energía desde Colombia es una buena noticia. Sin embargo, advierte que los 450 megavatios de capacidad de interconexión no serán suficientes para superar la crisis energética en Ecuador. Nicole Mendoza nos trae las declaraciones del experto sobre el tema. Te escuchamos, Nicole. Corape informa.
5: Y el país se integra. El pasado 5 de agosto, el Ministerio de Ambiente y Energía anunció que Colombia reanudó su venta de energía a Ecuador tras un convenio que permite un intercambio de hasta 450 megavatios. Para Fernando Salinas, experto energético, este anuncio es positivo para el país. Sin embargo, considera que esta cantidad de energía no será suficiente para apaciguar la crisis energética que atraviesa Ecuador, especialmente ante la llegada del fenómeno del Niño.
6: Ahora se ha retomado ventajosamente para Ecuador. Esta es una noticia muy positiva, que no es pues una panacea ni es la solución para la emergencia eléctrica que atraviesa el Ecuador desde el año 2024. Sin embargo, de esto pues esta reapertura de la interconexión con Colombia significa tener una provisión de suministro de 450 megavatios que le da o le aporta seguridad al sistema eléctrico ecuatoriano.
5: Agregó que Ecuador debe prepararse, pues la llegada del fenómeno del Niño a Colombia podría complicar nuevamente la importación de energía hacia el país.
6: Actualmente se está importando o se estaba importando entre el 6 y el 8% de energía que consume el país. Por ejemplo, el día de hoy la demanda de energía está en un poco más de 100.000 megavatios hora por día y Colombia estaba aportando alrededor de entre 6 y 8.000 megavatios hora por día. Y sin poner ningún tipo de alarma, pero hay que estar preparados, es que el sistema eléctrico colombiano ya declaró la emergencia por el fenómeno del Niño.
5: Según el experto, los proyectos de energías renovables que se desarrollan en el país aún no han concluido.
6: Están con atraso esos proyectos, o sea, muchos de estos ya suman alrededor de unos 1.000 megavatios con permisos, pero a la fecha usted no ve pues que ya existan construidos todos estos proyectos, y más bien el gobierno en este último año le ha apuntado al crecimiento de generación o contratación de generación térmica que sirva para afrontar el estiaje, pero no es suficiente. El déficit que estamos afrontando actualmente es de alrededor de 1.000 megavatios y todas estas contrataciones emergentes no suman 100 megavatios.
5: Luego de casi 7 meses de suspensión del intercambio energético, en la primera jornada se programó el ingreso de 288 megavatios, equivalentes al 6.2% de la demanda nacional, con un precio promedio de 0.33 centavos por kilovatio hora. Así lo afirmó el Ministerio de Ambiente y Energía. Sin embargo, el experto Fernando Salinas advirtió que no se pueden descartar nuevos cortes de energía en el país. Reportó Nicole Mendoza, Corape informa.
4: Y el país se integra. Muchísimas gracias, Nicole. Cambiamos de tema. Según el experto en gestión de riesgos, Cristian Rivera, nuestro país no cuenta con una planificación en caso de un desastre natural y considera que esa debería ser una de las prioridades de las autoridades nacionales frente a la llegada del fenómeno del Niño. Rolando Goyes conversó con el especialista quien analizó este hecho y los recientes incendios registrados en diferentes puntos del país. Te escuchamos, Rolando. Corape informa.
7: y el país se integra. Según varios expertos, el fenómeno del Niño se encuentra en una fase de desarrollo y observación progresiva en Ecuador. Los cambios climáticos y el calentamiento del mar aumentan de manera gradual y se espera que sus efectos principales y su punto más alto se sientan entre agosto y noviembre de 2026, con una persistencia proyectada hacia inicios de 2027. Ante ello, Cristian Rivera, experto en gestión de riesgos, señala que nuestro país no cuenta con una planificación adecuada ante este fenómeno u otro de gran magnitud.
8: Cuando nosotros hablamos del evento del Niño, estamos hablando de fuertes lluvias, de deslaves, de inundaciones, en algunos lados sequía, déficit hídrico, pero lo importante es saber qué estoy haciendo yo, qué está haciendo el gobierno, qué está haciendo el Estado justamente para reducir el impacto, y debemos trabajar en la prevención. ¿Y a qué me refiero en la prevención? Por ejemplo, ahora mismo los municipios en todo el país deberían estar actualizando el plan de ordenamiento territorial, deberían estar organizando sus planes de emergencia.
7: Sostiene que el país solo se ha convertido en reaccionario ante desastres naturales, que si bien no se pueden prevenir, se podría establecer cómo actuar y los mecanismos de ayuda y búsqueda.
8: 100% no estamos preparados, sabemos responder bien, sí, pero no hemos aprendido las lecciones. No es la primera vez que tenemos un evento del Niño, no es la primera vez que tenemos incendios forestales, no es la primera vez que tenemos terremotos. El tema es que nos hemos olvidado, mi estimado Rolando. Cuando nosotros pasamos de, estábamos en atención al terremoto de Venezuela, todos modo terremoto, pero ¿qué aprendimos? ¿Cuántos de nosotros hicimos una, por ejemplo, un fortalecimiento estructural de nuestras casas? Fuimos a averiguar en el municipio un estudio de suelo.
7: Pero no solo son los fenómenos naturales que hay que tomar en cuenta. Otro de los que son causados o provocados en su gran mayoría son los incendios forestales.
8: En Quito y en Ecuador, Imbabura. Imbabura, miren los incendios forestales, más de 1.500 hectáreas. Acá en Quito algunos incendios de importancia, y es porque seguramente no estamos haciendo bien para un trabajo de prevención. Si bien es cierto, nos hemos preparado, somos fuertes en temas de respuesta, nos estamos preparando para la respuesta y eso es bueno, pero en prevención está faltando, sobre todo pensando en esa zona rural.
7: Recalcó que estos fenómenos podrían tener un fuerte impacto en el Ecuador si no se tiene políticas públicas para minimizar los daños. Adicional, que debemos recordar que vivimos en una zona de un alto grado de sismicidad, por lo que esto debe estar en agenda de la Secretaría de Gestión de Riesgos para su planificación. Reportó para Ecuador en Contacto, Rolando Góis García. Corape informa.
4: Y el país se integra. Muchísimas gracias, Rolando. Momento de una segunda pausa. Al volver, escucharemos las declaraciones del ministro Roberto Luque respecto al cambio de valores en los pasajes intra e interprovinciales. Ya volvemos.
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3: Seguimos y nos trasladamos a la SUAI, donde el ministro de Infraestructura y Transporte, Roberto Luque, aseguró que el reciente ajuste en las tarifas del transporte inter e intraprovincial corresponde a una regularización y no a un incremento relacionado con el retiro del subsidio a los combustibles. Escuchemos los detalles de estas declaraciones en el reporte de nuestro compañero Walter Orellana desde Radio Católica Cuenca. 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
4: Y el Ecuador se integra. No hubo incremento de pasaje, hubo una regularización de tarifas, señala Roberto Luque, ministro de Transporte, quien aseguró que el ajuste del transporte interprovincial no responde al retiro de los subsidios a los combustibles, sino una regularización de tarifas que, según dijo, no se habían actualizado desde hace más de 10 años. Anunció además controles más estrictos para evitar cobros indebidos en los terminales y rutas.
5: No hay incremento, hay una regularización de tarifas. Tenemos que recordar de que en la Agencia Nacional de Tránsito hay 2.000 rutas inter e intraprovinciales registradas, pero en la realidad hay 8.000. Sobre estas 2.000 nosotros hemos hecho una regularización de tarifas, que es diferente. En muchas de estas rutas, ¿qué es lo que está pasando? Que donde decían que se cobra $10... se estaba cobrando 15. Esta regularización pondría en 12. Entonces ahorita lo que se viene y lo que van a esperar de nosotros como Ministerio y la Agencia Nacional de Tránsito son controles mucho más estrictos en terminales terrestres y en ciertas rutas y ciertos recorridos en donde sabemos que esto está pasando, y controles estrictos también sobre los servicios que se tienen que estar brindando en estas rutas,
6: ¿no? Es decir, lo que usted intenta decir es que si hubiera o no eliminado el tema del subsidio al combustible, esta regulación se iba a dar porque se iba a dar.
5: Sí, es una regularización justamente de tarifas que no estaban cumpliendo. Ahorita vamos a ejercer controles muy estrictos y muy fuertes y no tiene nada que ver con uno o el otro. De hecho, son sobre 2.000 rutas de las 8.000 que existen, ¿no? Yo he tenido reuniones con todos los sectores de los transportes, incluidos interintraprovincial, incluido urbanos. Incluido.
7: ¿Qué ha pasado con ellos?
5: Con intraprovincial, digamos, es lo que le estoy diciendo, estamos regularizando el tema, hemos hablado en muchas ocasiones con ellos y ellos están brindando el servicio. Lo que nosotros sí vamos a controlar es que estén justamente, lo que nosotros estamos haciendo es regularizando un tema que estaba no regularizado. O sea, siempre hay que hacer estudios de la Agencia Nacional de Tránsito porque la ley lo manda. La ley manda hacer un estudio anual de rutas y frecuencias. Y eso no se ha hecho por 10 años. Por tanto, era necesario regularizar las tarifas que están registradas en la Agencia Nacional de Tránsito, no todas las tarifas, que son 8.000. En la agencia están solo 2.000. Entonces, la regularización era necesaria, ¿ya? Pero de ninguna manera el estudio implica que vaya a haber aumentos, no aumentos. El estudio es una obligación legal que tenemos que ejecutar siempre.
4: Desde la capital Azuaya, informó Walter Orellana, Radio Católica Cuenca. Corape informa.
3: Y el país se integra. Muchísimas gracias a nuestro compañero Walter Orellana.
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3: Mientras tanto, en Chimborazo, el presidente de la Asociación de Transportistas de la provincia solicitó la repotenciación del terminal terrestre de Riobamba y pidió que las decisiones relacionadas con el ingreso de las operadoras se adopten con criterios técnicos y legales. Desde Radiofónica Serpe, nuestra compañera Manuela Cuji nos cuenta más en el siguiente reporte. Corape informa.
8: Y el país se integra. El presidente de la Asociación de Transportistas de Chimborazo, Ramiro Espinosa, solicitó la repotenciación del terminal terrestre y pidió que no se cometan injusticias con el sector del transporte. Además, exhortó a las autoridades a garantizar igualdad de oportunidades para que todas las operadoras de transporte intercantonal puedan ingresar y prestar sus servicios desde el terminal. Escuchemos sus declaraciones.
9: Que definitivamente nos están haciendo una confrontación entre hermanos transportistas. Nosotros no deberíamos estar discutiendo estos casos entre hermanos transportistas, porque a la final nosotros tenemos un permiso de operación y el permiso de operación nos tiene que ubicar a dónde y dónde debemos llegar. Y eso, acuérdense con ustedes, señores periodistas, que han trabajado de la mano en todas las problemáticas que hemos tenido, incluso con personas que han intentado ingresar a la ciudad de Riobamba. Pero no es menos cierto el caos que se ha convertido el terminal interprovincial, porque lastimosamente no tiene o no no alcanza para poder más operadoras, cuando sí existe un terminal intraprovincial en el cual tienen que poner los urbanos que puedan también traer, puedan ayudar, puedan coadyuvar el trabajo de movilidad que se viene dando, al igual que repotenciar también ese terminal y de esa manera los carros puedan tranquilamente salir de allá, porque no sería justo que una cooperativa salga de allá, venga al interprovincial y el resto de operadoras que son, porque hay algo, acuérdense que hay algunas, San Andrés, San Isidro, Cóndor, algunas cooperativas más que nos pueden llevar a eso. Entonces, lo que no queremos es que de alguna manera haya una injusticia con ningún transportista, sino que más bien nos dediquemos a trabajar y a dar un servicio a la colectividad. Lastimosamente esto se ha convertido en que te ofrezco y te doy, y no debe ser así. Tiene que ser un tema técnico, legal, que conlleve a que se dé de una forma justa el ingreso a cualquiera de los terminales que se tengan que dar. Entonces, eso es lo que hemos dicho, es lo que hemos analizado, y eso es lo que nos venimos pidiendo, y es lo que se ha analizado en ley. Justamente el procurador lo ha dicho, hay una resolución dada, hay una revisión, hay otra resolución, y después incluso hay un estudio más en el que ratifican lo que acaban este momento de mencionar. Pero obviamente necesitamos ya un terminal terrestre en el cantón Riobamba que definitivamente venga a aglomerar a toda la transportación.
8: Información que compartimos desde Radiofónicas RP. Les habló Manuela Cují. Corape informa.
3: Y el país se integra. Muchísimas gracias a nuestra compañera Manuela Cují. Las comunidades y organizaciones indígenas de Cotacachi mantienen asambleas comunitarias para controlar el cobro excesivo de las nuevas tarifas de transporte intra e interprovinciales. Escuchemos más detalles en el resumen de la Red Quichua Corape.
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10: Nuestra propuesta no es negociar con los señores transportistas, ni tampoco subir el pasaje. Más bien, hacemos una denuncia en pie, en firme, que los señores transportistas, tanto la 8 de septiembre como la Imbaburapac Churimicanchi, han subido arbitrariamente el pasaje. En este caso, nosotros vamos a hacer una gran asamblea el día lunes que viene. Ahí estaremos invitándoles a dar a conocer la resolución que nosotros hemos adoptado. Hoy día estaremos invitando a los señores transportistas, a los dirigentes del medio de transporte, tanto de la 8 de septiembre como también de la Imbaburapac Churimicanchi. De igual forma también estaremos invitando a los señores dirigentes de la cooperativa Los Lagos, a los señores de la cooperativa Otavalo, porque también ellos, no es que porque están caminando la E35, ellos nada tienen que ver, están pasando por dentro de las comunidades, razón por la cual también nosotros invitaremos a esta gran asamblea para que escuchen la voz que nosotros estamos transmitiendo. No es que porque ellos dijeron la ANT ahora ya sube el pasaje, no, entonces nosotros vamos a seguir pagando. No, al que nos afecta es al bolsillo de cada uno de la gente. No solamente sube el pasaje, aquí va subiendo la canasta familiar. ¿Quién paga la canasta familiar? Lo pagamos nosotros, el pueblo.
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0: Llegamos al final de esta emisión de Ecuador en Contacto. Gracias a todos y todas quienes nos acompañaron estos 30 minutos de noticias a través de la señal de su radio comunitaria. Nos reencontramos mañana a la misma hora con más información. Hasta entonces, un abrazo.
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0: Que la verdad nos ilumine.
1: Que la oración y el estudio nos animen.
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1: Valientes para emprender.
2: En la alegría agradecida.
3: En el dolor esperanzado.
0: Ayúdanos a hablar con Dios y de Dios.

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0: Eres de gracia, el Señor es contigo. Bendita tú entre las mujeres y bendito el fruto de tu vientre, Jesús.
1: Santa María, Madre de Dios, ruega por nosotros pecadores, ahora y en la hora de nuestra muerte. Amén.
0: Dios te salve, María, llena eres de gracia, el Señor es contigo.

0: ruega por nosotros pecadores, ahora y en la hora de nuestra muerte. Amén.
1: Dios te salve María, llena eres de gracia, el Señor es contigo.

0: Salve María, llena eres de gracia, el Señor es contigo. Bendita tú entre las mujeres y bendito el fruto de tu vientre, Jesús.
1: Santa María, Madre de Dios, ruega por nosotros pecadores, ahora y en la hora de nuestra muerte. Amén.
0: Dios te salve María, llena eres de gracia, el Señor es contigo. Bendita tú entre las mujeres y bendito el fruto de tu vientre, Jesús.
1: Santa María, Madre de Dios, ruega por nosotros pecadores, ahora y en la hora de nuestra muerte. Amén.
0: Dios te salve María, llena eres de gracia, el Señor es contigo. Bendita tú entre las mujeres y bendito el fruto de tu vientre, Jesús.
1: Santa María, Madre de Dios, ruega por nosotros pecadores, ahora y en la hora de nuestra muerte. Amén.
0: Dios te salve María, llena eres de gracia, el Señor es contigo. Bendita tú entre las mujeres y bendito el fruto de tu vientre, Jesús.
1: Santa María, Madre de Dios, ruega por nosotros pecadores, ahora y en la hora de nuestra muerte. Amén.
0: Dios te salve María, llena eres de gracia, el Señor es contigo. Bendita tú entre las mujeres y bendito el fruto de tu vientre, Jesús.
1: Santa María, Madre de Dios, ruega por nosotros pecadores, ahora y en la hora de nuestra muerte. Amén.
0: Dios te salve María, llena eres de gracia, el Señor es contigo. Bendita tú entre las mujeres y bendito el fruto de tu vientre, Jesús.
1: Santa María, Madre de Dios, ruega por nosotros pecadores, ahora y en la hora de nuestra muerte. Amén.
0: Dios te salve María, llena eres de gracia, el Señor es contigo. Bendita tú entre las mujeres y bendito el fruto de tu vientre, Jesús.
1: Santa María, Madre de Dios, ruega por nosotros pecadores,

0: ruega por nosotros pecadores, ahora y en la hora de nuestra muerte. Amén.
1: Dios te salve María, llena eres de gracia, el Señor es contigo. Bendita tú entre las mujeres y bendito el fruto de tu vientre, Jesús.
0: Santa María, Madre de Dios, ruega por nosotros pecadores, ahora y en la hora de nuestra muerte. Amén.
1: Dios te salve María, llena eres de gracia, el Señor es contigo. Bendita tú entre las mujeres y bendito el fruto de tu vientre, Jesús.
0: Santa María, Madre de Dios, ruega por nosotros pecadores, ahora y en la hora de nuestra muerte. Amén.
1: Dios te salve María, llena eres de gracia, el Señor es contigo. Bendita tú entre las mujeres y bendito el fruto de tu vientre, Jesús.
0: Santa María, Madre de Dios, ruega por nosotros pecadores, ahora y en la hora de nuestra muerte. Amén.
1: Dios te salve María, llena eres de gracia, el Señor es contigo. Bendita tú entre las mujeres y bendito el fruto de tu vientre, Jesús.
0: Santa María, Madre de Dios, ruega por nosotros pecadores, ahora y en la hora de nuestra muerte. Amén.
1: Dios te salve María, llena eres de gracia, el Señor es contigo. Bendita tú entre las mujeres y bendito el fruto de tu vientre, Jesús.
0: Santa María, Madre de Dios, ruega por nosotros pecadores, ahora y en la hora de nuestra muerte. Amén.
1: Dios te salve María, llena eres de gracia, el Señor es contigo. Bendita tú entre las mujeres y bendito el fruto de tu vientre, Jesús.
0: Santa María, Madre de Dios, ruega por nosotros pecadores, ahora y en la hora de nuestra muerte. Amén.
1: Dios te salve María, llena eres de gracia, el Señor es contigo. Bendita tú entre las mujeres y bendito el fruto de tu vientre.

abogada nuestra, vuelve a nosotros tus ojos misericordiosos, y después de este destierro muéstranos a Jesús, fruto bendito de tu vientre, oh clemente, oh piadosa, oh dulce Virgen María, ruega por nosotros, Santa

0: nosotros.
1: Cordero de Dios, que quitas el pecado del mundo,
0: perdónanos, Señor.
1: Cordero de Dios, que quitas el pecado del mundo,
0: óyenos, Señor.
1: Cordero de Dios, que quitas el pecado del mundo,
0: ten piedad y misericordia de nosotros.
1: Ruega por nosotros, Santo.

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3: Saludos cordiales desde la Secretaría Ejecutiva de CORAPE. Bienvenidos y bienvenidas a la primera emisión de Ecuador en Contacto, espacio informativo donde les presentamos lo que trascendió en el país en las últimas horas y que llega a ustedes por la red de medios comunitarios y populares. En el control sonido nos ayuda Karina Torres y con ustedes en la locución Rolando Góis García. Vamos a conocer los titulares de las noticias destacadas en este viernes 7 de agosto de 2026. Postulantes a fiscal general aún esperan informes sobre impugnaciones ciudadanas. Unidad Popular crea alianza con Revolución Ciudadana Pachacuti y el Partido Socialista Ecuatoriano. Concluimos la semana y en el espacio de entrevistas nos acompañará Carlos Flores, responsable de diseño de soluciones de innovación de Open Lab Ecuador.

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1: Iniciamos con el desarrollo de la información y les comentamos que el presidente de Argentina, Javier Milei, fue recibido este jueves 6 de agosto con honores militares en el Palacio de Carondelet en Quito, donde mantuvo una reunión bilateral con el presidente de la República, Daniel Noboa, como parte de su primera visita oficial al país. Antes de ingresar a la sede del Ejecutivo, el mandatario argentino colocó una ofrenda floral en la Plaza de la Independencia y atravesó una calle de honor formada por los granaderos de Tarqui. Durante el encuentro, los mandatarios reiteraron la importancia de fortalecer una agenda de cooperación integral y estratégica entre Ecuador y Argentina. Los principales ejes abordados fueron seguridad, extradición, comercio, conectividad aérea, energía, ciberdefensa y otras áreas orientadas a generar oportunidades de desarrollo y beneficios para las dos naciones. La tarde del 1 de agosto de 2026, el Consejo de Participación Ciudadana y Control Social dio a conocer que cerró la fase de impugnaciones ciudadanas para el concurso del Fiscal General de la Nación, donde se registraron 51 a los 26 candidatos. Han pasado ya 5 días y hasta este 6 de agosto los postulantes no han sido notificados con las impugnaciones, así lo menciona el doctor Mauricio Aguirre, quien aún continúa en el proceso.
2: En este momento estamos esperando que se califiquen las impugnaciones. Como usted tiene conocimiento, todos los postulantes a fiscal fueron impugnados. Yo tengo una impugnación. No, hasta el momento no conozco quién fue el que me impugnó, ni nada sobre la impugnación. Entonces, lo que corresponde a los comisionados es calificar la impugnación, si cumple con los requisitos, si la impugnación fue agregada a pruebas, y posteriormente se califica, se notifica al postulante y nos dan un término para que contestemos de esta impugnación. Y luego hay una audiencia en la que se resuelve. Si se acepta la impugnación, se descalifica el postulante y si se desecha la impugnación, el postulante continúa en el concurso.
1: En un comunicado, el Consejo de Participación detalló que la jueza Daniela Camacho, uno de los rostros más conocidos que aspira a convertirse en la nueva fiscal general, sumó 10 impugnaciones, seguida de la magistrada Inés Romero con 9. En la lista también aparece el actual fiscal del estado, Carlos Alarcón, quien registra 5 objeciones, mientras que Walter Macías tiene 4. Al respecto, precisa Aguirre que sobre estos candidatos hay que poner atención, ya que podrían ser beneficiados.
2: Mire, yo espero de este concurso que especialmente en lo que es las pruebas orales y las teóricas, que es en donde el postulante no puede palanquearse, se respete las calificaciones de los postulantes y se califique de una manera correcta al postulante. Porque feo sería que los miembros de la academia sean manejados por comisionados o por el Consejo de Participación para nombrar a tal o cual postulante. Eso no creo que suceda.
1: Las objeciones que cumplan los requisitos pasarán a una audiencia pública. Si una impugnación es inadmitida, la decisión podrá ser apelada ante el Pleno del Consejo de Participación.
2: Sin embargo, el concurso vemos que está quedado, no está teniendo la agilidad que debería tener el concurso. Es más, acuérdense que en el mes de noviembre es el plazo en que se debía estar nombrado el fiscal general. Sin embargo, esto yo creo que no va a suceder. Tal vez quedará para el próximo año.
1: El concurso para elegir al próximo fiscal de la nación ha sufrido varios retrasos desde su inicio, que fue en febrero de 2026. Estuvo paralizado por 35 días debido a que el Consejo de Participación no había tratado el informe final de los aspirantes en el pleno, trámite que daba paso a la fase de impugnaciones. Seguimos con más. Les comentamos que el representante de Unidad Popular, Giovanni Atarihuana, anunció que la organización creó la Alianza Ciudadana para impulsar la reelección de Pavel Muñoz para la Alcaldía de Quito y las candidaturas en Guayaquil, Cuenca, Santo Domingo y otras ciudades del país de cara a las próximas elecciones seccionales. Nuestra compañera Nicole Mendoza nos cuenta más en el siguiente reporte. Corape informa.
3: Y el país se integra. A través de una rueda de prensa, Unidad Popular anunció una nueva alianza para presentar candidaturas para las seccionales de noviembre 2026. Según indicó su representante Giovanni Atarihuana, han estrechado lazos con Revolución Ciudadana, Partido Socialista Ecuatoriano, Pachakutik, entre otras organizaciones.
4: En las principales ciudades participamos con candidaturas fuertes, que son opciones de cambio y de resolución de los problemas para los habitantes de esos territorios. En el caso de Guayaquil, anunciamos que el próximo 10 de agosto vamos a inscribir la candidatura de Mónica Luzárraga a nombre de la Alianza 218, porque Guayaquil despierta y una opción muy fuerte. En el Azuay tenemos una Alianza 212-20 con Yacu Pérez a la Alcaldía de Cuenca. Se ha definido en esta alianza trabajar por la reelección de Pavel Muñoz. Podemos anunciar al país que se ha concretado una alianza entre la lista 70 del Movimiento Todos, Revolución Ciudadana, el Partido Socialista Lista 17 y Unidad Popular Listas 2, y nace la Alianza Ciudadana.
3: Asimismo, aclaró que apoyarán la candidatura de Alexander Tonelo para la prefectura de Pichincha.
4: Esta amplia alianza se expresa también, por supuesto, en la prefectura de Pichincha. Alexander Tonelo va a ser el prefecto que represente a esta alianza que estamos constituyendo el día de hoy, para que el aspecto productivo en Pichincha se siga desarrollando. Se trata entonces de una nueva administración que, a partir de los elementos positivos que hoy tiene la ciudad, podamos resolver los problemas.
3: Por su parte, Cristina Cachaguay, candidata para la concejalía del Distrito Sur de Quito, afirmó que esta unidad busca fortalecer la lucha por la democracia.
5: No vamos a permitir que se lleven a Quito a pedazos, como lo han hecho en el resto del país. Defender la democracia y defender la libertad es ceder los espacios para que la continuidad y el trabajo y la unidad se fortalezcan en este proceso electoral.
3: Unidad Popular informó que ha inscrito más de 6.000 candidaturas para las elecciones seccionales entre juntas parroquiales, concejalías urbanas y rurales, alcaldías y prefecturas. Además, anunció que el próximo 10 de agosto oficializará la inscripción de Mónica Luzárraga como candidata a la alcaldía de Guayaquil en una alianza política con Pachacútic. Reportó Nicole Mendoza, Corape Informa.
1: Y el país se integra. Gracias, Nicole, por el aporte. El juez anticorrupción Jairo García reprogramó de manera oficial la audiencia de evaluación y preparación de juicio en el denominado caso Goleada, proceso en el que se investiga un presunto delito de lavado de activos y que vincula al alcalde de Guayaquil, Aquiles A., junto a otras 25 personas. La nueva diligencia se llevará a cabo a lo largo de más de 2 semanas. Las fechas definidas son del 11 al 28 de agosto de 2026 a partir de las 9 de la mañana. La reprogramación ocurrió luego de que la audiencia prevista originalmente para los días 5, 6 y 7 de agosto fuera declarada fallida debido a la inasistencia del abogado Eduardo León, defensor de Andrés B., primo del alcalde Aquiles A. Según varios expertos, el fenómeno del Niño se encuentra en una fase de desarrollo y observación progresiva en Ecuador. Los cambios climáticos y el calentamiento del mar aumentan de manera gradual y se espera que sus efectos principales y su punto más alto se sientan entre agosto y noviembre de 2026, con una persistencia proyectada hacia inicios de 2027. Ante ello, Cristian Rivera, experto en gestión de riesgo, señala que nuestro país no cuenta con una planificación adecuada ante este fenómeno u otro de gran magnitud.
6: Cuando nosotros hablamos del evento del Niño, estamos hablando de fuertes lluvias, de deslaves, de inundaciones, en algunos lados sequía, déficit hídrico, pero lo importante es saber qué estoy haciendo yo, qué está haciendo el gobierno, qué está haciendo el Estado justamente para reducir el impacto, y debemos trabajar en la prevención. ¿Y a qué me refiero en la prevención? Por ejemplo, ahora mismo los municipios en todo el país deberían estar actualizando el plan de ordenamiento territorial, deberían estar organizando sus planes de emergencia.
1: Sostiene que el país solo se ha convertido en reaccionario ante desastres naturales, que si bien no se pueden prevenir, se podría establecer cómo actuar y los mecanismos de ayuda y búsqueda.
6: 100% no estamos preparados, sabemos responder bien, sí, pero no hemos aprendido las lecciones. No es la primera vez que tenemos un evento del Niño, no es la primera vez que tenemos incendios forestales, no es la primera vez que tenemos terremotos. El tema es que nos hemos olvidado, mi estimado Rolando. Cuando nosotros estábamos en atención al terremoto de Venezuela, todos modo terremoto, pero ¿qué aprendimos? ¿Cuántos de nosotros hicimos por ejemplo, un fortalecimiento estructural de nuestras casas? Fuimos a averiguar en el municipio un estudio de suelo.
1: Pero no solo son los fenómenos naturales que hay que tomar en cuenta. Otro de los que son causados o provocados en su gran mayoría son los incendios forestales.
6: En Quito y en Ecuador, Imbabura. Imbabura, miren los incendios forestales, más de 1.500 hectáreas. Acá en Quito, algunos incendios de importancia. Y es porque seguramente no estamos haciendo bien para un trabajo de prevención. Si bien es cierto, nos hemos preparado, somos fuertes en temas de respuesta, nos estamos preparando para la respuesta y eso es bueno, pero en prevención está faltando, sobre todo pensando en esa zona rural.
1: Recalcó que estos fenómenos podrían tener un fuerte impacto en el Ecuador si no se tiene políticas públicas para minimizar los daños. Adicional que debemos recordar que vivimos en una zona de un alto grado de sismicidad, por lo que esto debe estar en agenda de la Secretaría de Gestión de Riesgos para su planificación. Y con esto hacemos una breve pausa en información. Vamos al corte y al regresar seguimos con más de Ecuador en Contacto, primera emisión.
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1: Gracias por seguir junto a nosotros. Elba Luzardo conversó con Carlos Flores, responsable de diseño de soluciones de innovación de OpenLab Ecuador, sobre el avance de la desinformación electoral en el país y la iniciativa MediaHack 2, un laboratorio que busca impulsar soluciones tecnológicas frente a este fenómeno. Escuchemos la entrevista.
9: Gracias por acompañarnos. La inteligencia artificial está cambiando la manera en la que se produce y consume información. Hoy es posible crear videos, audios e imágenes que parecen reales, mientras que las campañas de desinformación se propagan en cuestión de minutos, especialmente durante procesos electorales. Este fenómeno sin duda plantea nuevos retos para los medios de comunicación, las autoridades y la ciudadanía, en un momento en el que la confianza en la información resulta clave para la democracia. En este contexto se desarrollará MediaHack 2, un laboratorio que busca reunir a periodistas, desarrolladores y especialistas en inteligencia artificial para crear herramientas que ayuden a enfrentar estos desafíos. Para conocer un poco sobre esta iniciativa y, por supuesto, analizar el panorama que enfrenta el país, conversaremos con Carlos Flores. Él es responsable de diseño de soluciones de innovación de OpenLab Ecuador. Lo saludamos de inmediato. Carlos, qué gusto tenerlo en este espacio. Bienvenido.
10: Igualmente, Elba, qué gusto.
9: Gracias a usted por acompañarnos. Y antes de pasar a hablar de este evento que se desarrollará, el MediaHack 2, un poco hablar sobre lo que está pasando en Ecuador, el panorama. En los últimos años se habla cada vez más de desinformación electoral. ¿Qué ha cambiado precisamente para que hoy este fenómeno represente un reto mayor para las democracias?
10: Bueno, este fenómeno se está extendiendo y se está masificando a pasos agigantados. Es decir, tanto en Ecuador como en otros países de América Latina, la desinformación ya no es solamente una cuestión hipotética, es un problema real y genera serios dolores de cabeza, no solamente en el consumo informativo, sino también en los impactos que puede tener en la democracia. Quiero compartirte, por ejemplo, un elemento que es muy distintivo del Ecuador y tiene que ver con un eje que estructura toda la dinámica de la desinformación electoral. Y tiene que ver con esta dinámica de correísmo y anticorreísmo. Es básicamente un eje estructurante dentro de la generación de consumo de contenidos desinformados. ¿Esto qué significa? Que las personas van a consumir ciertos contenidos que no tienen necesariamente una validez o una rigurosidad, pero lo van a consumir y lo van a difundir en función de las simpatías que puedan tener en estos dos ejes, o en este eje, mejor dicho, ¿no? Entonces, en función de eso, las últimas elecciones han estado fuertemente marcadas por ese tipo de dinámica o por ese tipo de eje estructurante. Y esa es una situación que genera muchas alertas, porque las personas que tienen que decidir en un sistema democrático van a hacerlo bajo ciertos parámetros emocionales, razonables, pero también de contenidos. Y si estos contenidos se difunden masivamente sin ningún tipo de rigurosidad, ni de confirmación, ni de validación, y se han hecho a través, como bien has dicho, a través de inteligencia artificial, entonces van a tomar decisiones en función de eso. Pero fíjate que esta dinámica o ese eje estructurante correísmo-anticorreísmo genera justamente posibilidades de tomar decisiones en función de la información que consumo, que muchas veces puede ser poco fiable, ¿no?
9: Usted ha mencionado esta dinámica en las últimas elecciones citando este ejemplo, pero también analizar un poco más qué otras dinámicas han cambiado precisamente en estos procesos electorales que ustedes han podido identificar y que precisamente representan un reto para, por ejemplo, algunas de las personas que ustedes van a juntar en este evento como periodistas y demás.
10: Otra dinámica que ha cambiado es el hecho de que, al menos de lo que se ha podido monitorear, es que la desinformación electoral, si bien es cierto, se produce, digamos, de manera local aquí en el Ecuador, también se han contratado empresas fuera del país para que puedan ofertar este tipo de servicios, aprovechando básicamente la opacidad de la publicidad electoral digital. No hay una normativa suficientemente robusta o que pueda ser suficientemente fuerte para identificar quiénes son las personas y en qué cantidad se hacen promociones a través de los sistemas digitales. Entonces se aprovechan de otras empresas que ofrecen este tipo de servicios, que operan seguramente bajo sus propios marcos regulatorios en esos países, y desarrollan contenidos desde afuera y los difunden específicamente en Ecuador. Esa es una característica también que se puede repetir en algunos países, pero que ya se empieza a notar y a ser presente como una dinámica que está afectando a las democracias como la ecuatoriana, ¿no?
9: ¿Como país estamos preparados para enfrentar este desafío o todavía existen vacíos importantes para precisamente hacerle frente?
10: Creemos que justamente todavía hay la necesidad de hacer una discusión que no esté empañada necesariamente por posturas ideológicas. No estoy hablando necesariamente de una posición objetiva del tema, pero creo que sí debemos abordar el problema, la desinformación electoral, desde todos los frentes posibles. Porque si hacemos miradas muy sesgadas o interesadas políticamente para favorecer una posición política y desprestigiar otra, difícilmente vamos a tener seguramente alguna herramienta normativa que pueda ser de cumplimiento obligatorio para los procesos electorales. Creería ahí que las entidades electorales, en este caso el CNE u otras entidades electorales fuera del país, tienen un trabajo bastante robusto para poder hacer cosas donde los partidos políticos y sus adherentes puedan cumplir con ciertos criterios éticos electorales que les permita justamente tener una justa electoral más limpia y más transparente. Creo que ahí hay un debate todavía ausente y que se necesita plantear con mucha frontalidad.
9: Y ahora sí, Carlos, entrando ya en el evento, que nos cuente un poco de cómo nació Media Hack 2, a quiénes va a reunir, en qué fechas y también precisamente cuál es la necesidad central que va a atender.
10: Media Hack 2 es el resultado del Media Hack 1 que se realizó en febrero y junio del año pasado. Lo realizamos con algunos actores, como por ejemplo el Observatorio de Comunicación de la Pontificia Universidad Católica, con el apoyo de la UNESCO aquí en Quito, Ecuador, y Hacks Hackers, que es una ONG sin fines de lucro que tiene su espacio de funcionamiento o sus oficinas en Estados Unidos, pero que opera a nivel global y en distintos países, incluyendo Latinoamérica. En esta oportunidad estamos haciendo este Media Hack 2 con la Konrad Adenauer. La Konrad Adenauer, junto con Open Lab, está realizando esta segunda edición del Media Hack 2, y tenemos otros aliados, como por ejemplo la UNESCO, Lupa Media, Ecuador Chequea, bueno, en fin, algunas otras instituciones que están apoyándonos en esta actividad.
9: Y que precisamente trabajan el tema, ¿no?
10: Exactamente. Esta es una convocatoria abierta, pública, para invitar a periodistas, investigadores, cientistas de datos, tecnólogos, bueno, en fin, toda la comunidad, incluso personas que pueden estar dedicadas a otras disciplinas que no necesariamente tienen que ver con comunicación o tecnología. En los hackatones que nosotros hemos desarrollado han llegado, por ejemplo, literatos, poetas, economistas, ¿no? Entonces, todas las personas que tengan interés en desarrollar una propuesta de solución a un problema como la desinformación electoral. Pero aquí quiero hacer una puntualización importante. Los resultados de estos prototipos es pensado para los medios de comunicación. Me explico mejor. Justamente cuando tú decías de que la desinformación ofrece cosas de manera tan rápida, los medios de comunicación, y no es el caso seguramente ajeno para Corape, cuando tienen que producir sus procesos también toman tiempo, porque se tienen que hacer una serie de metodologías, verificación, contrastación, etcétera. Pero si se proveyera con herramientas tecnológicas suficientes para poder, por ejemplo, leer todos los planes de gobierno a través de un agente de inteligencia artificial, sería bastante óptimo, sabiendo de que justamente puede estar entrenado específicamente para los fines periodísticos de Corape, por decir, perdón el ejemplo. Y así con otros medios. Entonces, la idea es generar soluciones tecnológicas para que los medios puedan procesar más información y enfrentar la desinformación, y que la desinformación no camine tan rápido, porque cuando nosotros incluso tenemos que hacer verificación, y termino con esto, nos tomamos también el tiempo, porque tenemos que verificarlo. La desinformación no se toma ese tiempo, lo hace de manera inmediata y por eso crece rápido. Pero si tuviéramos más herramientas tecnológicas para producir mejor, con ética, con transparencia, seguramente podríamos enfrentar de mejor manera a la desinformación.
9: Carlos, y para aclarar un poco, es decir, MediHack 2 tiene como objetivo precisamente crear esas soluciones. Todo este grupo que usted ya lo ha mencionado de profesionales, o en este caso también personas que no sean ajenas al tema pero estén interesados, van a poder participar de este laboratorio, crear soluciones, y estas soluciones precisamente se crean para que se puedan implementar los medios de comunicación en procesos electorales.
10: Exactamente. La idea es que cuando se escojan a 3 prototipos ganadores, van a tener un proceso de incubación. El proceso de incubación significa que van a desarrollarse por un periodo de unos 3 meses, pero ese proceso va a estar aplicándose en un medio de comunicación. Entonces, se desarrolló una tecnología X, para no poner algo específico. Entonces, esa tecnología se va a aplicar a un medio X por un periodo de 3 meses para ver cómo funciona y optimizarla mejor, con la finalidad de que después algún otro medio diga, ah, bueno, ya han elegido un prototipo, ha habido un proceso de incubación o de desarrollo en caliente y está funcionando mejor, bueno, tal vez me interesa que tal vez en mi medio se pueda aplicar. Esa es la finalidad.
9: Y es decir, ¿los tiempos alcanzan posiblemente para que se pueda aplicar ahora en las seccionales de 2026?
10: Creemos que sí, porque recordemos que las elecciones están para el 29 de noviembre, la campaña electoral creo que comienza el 12 de noviembre, hay un mes de difusión, ya sabemos que la campaña siempre empieza antes, pero bueno, técnicamente comienza el 12, entonces para antes de esa fecha ya hay una herramienta lista. De tal manera que está piloteada, está ejecutada y que se podría aplicar para el proceso electoral que está ya prácticamente a la vuelta de la esquina.
9: Y ahora también surge la duda del MediHack 2. ¿Cuántos días dura? ¿Cómo es el proceso? Porque tienen que crear precisamente esta iniciativa, esta idea, ver cuánto tiempo tardaría en el proceso de incubación y todo lo que usted acaba de mencionar. ¿Cómo será?
10: Bueno, a ver, esto va a desarrollarse el viernes 14 de agosto y el sábado 15 de agosto, es decir, la semana que viene. Se va a desarrollar en el edificio Tenerife, que está sobre la avenida 6 de diciembre. Son las instalaciones que corresponden a la Universidad Técnica Particular de Loja. Va a ser una jornada completa, desde las 8 o 9 de la mañana hasta las 8 de la noche en los 2 días. En el segundo día ya se elegirán los prototipos ganadores, después viene un proceso de incubación que será de 2 meses aproximadamente, y luego ya se hace una presentación pública de estos prototipos ganadores, y luego queda a disposición para que los medios de comunicación interesados puedan aplicarla en la jornada electoral que se viene del 29 de noviembre.
9: Carlos, en este momento, para las personas que están escuchando la entrevista y que precisamente se interesan, están dentro de un perfil tal vez de periodista, de alguien que tenga el conocimiento en inteligencia artificial, desarrolladores o tal vez ajenos precisamente a este tipo de profesiones, pero dicen, estoy interesado, ¿cómo hago para ser parte del evento? ¿Cómo hago para ser parte de MediHack? ¿A través de qué página se pueden
10: encontrar? Claro que sí, pueden encontrarlo a través de la página web openlab.es/MediHack 2026 y a través de las redes sociales de OpenLab, en Facebook como OpenLab EC, en Instagram igualmente, en LinkedIn también y en X también, y ahí están colgadas ya los enlaces para que uno se pueda registrar. Las personas pueden registrarse de manera individual o en equipo. La idea es trabajar en equipo. Los que no tienen equipo pueden formar equipo el día 14 de agosto. Nosotros los podemos ayudar para que puedan constituirse como un equipo. Calculamos que para la jornada electoral van a haber un promedio de 20 prototipos, es decir, 20 posibles soluciones tecnológicas para enfrentar la desinformación electoral. De ahí solo se escogen 3. Por eso es que creemos que va a ser un espacio bastante dinámico y muy interesante para justamente reflejar 2 cosas. Primero, potencial de creación de soluciones tecnológicas desde el Ecuador. Y segundo, que interdisciplinariamente se pueden resolver los problemas cuando no solamente nos concentramos en una disciplina, sino distintas disciplinas y distintos intereses, incluyendo la sociedad civil, pueden dar soluciones para desarrollar estos prototipos tecnológicos.
9: Y usted ha mencionado precisamente que se van a dar estos mensajes, ¿no? De que se puede crear soluciones tecnológicas, de que se puede trabajar en conjunto para precisamente hacerle frente a un tema tan importante como este en contextos electorales. Pero también, ¿cuál es esa reflexión que ustedes dejan más allá con este tipo de eventos? Usted lo ha mencionado, el hackathon, si no me equivoco, venía el Media Hack, son algunos eventos que ustedes han venido realizando. ¿Cuál ha sido esa reflexión también que se da, que queda para los participantes que quizás no son seleccionados, pero lo ven como una experiencia enriquecedora?
10: Bueno, lo primero es que nosotros queremos promover al menos dos cosas. La primera, la necesidad de fortalecer los sistemas democráticos. Creo que para nadie es un secreto que estamos atravesando a nivel global por unas tendencias autoritarias bastante fuertes que están utilizando todas las herramientas a disposición, incluyendo las tecnológicas, incluyendo este problema de la desinformación electoral. Y necesitamos entonces proveer con mayores recursos, con mayores fortalezas a la sociedad civil, a los medios de comunicación y otros actores interesados para poder sostener estos sistemas democráticos y que las normas se cumplan, las reglas se respeten y que por lo tanto tengamos actos de transparencia y podamos decidir lo más justa, mayores recursos con mayores fortalezas a la sociedad civil, a los medios de comunicación y otros actores interesados para poder sostener estos sistemas democráticos y que

0: que nosotros creemos que la difusión de posibilidades para construir soluciones tecnológicas va de la mano con ética y transparencia. Es decir, siempre bajo el control humano. No es que automatizamos procesos para que haga todo el trabajo y nosotros nos quedamos ajenos. Tiene que haber primero decisión humana y después las herramientas para poder ejecutarlas.
1: Perfecto, Carlos, gracias por acompañarnos.
0: A ti.
1: Amigos y amigas, y también a ustedes, gracias por estar pendientes de la entrevista del día. Un abrazo.
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0: Minutos finales de Ecuador en Contacto, primera emisión que llegó a ustedes por la señal de los medios comunitarios a nivel nacional. La próxima semana volvemos con más información que se genere en el país. Un fuerte abrazo y que disfruten de este fin de semana y feriado cívico.
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Toda la nación con buen ritmo. 6:03 a.m. Son ya las 6:03 a.m. a través de la señal internacional de la voz del santuario. Ya estamos en este fin de semana, 7 de agosto del año 2026. El saludo a la gente que nos sintoniza a esta hora en la frecuencia de los 107.3 FM a través de www.radiolavozdelsantuario.com. Así el programa en esta mañana.

La Nación con buen ritmo. 6:14 a.m. Son ya las 6:14 a.m. A través de la señal internacional de La Voz del Santuario. Ya estamos en el fin de semana. Saludos a la gente que está en compañía de la radio a esta hora, claro.

Y ya se viene el feriado del 10 de agosto. El saludo a la familia Guevara Zailema. Allá en el sector del Topo están en sintonía de la voz del santuario. Qué chévere, qué bueno. Así que saluditos especiales a la familia Guevara Zailema en el caserío El Topo. Ya nos sintonizan, nos escuchan a esta hora a través de la frecuencia de los 107.3 FM. Son ya las 6 de la mañana, 15 minutos. Igualate con nosotros. 6 de la mañana, 15 minutos. A esta hora, saludos también el terminal terrestre. Como siempre, en compañía de Santuario, trabajando ya desde muy temprano en las cooperativas de transporte, acá en Baños de Agua Santa. Saludos en la Plaza 5 de Junio también, día de feria en este viernes.

todas tus comunicaciones a través de el 0960-713721. Son las 6:20, 6:20 en Río Negro.

Carlitos, saludos en la paila de la perdición, también a Carlitos y a todo su personal que ya están en sintonía de la voz del santuario en este super fin de semana en la calle Montalvo, ahí entre Bastaza y Óscar Efrén Reyes, disfrutando también de la programación de 107.3 FM, la voz del santuario, ahí en la paila de la perdición, a Carlitos y a todo su personal, ya nos escuchan, nos sintonizan a esta hora, qué bueno. Excelente fin de semana, excelente feriado para todos ustedes en la paila de la perdición. 6:28 minutos, son ya las 6 de

Saludos, señor José Domingo Guevara, en el día de su onomástico, en el día de su santo, en sintonía de La Voz del Santuario, toda la familia Guevara, Guevara Zailema, escuchando la radio a esta hora. 6:30, 6:30, saluditos también allá en la parroquia.

0: mientras el señor locutor revisa los mensajes del WhatsApp, del Facebook y de sus oyentes. Aprovechamos para hacer una pausa. Ya regresamos.
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0: presenta Domingo, un santo que nació para la predicación.
1: Antes de dar a luz a Santo Domingo de Guzmán, su madre, la beata Juana de Asa, tuvo una revelación celestial. Contempló en su vientre a un pequeño perro que sostenía una antorcha encendida en su boca, con la cual parecía encender el mundo entero. Aquella no era una visión ordinaria, era el anuncio profético de la gracia. Es en

los fuegos, extendiendo la fe por todos los confines de la tierra. Hoy, esa misma antorcha sigue encendida en cada rincón del mundo, donde un predicador eleva su voz. Santo Domingo de Guzmán,

cumpleaños, felicitaciones. Bueno, llegó el momento para saludar a quienes están de cumpleaños en este día. Saludos especiales para Gabriel Pozo, hoy está de cumpleaños. Para Miriam Sánchez, a Nancy Goyes. Saludos también para Anthony Pérez, también está de cumpleaños hoy. Felicidades a Darío Guevara Muñoz, están de cumpleaños en este día. Otro saludito para Marcos Quilumba, también está de cumpleaños hoy. Felicitaciones, decimos a Marcos. Marcos Quilumba está de cumpleaños. A Rosita Paredes, Hernán Villacreces, a Gabriel Pozo, Miriam Sánchez, Nancy Goyes, para Anthony Pérez y también para Darío. Darío Guevara, que también están de cumpleaños hoy. ¡Felicidades! Que cumplan muchísimos años más de vida, que el Todopoderoso les bendiga siempre. ¡Felicidades a las y los cumpleañeros en este 7 de agosto! ¡Felicitaciones! Que cumplan muchísimos años más de vida, que el Todopoderoso les bendiga siempre. Y que por supuesto este día sea muy especial. ¡Felicidades! ¡Y que vivan los cumpleañeros!

0: cumpleaños de cada uno de ellos. Felicitaciones a las y los cumpleañeros de este día.
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0: Por supuesto que sí, a través de la señal internacional de la voz del santuario. Siempre, siempre contigo. Hasta las 7. Ahí ya se vendrán las noticias. 6:40 igualate con nosotros. 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

Y ya le vamos poniendo punto final al programa. A través de la señal internacional de la voz del santuario. Gracias por escucharnos a esta hora. Saludos a la gente que sintoniza la radio. A quienes por supuesto que sí están conectados. Poniendo punto final al programa. A través de la señal internacional de la voz del santuario. Gracias por escucharnos a esta hora.

especial por la solemnidad de Santo Domingo de Guzmán, patrono de los frailes dominicos de la comunidad dominicana.

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1: Son ya las 7 de la mañana con 2 minutos, 7 de la mañana con 2 minutos. Bienvenidas y bienvenidos. Empezamos las noticias. Gracias por estar en compañía de La Voz del Santuario.

0: El presidente de la República, Daniel Noboa, reorganizó la estructura de la presidencia y concentró sus funciones estratégicas en 5 secretarías generales. La Asamblea Nacional conmemoró los 217 años del primer grito de la independencia con una sesión solemne. Las tiendas de barrio en Tungurahua aún concentran entre el 70 y el 75% de las ventas de productos de consumo masivo. La nueva modalidad para la emisión de licencias de conducir está causando inconvenientes en las instalaciones de la Agencia Nacional de Tránsito ubicado en Ambato. Alianza Ciudadana es el acuerdo político entre la Revolución Ciudadana y Unidad Popular, entre otros. El CNE hasta el momento registra 920 candidaturas presentadas en los primeros 5 días de inscripciones para las seccionales. En directo conversaremos con el señor Luis Carrillo, presidente de la asociación, dirigente de la asociación San Martín de Porres. Contaremos con la presencia de Ligia Elena González, del colectivo y de la Casa de la Cultura. Haremos contacto también con el señor César Hernández, gerente de la compañía de buses Luna Sánchez. En nuestros estudios estará el teniente Eduardo Villavicencio, jefe del Cuerpo de Bomberos de Baños. Estas y otras noticias en el presente boletín informativo.
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0: Son las 7:04, 7:04 a través de la voz del Santuario.
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0: Iniciamos el detalle de las noticias a esta hora a través de la voz del Santuario, como siempre también con el reporte de las vías en la provincia de Tungurahua. Ambato Perileo Baños habilitada, Ambato Guaranda habilitada, Ambato Quito habilitada, Ambato Riobamba habilitada, la vía Cabají Villate Cotoló habilitada y la vía Baños Puyo está habilitada al tránsito vehicular. Son las 7:05, a través de la voz del Santuario. Vamos a iniciar ya el detalle de las noticias a esta hora. Y por supuesto, los tomamos de los principales diarios que circulan a nivel del país. El presidente Daniel Noboa reorganizó la estructura de la presidencia de la República y centró sus funciones estratégicas en 5 secretarías generales mediante el decreto ejecutivo 467. El presidente de la República, Daniel Noboa, expidió el decreto ejecutivo 467, mediante el cual reorganizó la estructura institucional de la presidencia de la República y actualizó sus funciones de sus dependencias. La medida establece que la institución estará conformada por 5 secretarías generales con el objetivo de ordenar las atribuciones modificadas durante los últimos años y evitar así la dispersión normativa. La nueva estructura estará integrada por la Secretaría General de la Administración Pública, Planificación y Gabinete, la Secretaría General Administrativa y de Gestión Inmobiliaria del Sector Público, la Secretaría General Jurídica, la Secretaría General de Comunicación y la Secretaría General de Integridad Pública. El decreto sistematiza que es en un solo cuerpo normativo las competencias de estas dependencias. Son ya las 7:07 a través de la voz del Santuario. Vamos a continuar con más información a esta hora en la frecuencia de los 107.3 FM de la voz del Santuario.
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0: Seguimos informando, son las 7 de la mañana con 7 minutos, 7 de la mañana con 7 minutos, a través de la voz del Santuario. Más noticias a esta hora y ya estaremos con la entrevista a nuestro primer invitado. Mientras, les damos a conocer que la Asamblea Nacional conmemoró los 217 años del primer grito de independencia con una sesión solemne dedicada a recordar la gesta libertaria del 10 de agosto de 1809. El reconocer a ciudadanos e instituciones por sus aportes al desarrollo del país. Al acto asistieron representantes de las funciones del Estado, autoridades nacionales, miembros del cuerpo diplomático, asambleístas e invitados de distintos sectores de la sociedad. Son ya las 7 de la mañana con 7 minutos. Vía telefónica ya nos conectamos con el señor Luis Carrillo, representante de la Asociación San Martín de Porres, acá en el Cantón Baños de Abasante, que es ubicado en la Plaza 5 de Junio. Siempre es importante conocer y consultarle a propósito cómo se encuentra en la actualidad la actividad comercial los días miércoles, viernes y domingos que se realizan las ferias. Señor Carrillo, buenos días, bienvenido.
2: Aló, buenos días. Sí, Miguelito, buen día.
0: Buenos días, ¿cómo está actualmente la actividad comercial que se realiza en los tres días acá en la Plaza 5 de Junio?
2: Sí, bien, muchas gracias por la oportunidad para recalcarles que por el momento estamos trabajando normalmente. Los compañeros están abastecidos con motivo del feriado, tienen en cada uno de sus puestos los diferentes productos que han traído para vender. Igualmente los compañeros de los caseríos han bajado. Se encuentran ya ubicados en la parte que es de los productores. También tenemos personas que han venido nuevas a solicitar puestos de trabajo. Estamos esperando la llegada del señor agente de turno para ubicarles. Y normalmente se trabajará de acuerdo a lo establecido en la normativa de lo que son plazas y mercados de espacios de aquí de la venta de tanto de frutas tropicales como de legumbres, abarrotes, cárnicos y patios de comida.
0: Bien, a propósito, señor Carrillo, ¿al momento se han identificado tal vez o cuáles son las principales necesidades o desafíos que están ustedes teniendo durante estos tiempos en la plaza?
2: Sí, que estamos con las ventas informales, estamos tratando de erradicar en los exteriores las personas que están acercándose a vender, que no tienen patente o no tienen el permiso correspondiente, vienen de eventuales así a recorrer con sea con uno u otro producto. Entonces a nosotros nos causa malestar debido como es con el conocimiento general que los compañeros pagan una patente y el espacio público paga la mensualidad correspondiente, entonces afecta sustancialmente y de manera directa a ellos.
0: Bien, ¿qué acciones de parte de la directiva se ha impulsado para fortalecer y apoyar a cada uno de los socios de la plaza?
2: Bueno, de parte de nosotros, de la directiva, estamos tratando de que no haya malos entendidos y tampoco haya discusiones con las personas que vienen a vender. Pero, lamentablemente, como reitero, causan molestia por lo que vienen a recibir el comercio ilegal, entonces afecta bastante, por lo que nosotros pagamos unos valores que está estipulado dentro de la adjudicación de cada uno de los puestos para poder extender nuestros productos.
0: Ya, ¿y esto con qué tipo de personas sucede, señor Carrillo? ¿Con la gente que de pronto va a vender sus productos? ¿Son otro tipo de comerciantes, vienen de otros lados, o la gente que son productores?
2: No, gente que viene de otras provincias o de otros cantones, o personas que vienen de Ambato con su coche, o no sé cómo avanzan a llegar acá a Baños, pero la cuestión es que vienen con sus coches, vienen a vender detergentes, vienen a vender galletas, aceites, lavavajillas, entre múltiples cosas. Entonces eso afecta a los compañeros que tienen sus locales. Hablemos de lo que es abarrotes. Vienen con detergentes, con lavavajillas, pasta dental, aceites, Y no se diga las personas que vienen también de otros lados, vienen con pollos pelados, cuyas pelados. Entonces, los compañeros que tienen sus puestos adjudicados en la sección lo que es cárnicos, les afecta de sobremanera. Entonces, nosotros ya hemos visto la manera con la abogada para poderles, no les negamos el puesto de trabajo, ni tampoco que cesan el comercio, pero háganlo de una manera directa y legal, o sea, como les diría, cogiendo un puesto de trabajo en un cubículo y pagando un valor como para que sea igual a lo que pagamos nosotros y nuestros compañeros.
0: Bien, ¿qué medidas ya en otro lado, en el tema de seguridad, señor Carrillo, qué medidas se han aplicado para garantizar la seguridad y el orden dentro de la plaza, tanto entre comerciantes como también gente que de pronto realiza las compras?
2: Bueno, dentro de lo que es aquí, dentro de la plaza, tenemos la compañera secretaria, tenemos un parante para perifonear el momento que encontremos personas ajenas al lugar, perifoneamos este instante. Y con el compañero de lo que es de vigilancia, recorremos la parte de lo que es la calle Juan Lomera, dando una vueltita a los vehículos, así como la calle adyacente, que es de la Luisa Martínez, donde los compañeros dejan estacionados lo que son los camiones de fruta tropical.
0: Bien, ¿se está coordinando o existe una coordinación importante entre comerciantes y municipalidad? En este caso, la Administración de Servicios Públicos.
2: Sí, claro, cómo no, como en este punto podemos reiterar el agradecimiento y siempre ha sido no solamente público, sino personalmente a la abogada Jessica Silva, ya que por el momento nosotros hablemos del patio de comidas, ha sido un cambio sustancial, ya que tenemos la persona que nos ayuda con el mantenimiento de lo que es en las mesas, el piso, le tenemos así haciendo la limpieza. En el día de feria, que es el día domingo, y los otros dos días, los compañeros que realizan la venta, así mismo, con sus ayudantes, están realizando la limpieza, recogiendo los desechos que tal vez se caen de las mesitas cuando se sirven los alimentos. Y en la planta baja, los compañeros de la directiva, así mismo, ayudan a coordinar que las vías de circulación, los puestos y el personal esté completamente uniformados, vías de circulación completamente habilitadas, y en la sección lo que es el parqueadero, tenemos los camiones que ya están comenzando a salir debido a que ya se coloca la cadena para que pueda estar esa parte libre de vehículos para que puedan ingresar. Algunos todavía entrarán a dejar sus productos, otras personas entrarán para comprar, pero a las 8:00 ya se queda el espacio.
0: Hay una inquietud que dice, una pregunta para el señor Carrillo, ¿tal vez todavía se dispone de puestos libres al interior de la plaza?
2: Por el momento hay unas filas que estamos tratando con la abogada Jessica Oliva de ir completando las partes, los puestos que algunas personas ya han entregado, como yo mencionaba anteriormente, hay personas que ya fallecieron y sus hijos ya no continúan realizando el comercio, entonces esos puestos están libres. Pero como es de conocimiento general, la directiva de la asociación no entrega puestos, sino lo que viene a entregar los puestos para que puedan trabajar es el señor agente municipal de turno, el señor inspector de policía, o en su caso la abogada Jessica Silva personalmente vendrá, adjudicará los puestos de siempre y cuando cumplan con los requisitos que se establecen en la normativa.
0: Bien, ¿hay proyectos o mejoras que se tenga previsto para este año, en lo que resta ya de este año, señor Carrillo?
2: Bueno, como es de conocimiento, el año fiscal se termina en el mes de noviembre. Entonces, lo que nosotros, bueno, de parte de mi persona como dirigente al frente de la asociación, lo que estamos despidiendo a todos y cada uno de los compañeros, en primer lugar, estar con los permisos de funcionamiento completamente del año 2026, estar al día. Y en los pagos, agua potable, arriendos, pagos de vía pública deben estar al día para que no tengan inconveniente en el mes de enero de poder sacar el permiso de funcionamiento año 2027.
0: Bien, al momento, ¿cómo está el tema de los precios de cada uno de los productos que se expenden en la Plaza 5 de Junio?
2: Bueno, por el momento, como es de conocimiento, se ha elevado un poco el precio de la naranja debido al temporal invernal que está pasando los hermanos de la sección litoral. tanto la naranja como algunas frutas que se traen de por estos lados, sí se ha encarecido un poco. En el resto de las provincias, como de conocimiento general, es debido al cambio climático que estamos teniendo por eso de la del fenómeno del Niño, que hay sequía por un lado y por otro lado hay demasiada lluvia. Entonces hay productos que están escaseando o productos que se han perdido debido a las heladas, pero de todas maneras los compañeros hacen lo posible por abastecer para poder extender de una u otra manera.
0: Bien, una inquietud de igual forma de la población, dice si es que hay una coordinación también para que se mantenga limpia la plaza, cada uno de los puestos, y también al momento ya de sacar los desperdicios en horas de la tarde. ¿Cómo se coordina ese trabajo?
2: Bueno, exactamente, en esa cuestión, como yo le menciono, y tal vez no me van a dejar mentir los compañeros comerciantes, las personas que están escuchando este medio de comunicación, se les pide de la manera muy especial que todos los rechazos, los desechos, sean colocados en fundas herméticamente selladas en los puestos ya destinados, tanto en la calle Ambato como en la calle Juan Homera, porque debido a que viene en el recorrido de todo el día, vienen de 3 a 4 veces los vehículos de la municipalidad de saneamiento a retirar. A mí me consta, yo le veo que los compañeros de saneamiento vienen a recoger los desechos, al menos acá en los tanques que tenemos en la parte de la Juan Homera, entrada al garaje para la área de descargar. Ya están yendo los tanques o por ahí están las fundas acumuladas, vienen, retiran, nos dejan habilitar ese espacio para que puedan en la tarde sigan sacando el momento que se van retirando. Y es de conocimiento general a los señores vendedores, señores productores, que el momento de retirarse dejen limpio todos los espacios que están ocupando, así mismo recogiendo los desechos.
0: Bien, para finalizar, hagamos la invitación para que la población de Baños y los turistas, y bueno, también estamos ya próximos a este feriado, puedan visitar la Plaza 5 de Junio, adquirir cada uno de los productos, y también pues la gente, ahora que hay una sección en donde que se expende también la ropa, y en este caso también los uniformes para las diferentes entidades educativas, señor Carrillo.
2: Sí, exactamente, estamos ahorita topando ese tema. Muchas gracias, Miguelito. Estamos coordinando con la abogada Jessica Silva y con los compañeros que vienen, que tienen los puestos de venta de ropas, para hacer una feria escolar. Próximamente estará dando a conocer qué día se va a realizar esta feria, en la que vamos a tener la venta de zapatos, la venta de uniformes, y si ojalá se pudiera maletas, las mochilas. Vamos a ver cómo coordinamos este espacio para un día exclusivo, lo que se va a hacer la feria escolar, para que puedan adquirir accesos accesibles para la población. Y como siempre, hacer la cordial invitación a cada una de las personas, a mis compañeros de los caseríos, de los alrededores, de las parroquias, de las comunidades, que la feria libre para ellos es el día viernes y tienen su espacio ya establecido. Y durante los otros días, igualmente se les acomoda en espacios vacíos para que realicen sus ventas los días miércoles, viernes y domingo, y a la población que se acerque con toda tranquilidad realizar sus compras y abastecerse para este feriado.
0: Bien, estaremos pendientes de que se tenga ya la fecha para esta feria escolar, para poder también informar a la población, señor Carrillo.
2: Exactamente, sí, agradecerles por la oportunidad y que Dios nos bendiga en este día para cada uno de ustedes.
0: Gracias. La palabra del señor Luis Carrillo, es el representante o directivo de la Asociación San Martín de Porres en la Plaza 5 de Junio, quien ha estado a través de la línea telefónica informando a cada una de las actividades y también los proyectos y también la feria que se realiza tanto miércoles, viernes y domingos acá en el Cantón Baños. 7:20, hacemos una pausa. Enseguida venimos con más noticias.
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Para que la predicación sea creíble, debe reflejar la pobreza de Cristo. Decidieron despojarse de cabalgaduras y séquitos solemnes, caminando descalzos, mendigando el pan y viviendo con absoluta sencillez. 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

y convierte. 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
1: Seguimos informando, 7:24, son ya las 7:24, más noticias a esta hora. Ya está acá en nuestros estudios Ligia González de la Fundación Lirón del Cantón Baños de Agua Santa y bueno, también a nivel de algunas provincias del país. Vamos a darles a conocer actividad cultural también que se prepara para este día viernes. La biblioteca y el Cosmopolita son actividades vacacionales. Estamos todavía en un mes de vacaciones y siempre es importante invitar a los niños, jóvenes y adultos a participar de diferentes actividades que se vienen cumpliendo. Ligia, buenos días, bienvenida.
2: Buenos días, muchas gracias por el espacio. Así es, con Ana Carlota González y la Casa de la Cultura Extensión Baños hemos organizado una serie de talleres vacacionales. Hoy estamos ya en nuestra tercera semana de talleres. Y el día de hoy a las 3 de la tarde vamos a tener un taller de máscaras con Gerald Espinosa, que es un artista venezolano radicado aquí en Quito y pues ahora está de visita para darnos este taller.
1: Bien, ¿esta actividad dirigido para qué tipo de personas está?
2: Lo que nos hemos dado cuenta es que en la Biblioteca Cosmopolita llegan personas de todas las edades. Entonces, lo que hacen los talleristas es preparar un taller intergeneracional y se preparan para que lleguen niños y también se preparan para que lleguen adultos. Entonces, la metodología está dirigida a un grupo, sí, intergeneracional.
1: Bien, quienes vayan a participar en este taller deben estar previamente inscritos, porque prácticamente es el día de hoy, ¿no?
2: Es el día de hoy. Bueno, en la Biblioteca del Cosmopolita ya se está manejando como una agenda de actividades bastante completa estos últimos meses. Entonces ya hay niños y niñas que asisten cada semana a la biblioteca. Entonces, bueno, seguramente ya tenemos un número importante de personas que asistirán. Si quieren pueden pasar antes por la biblioteca inscribiéndose con el Javi, o si no, llegar puntual para poder tener ahí su espacio. Los materiales están incluidos, igual gracias a la gestión que ha hecho Ana Carlota González. Los participantes no tienen que llevar tampoco ningún material, sino solo ir con curiosidad y ganas de explorar y crear.
1: ¿Este taller es únicamente hoy o seguirá en otros días también?
2: Entonces, el taller de máscaras es hoy, a partir de las 3. Luego, el martes a las 5 de la tarde, vamos a tener un encuentro de mediación lectora donde Ana Carlota leerá algunos de sus cuentos y podremos tener un diálogo literario a partir de eso. Y ya para terminar, el viernes, creo que es 14, el próximo viernes, a las 3 de la tarde tenemos una tarde de ciencias en donde vamos a explorar un poquito la ciencia y hacer algunos experimentos. Y con eso terminamos esta programación de talleres que hemos organizado con Ana Carlota y Fundación Lirón Lirón. Sin embargo, en la biblioteca siguen actividades de largo.
1: Bien, ¿cómo ha visto usted a propósito durante todos estos meses, dos meses de vacaciones, la asistencia o la invitación que se ha hecho a niñas, niños, personas, adultos, a los diferentes talleres? ¿Cómo ha estado la aceptación?
2: Digamos que hemos tenido entre 8 y 20 personas. Uh-huh. Todavía para mí es un poco, estoy todavía investigando cómo funciona un poco la dinámica de baños. Sin embargo, como había comentado antes, la biblioteca tiene ya un público y hay niños y niñas que llegan todos los días.
1: Frecuentemente, ¿no?
2: Entonces, claro, lo ideal sería como quizás siempre tener 20, 30. Sin embargo, para nosotros tener 5 niños, 4 niños, 8 niños es importante porque se están moviendo cosas importantes de ahí, sobre todo formas diferentes de vincularnos, ¿no? Desde el arte, la lectura, el juego, el encuentro, el respeto. Entonces, nada, esperamos que la gente siga enterándose, siga animándose a mandar a sus hijos e hijas de allá. Es un espacio seguro, es un espacio donde hay personas que estamos ahí pendientes de lo que está pasando. Sí, quizás en la tarde a veces es muy difícil que las mamás y los papás estén ahí con sus niños pendientes de ahora en vacaciones, porque papá y mamá igual trabajan. Uh-huh. Entonces, más bien este es un espacio para que ellos también puedan tener un respiro, puedan estar tranquilos mientras sus hijos están 2 horas en un espacio fuera de pantallas y fuera de peligro también.
1: A propósito del tema de la seguridad, ¿cómo se trabaja en la biblioteca El Cosmopolita para estar pendientes de cada uno de los niños? Porque de pronto también hay la duda o la preocupación de los padres. padres de familia?
2: Bueno, igual generalmente estamos como tres personas. Javier Aguilar, que es la persona encargada que trabaja ahí por la Casa de la Cultura, siempre está presente ahí. Él ya conoce a muchos niños y niñas también. Y luego los profes, pues también estamos pendientes. Hay niños más chiquitos que van con su mamá, su papá, ellos se quedan. Sin embargo, si ya vemos que un niño pequeño viene con su papá, cuando ya se acaba la actividad, no les dejamos salir hasta que venga su papá. Uh-huh. Entonces, a veces se termina el taller, pero los niños y niñas se quedan pintando o se quedan leyendo mientras sus familias les vienen a ver, ¿no? No es que a las 5 de la tarde se acaba el taller y se cierran las puertas y ya nada, sino más bien ahí entendiendo que hay diferentes ritmos. Y también contarles que hay niños y niñas que llegan solos, ya son más grandecitos, 8, 9 años, llegan y se van solos. Entonces también es algo que a mí me llama la atención porque yo vengo de Cuenca. Y claro, ya es imposible casi que una mamá o un papá se atreva a mandarle a su hijo a un lugar solo, pero yo veo que Baños, y creo que todos lo sabemos, Baños todavía es un espacio tranquilo, un espacio donde la gente conoce a los niños, entonces está chévere también poder tener esa confianza. Sin embargo, eso, nos encargamos de ver qué niño llegó solo para decir como, okay, sí, puedes irte solo. Eso.
1: Bien, en torno al taller que se va a hacer el día de hoy, Gerald Espinosa, ¿cuál es la trayectoria que tiene este artista?
2: Gerald Espinosa lleva ya bastantes años haciendo trabajo sobre todo de ilustración. Él es artista plástico y está encaminado a la ilustración, ha ilustrado varios cuentos. Y pues el día de hoy su propuesta de hacer máscaras viene de este mismo juego de crear, ¿no? Las máscaras históricamente se han usado para representar diferentes cosas, para usarse en rituales, en ceremonias, pero también para jugar a ser alguien más, que eso también tiene que ver con los cuentos y de ahí a partir del juego a veces también salen como las imágenes. Entonces el día de hoy van a armar unas máscaras con unas estructuras que van a estar prediseñadas para que luego cada participante cree su personaje y juegue un poco a imaginarse a ser alguien más.
1: Al final del mes de agosto habrá tal vez algún evento especial, algún cierre de todas las actividades que han realizado en la biblioteca.
2: Todavía no lo hemos planificado, uh-huh. Como estamos recién en la primera semana, pero ahora que lo menciona, creo que sería bonito como hacer algo para cerrar las vacaciones, que igual son súper importantes para los niños y niñas, porque recordemos que la mayoría de niños y niñas ama la escuela por el recreo. Entonces, sí, me parece que sería chévere hacer como una despedida de vacaciones y también armar ahí un ritual de inicio de clases bonito, de inicio de clases tranquilo, porque también no es algo que a todos los niños y niñas les súper entusiasma, entonces vamos a pensarlo.
1: Bien, quiero agradecerle por estar acá. Eligia, reiteremos la invitación para el taller del día de hoy.
2: Entonces les esperamos hoy a las 3 de la tarde en la Biblioteca El Cosmopolita. Vamos a tener un taller muy lindo de máscaras con papel a cargo de Gerald Espinosa, que es un artista venezolano radicado acá en Ecuador que ahora nos visita. Y bueno, el taller es completamente gratuito, los materiales están incluidos gracias a toda la gestión que se hace por parte de las personas que organizan. Entonces les esperamos, es para niños, niñas, jóvenes, adultos, adultas, todas las personas que quieran darse este tiempo para encontrarse en presencia, para explorar, para hacer cosas con sus manos, para no pensar en cosas feas, sino dejarse un poco llevar ahí la imaginación hacia la fantasía.
1: Gracias por estar acá. La palabra de Eligia González de la Fundación Lirón Lirón, que ha estado en nuestros estudios realizando la invitación sobre esta actividad vacacional que se va a cumplir el día de hoy, taller de máscaras creativa con el maestro Gerald Espinosa, viernes 7 de agosto, 15 horas en la biblioteca El Cosmopolita. Vaya, participe de cada uno de los de las actividades que se realizan, el acceso es libre, así que se les espera. Son las 7:34 minutos, más noticias a esta hora. En la línea telefónica ya está el señor César Hernández, el gerente de la compañía de buses Luna Sánchez, con quien vamos a conversar en los siguientes minutos. Bueno, y consultarle a propósito cómo está al momento el tema de el servicio que brinda cada una de las unidades, tomando en cuenta que estamos en una época vacacional, en donde hay mucha afluencia también de turistas hacia nuestra ciudad. Señor Hernández, buenos días, bienvenido.
3: Señor García, muy buenos días. Permita expresar un cordial y respetuoso saludo a quienes están en sintonía en este momento. Un gusto, como siempre, estar con usted y a la orden.
1: Bien, al momento, ¿cómo se está brindando el servicio de la compañía de buses Luna Sánchez, tomando en cuenta que estamos en una época vacacional?
3: Sí, precisamente como usted lo acaba de decir, en temporada vacacional tenemos también una ligera alteración a los despachos normales, que obviamente son diferentes en cuando tenemos de temporada estudiantil. Esto es, o sea, que se suprimen de hecho todos los turnos que salían en la madrugada hacia todos los distintos rincones del cantón para atraer a los estudiantes acá. Entonces, nosotros actualmente iniciamos las actividades a las 6 de la mañana desde el centro de baños, eso sí, a todos los puntos que normalmente nosotros llegamos cotidianamente.
1: Bien, en torno también a las medidas que se aplican, esto pues para garantizar el tema también de la seguridad y el buen servicio de las unidades que tiene la compañía, ¿cómo ha estado el momento para los usuarios?
3: Mire, no sé si le entendí bien la pregunta, pero al momento para los usuarios estamos con un itinerario de cada 20 minutos, porque esto nos permite en esta temporada estudiantil también, al menos lo que corresponde de lunes a viernes, realizar unos mantenimientos mucho más exhaustivos a las unidades, a fin de igual de ponerlas a punto en lo que tiene que ver la seguridad para iniciar las temporadas estudiantiles y de esta manera poder dar el mejor servicio. Entonces, optimizamos el tiempo también de lunes a viernes y vamos poniendo a punto, chequeando todos los mantenimientos mucho más exhaustivos en estos días.
1: A propósito, ¿se ha culminado ya con el tema de las unidades en torno a la actualización de las mismas?
3: Mire, sí, como yo les había hecho un ofrecimiento hace ya más de 3 años o 4 años que íbamos a renovar en la totalidad, ya lo hemos hecho. Entonces hemos renovado todas y bueno, con gusto le puedo decir que desde el próximo año continuaremos nuevamente con actualizaciones de las unidades a fin de ir cada vez mejorando el parque automotor.
1: Bien, señor Hernández, ¿cuáles son los desafíos que enfrenta actualmente el transporte intracantonal? Bueno, especialmente acá en nuestra ciudad.
3: Mire, los desafíos o los inconvenientes graves, como es de conocimiento de todos, es el incremento del diésel. Desde hace 5 años que inició el incremento de diésel, prácticamente se ha triplicado. Y ese es el mayor inconveniente que actualmente tenemos, puesto que este es un elemento, una parte esencial para las operaciones diarias. Entonces, estamos muy afectados en ese aspecto y bueno, estamos esperando ya que se pueda dar solución en estas próximas semanas y poder salir de ese bache en el cual nos encontramos actualmente.
1: ¿No se han mantenido reuniones en torno a este tema, señor Hernández? De conocimiento es que de general es que se incrementó el tema del pasaje tanto en la modalidad intraprovincial e interprovincial. ¿No hay algún diálogo? ¿Ha habido un acercamiento tal vez para los intracantonales?
3: Sí, mire, esto se viene dando desde hace mucho tiempo atrás, y más que de un diálogo, o sea, esto, el resultado de un posible incremento no se puede dar de un diálogo, sino más basados netamente en un estudio técnico, y para eso las autoridades correspondientes de tránsito lo han realizado, y de una manera muy técnica se va a establecer una nueva tarifa. Obviamente, les puedo asegurar de que este estudio tiene mucho cuidado en el cual no se pueda afectar o que no tenga una afectación mayor el usuario. En ese sentido puedo decir que a los usuarios de Oracionea estén un poco tranquilos. Habrá sí un ajuste que será justo, porque el tema que le mencioné hace un momento es de conocimiento general y no solamente es en el cantón, es en el país. Entonces, sí, próximamente ya aspiramos nosotros que en estas próximas semanas ya se pueda anunciar esta acción que está por venir.
1: Bueno, ¿y hay tal vez algún porcentaje del que podamos ya establecer o conocer, o todavía tendrán que las autoridades dar a conocer, señor Hernández?
3: Mire, más o menos, aproximadamente, yo le puedo decir que incluso no llega a un 25% como fue el incremento de los intraprovinciales e interprovinciales. le digo, siempre se ha tenido un cuidado especial en este estudio de parte de los técnicos, de las autoridades también y de nosotros también, que somos conscientes que el usuario no puede cargar con toda esta este exceso, digamos, o este incremento en el precio del pasaje.
1: Bien, ¿se analiza tal vez en torno a lo que tiene que ver a nuevas rutas en el cantón?
3: Mire, nosotros realizamos estudios o probamos nuevas rutas de acuerdo a los requerimientos de la población. En estas últimas semanas o meses no hemos tenido ningún requerimiento, entonces por el momento continuamos como estamos.
1: Una inquietud dice, buenos días, una pregunta para el señor César Hernández. ¿Quién es el encargado o quiénes son los encargados de mantener limpias, habilitadas, adecentadas las paradas?
3: Ya, mire, las paradas son espacios públicos. Entonces, obviamente, nosotros tenemos que hacer lo que nos corresponde, no por una obligación, sino porque es un sentimiento propio, son buenas costumbres, pero son espacios públicos y nosotros realizamos lo que podemos. Ahora, es muy importante la cultura del usuario. Eso es lo más importante. Nosotros disponemos en todas las unidades de recipientes como para que ellos puedan hacer uso y poner sus desechos. Absolutamente todas las unidades disponen de eso. Entonces, por favor, el usuario también que haga un trabajo a lo que corresponde, ¿no? Esto es algo que tiene que ser combinado. No porque alguien tenga la responsabilidad de hacer la limpieza en determinado lugar quiere decir que el resto está exonerado, es más, es como incentivar a que pueden nomás ensuciar o acumular basura en estos sectores. No, por favor, un llamado a los usuarios y a todas las personas mismas, entonces, que debemos utilizar los recipientes adecuados para estos menesteres.
1: En torno ya a los recorridos que tienen las unidades, ¿ha habido inconvenientes en lo que tiene que ver también al tránsito vehicular, tanto de ingreso como salida del cantón?
3: Mire, es algo que bueno, ya eso se tiene ya desde hace mucho tiempo atrás, ¿no? Y lastimosamente no hay alternativas que se puedan tomar. Sabemos lo caótico que no solamente es para nosotros, sino para el tránsito mismo en determinadas fechas de afluencia masiva de turistas. Entonces nosotros también nos adaptamos a estas realidades y bueno, hay que continuar de esta manera porque verdaderamente no se puede ver alternativas que puedan ayudar, al menos por el momento, a poder solucionar esta situación.
1: Bien, queremos agradecerle, señor Hernández, y bueno, cuando ya estemos próximos a iniciar las actividades educativas, habrá una entrevista para que usted pueda informar a la población sobre cómo se va a iniciar cada uno de los recorridos. Algo más en la parte final.
3: Nada, agradecerle a usted, señor García, como siempre, que nos da la oportunidad de estar siempre al informar a la población y estar al tanto de nuestras operaciones, a toda la ciudadanía y a quienes están sintonizados, reiterarles el afectuoso y cordial y atento saludo.
1: Bien, buenos días. Antes que se vaya una inquietud, señor Hernández, dice, sí. Buenos días, una pregunta, si dice las paradas de Ulva hacia abajo están en mal estado, no están dadas mantenimiento. Y bueno, dice, tienen la razón, se llevan, pero nunca recogen los usuarios y nunca para un basurero se llevan, en especial de la Ciénega, dice, las paradas, hay que dar mantenimiento.
3: Mire, agradezco la observación, hay este tema, como pueden estar muchos otros en el aire, en el cual nosotros a veces no tenemos conocimiento, pero en todo caso, a quien hace esta sugerencia, lo puede hacer incluso en la oficina para que quede plasmado y las comisiones correspondientes puedan tomar cartas en el asunto. Y sí, abierto siempre a todo este tipo de sugerencias a fin de solucionarles con la prontitud que amerita y obviamente para tener una buena operación y el usuario tenga un buen lugar de parada donde que nos pueda recibir como también pueda desembarcar.
1: Gracias. La palabra del señor César Hernández, gerente de la compañía de buses Luna Sánchez, ha estado a través de la línea telefónica informando sobre cómo está el servicio que se brinda acá en nuestra ciudad y también el diálogo, el estudio que se ha realizado y que ya próximamente también se dará a conocer sobre el incremento también del pasaje del transporte urbano acá en la ciudad. Y bueno, no solamente acá, ¿no?, sino a nivel de todo el país. Son las 7:44, una ligera pausa. Al volver estamos ya conversando con el jefe del Cuerpo de Bomberos del Cantón Baños de Agua Santa, el teniente Eduardo Villavicencio.
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0: 7:49, allá a las 7:49, le damos la bienvenida a nuestro sede de entrevistas al teniente Eduardo Villavicencio, jefe del Cuerpo de Bomberos del Cantón Baños de Agua Santa, quien está acá en la radio, y agradecemos su presencia e informar a la población a propósito cómo está el trabajo del Cuerpo de Bomberos, el balance que se puede hacer durante estos 6 meses ya y algo más que tenemos en el presente año. Y durante, pues obviamente, este tiempo, ¿qué tipo de emergencias han sido atendidas con mayor frecuencia? Teniente, buenos días, bienvenido.
1: Miguelito, buenos días. El saludo cordial y fraterno a toda la comunidad baneña de parte del Cuerpo de Bomberos de Baños de Agua Santa. Como usted lo dice, hemos venido trabajando estos primeros meses del año. Las emergencias más recurrentes son las emergencias de ambulancia. Tenemos un promedio de un incremento del año 2025 al año 2026 de un 67% de atenciones en relación al 2025. Es decir, que la ambulancia tiene el mayor porcentaje de trabajo. Luego vienen los rescates de animales. Posterior están los incendios estructurales y en último del porcentaje están las emergencias por inundaciones y eso. Gracias a Dios, este año no hemos tenido mucho trabajo en lo que se refiere a inundaciones, pero estamos ya trabajando al momento con Secretaría de Gestión de Riesgo y los otros cuerpos de bomberos de los cantones vecinos para alistarnos ya para lo que se nos viene la época seca. Ojalá en Baños no sea muy golpeado por los incendios forestales, pero estamos ya preparándonos en ese sentido.
0: Bien, hablando del Cantón Baños y también las parroquias, ¿cuáles son los lugares que con mayor frecuencia ustedes acuden a atender cada una de las emergencias?
1: Bueno, lamentablemente nosotros tenemos un porcentaje bastante alto de incendios forestales que nos afectan o nos golpean en la parroquia Yigua. Es la parroquia que más concentra incendios forestales, seguidos por la zona de Runtún, que en menor porcentaje, y luego lo que es la parte de Oriental, Río Branco, Río Verde, que es menos. Pero el mayor porcentaje de incendios forestales y los más graves que hemos tenido en los últimos años han sido en el sector de la parroquia Yigua, perdón.
0: ¿En ese tema se ha trabajado con la población también en torno a prevención, capacitación?
1: Ya, bueno, nosotros hemos hablado con los líderes comunitarios en su tiempo para que ellos nos ayuden con el trabajo de prevención. Ahora, en la última reunión del COE provincial, se ha llegado a varios acuerdos, uno de los cuales es que el gobierno provincial se va a hacer cargo de hacer campañas de difusión mediante redes sociales, medios de comunicación, sobre los peligros y las sanciones que tiene causar incendios forestales. De igual manera, Secretaría de Gestión de Riesgos, en coordinación con las tenencias y jefaturas políticas, van a emitir las directrices para que sus tenientes políticos y jefes políticos hagan el trabajo en sitio. Que ellos puedan realizar las campañas de prevención y de igual manera nos sirvan como vigías para alertarnos de manera más temprana a los incendios forestales. Y a su vez, igual, Secretaría de Gestión de Riesgos, en coordinación con Policía Nacional y el grupo de militares que se encuentran acantonados aquí en Baños y en otros cantones, van a realizar patrullajes preventivos para evitar que las quemas controladas que producen los incendios forestales. Es decir, vamos a tratar de tener el control al 100% para evitar que las quemas controladas o las famosas quemas a cielo abierto nuevamente nos causen problemas como en inicios de mes.
0: Teniente, ¿cómo está actualmente el equipamiento que tiene el Cuerpo de Bomberos, los elementos y también el parque automotor de la institución?
1: Bueno, nosotros hemos venido trabajando en varios temas de adquisiciones. Las más importantes, se ha adquirido una torre de iluminación con un mástil de más o menos 5 a 6 metros motorizado a batería. Tenemos una duración de más o menos 5 a 6 horas de iluminación para tener en una zona de emergencia. De igual manera, se ha adquirido un trípode de rescate más un malacate de extracción, el mismo que va a ayudarnos a los trabajos en áreas agrestes, en quebradas o en espacios confinados. Y el plus de este trípode es que nos viene con un sistema que el bombero ya no va a tener que esforzarse jalando las cuerdas, sino va a ser ya automático mediante un taladro especial que tiene este trípode. De igual manera, hemos adquirido y estamos en el proceso de cambio de todas las cuerdas que tenía la institución para lo que es rescate vertical, y estamos trabajando en la renovación de estas, ya están en bodega, estamos trabajando y renovando poco a poco. Se ha equipado totalmente la ambulancia con medicamentos e insumos, los mismos que están a servicios de la comunidad y para prestar un mejor servicio.
0: Bien, ¿en torno también a la capacitación a los elementos del cuerpo de bomberos?
1: Ya, nosotros este año hemos trabajado en capacitaciones nacionales e internacionales. Nuestros bomberos han acudido a capacitaciones en la ciudad de Quito, de Ambato, en lo que se refiere, no solo rentados, ojos, rentados y voluntarios, uh-huh. en lo que se refiere a temas de incendios forestales, capacitación para instructores y materiales peligrosos. De igual manera, tuvimos la presencia de dos bomberos nuestros en Estados Unidos, en South Bend, los mismos que tuvieron una capacitación de aproximadamente 8 días en lo que se refiere a rescate acuático, rescate en aguas rápidas, obteniendo entre las primeras notas nuestros bomberos y de igual manera ya obteniendo el título de técnicos en rescate en aguas rápidas. Próximamente para los meses finales del año estamos pensando enviarles, o bueno, tenemos planificado, mejor bien sería enviarles a los compañeros hacia Cali, Colombia, a un curso de combate de incendios forestales y de igual manera se está planificando la capacitación con el personal de voluntarios en lo que se refiere a incendios forestales.
0: Bien, teniente, por otro lado, ¿cómo es el tema también de la obtención de permisos?
1: Mejor bien sería enviarles a los compañeros hacia Cali, Colombia, a un curso de combate de incendios forestales y de igual manera se está planificando la capacitación con el personal de

0: lamentablemente por, voy a decir lamentablemente, por los otros negocios. Uh-huh. Hemos tenido gran acogida de los Airbnb. Entonces, son negocios que nos llevan casi de 40 minutos a una hora inspeccionarlos. Por este tema nos hemos retrasado en los otros negocios, pero ya estamos tratando de igualarnos. Tenemos muy pocas inspecciones a la cola que, Dios mediante, en estas 2 semanas que vienen se las van a atender y vamos a ya estar al día. De igual manera, pedirle a la población que una vez que se le realiza la inspección y el inspector le deja ya un papel con el número de cuenta al que tienen que hacer el depósito y también el valor a cancelar, que tienen máximo 48 horas para depositar. Muchas personas se les hace la inspección, se les deja el valor y lo archivamos. Y eso empieza a generar multas e intereses, que luego la gente cuando quiere obtener su permiso se topa que tiene multas e intereses. No son muchos, pero ya es un trámite adicional que tienen que realizar.
1: Bien, ¿hay todavía plazo para que puedan obtener el permiso?
0: Bueno, el plazo se cumplió hasta el 30 de junio del año de este año. Uh-huh. A partir del 1 de julio ya están corriendo las multas, pero pueden obtenerlo hasta diciembre. Hay que aclarar a la población que el permiso del Cuerpo de Bomberos es válido desde el 1 de enero de cada año hasta el 31 de diciembre. El 31 de diciembre se caduca y el próximo año tenemos que renovar nuestro permiso. Pero si no lo hacemos de este año, de igual manera el próximo año vamos a tener recargos, multas e intereses.
1: ¿Hay un catastro de un número de negocios que debían haber sacado el permiso ya?
0: Bueno, catastro en sí, este año lo estamos empezando. Como estamos este año ya cobrando, estamos empezando. Puedo decirle que al momento vamos emitidos más de 400 permisos de funcionamiento. Uh-huh. Como le decía, en un 30-40% de estos permisos serán Airbnb. Tenemos identificado que no existen negocios que no han tramitado el permiso, ni siquiera hasta la solicitud, como las ventas de ropa en la calle Ambato, tiendas pequeñas y otro tipo de negocios que ni siquiera han ingresado la solicitud. La mayoría, como repito, es Airbnb, hospedajes y establecimientos que se dedican a la actividad turística. Entonces, la recomendación y el llamado al resto de negocios o actividades económicas dentro del cantón es a realizar el trámite que debemos hacerlo para evitar recargos del próximo año.
1: ¿En estas vacaciones, teniente, se ha realizado algún curso dirigido a niños o jóvenes?
0: Por el momento no, ya que vimos que existía gran cantidad de cursos en todo el cantón. Entonces la decisión junto con Giovanna, nuestra reina, fue esperarnos un poco. A finales del mes de agosto, ya cuando las vacaciones están terminando y los niños ya no tienen actividades que realizar, vamos a hacer uno o dos días, dependiendo de la acogida que tengamos. La idea es hacer un tema llamado Un Día Siendo Bombero. Vamos a salirnos del formato común, que es que los niños vayan, llevarles de caminata, llevarles de hacer eso. Vamos a salirnos de ese formato y les vamos a incluir en nuestros turnos de guardia. Van a ser bomberos por un día, ellos van a venir, van a trabajar con nosotros, van a hacer la revisión de nuestros vehículos, van a trabajar en la limpieza del equipo. Nuestros compañeros en sí les van a enseñar cómo es ser bombero, cómo es nuestro día a día, para que los niños puedan ver cómo trabajamos.
1: Una pregunta que hacía la población, ¿cómo puede ser voluntario del Cuerpo de Bomberos?
0: Ya, bueno, voluntario pueden ser las personas mayores de 16 años, uh-huh, ya que por temas legales no podemos acoger niños o muchachos menos. Ellos empiezan llegando a la institución, viendo cómo es el trabajo, recibiendo las capacitaciones, y una vez que los muchachos o las personas adultas demuestran que sí, en verdad, pueden ser voluntarios, empezamos con el proceso para incluirles en la institución. Muchas veces nos ha pasado que hay personas que llegan, se les incluye en el tema de uniformes y todo eso, pasan 1 o 2 semanas y se van. Entonces, por eso hemos tomado la decisión de primero que vean cómo es la actividad, cómo es el trabajo, se enamoren del trabajo y luego sí empezamos a incluirles.
1: ¿Hay proyectos o algo previsto para ejecutar durante lo que resta del año, teniente?
0: Por el momento estamos trabajando en la reforma presupuestaria, ya que gracias a Dios los ingresos a la institución han aumentado un porcentaje bastante bueno. El proyecto más grande que tenemos al momento es, dependiendo del análisis presupuestario que tengamos en estos días que tenemos la reunión, es tratar de adquirir este año o guardarnos el dinero para el próximo año y adquirir un vehículo forestal adaptado para la ciudad de Baños. Es decir, ya nosotros tenemos el

0: tanquero, el Mitsubishi Canter, que ya está dando molestias en su parte mecánica, pero que sirve mucho. En el último incendio forestal grande trabajó 24 horas seguidas del carro y no molestó, pero ya está pidiendo cambio. Entonces, Dios mediante, dependiendo del análisis presupuestario que hagamos, la idea es adquirir un tanquero forestal, un tanquero de abastecimiento, y en los próximos meses estamos trabajando para realizar la importación de equipos de protección para el personal de bomberos en lo que se refiere a incendios forestales, haciendo incendios estructurales. Vamos a tratar de traer 24 equipos, es decir, serían dos para cada bombero, para que tengan un equipo de recambio y poder evitar en parte lo que se llama el cáncer en bomberos, que son las partículas que se producen por incendios y que se quedan pegados a nuestros trajes, y eso a la larga nos puede causar una enfermedad catastrófica.
1: ¿Tanquero para de pronto abastecer de agua para consumo a la población?
0: La idea principal no es esa. La idea principal está el tanquero para abastecer nuestros carros de combate a incendios. Yeah. Pero en caso de emergencia, como fue el caso de Quillaturo, sí, uh-huh, se está pensando en un tanquero de acero inoxidable, uh-huh, para que sea apto para el consumo de las personas, pero ya digo, en caso de emergencia, no podemos decir que va a ser exclusivo para abastecer a la población de agua, pero sí, en caso de emergencias, como fue en Quillaturo o el 31 de diciembre, creo que fue del año 2024, que no teníamos agua, en esos casos el carro estará a disposición de la población para poderles abastecer.
1: Bien, para finalizar, teniente, ¿algún mensaje a la población, sobre todo de prevención en esta época que estamos en agosto, septiembre, por lo general época seca y, bueno, se ha incendiado forestales?
0: El llamado a la población, a nuestros hermanos de las parroquias, de evitar las quemas agrícolas, de evitar las quemas a cielo abierto, ya que el 99.9% de incendios forestales que se producen en nuestro cantón son principalmente a raíz de quemas agrícolas. Entonces, recordarles que el COIP y la ley forestal multan incluso con prisión a las personas que realicen este tipo de quemas. La prisión puede ir hasta más de 20 años si se causa la muerte o la herida a un bombero, aparte de multas económicas para recuperar todo lo quemado. Entonces, el llamado a buscar otros sistemas, otros métodos para poder desechar nuestros desechos forestales sin quemarlos, para evitar estas sanciones.
1: Gracias. La palabra del teniente Eduardo Villavicencio, jefe del cuerpo de bomberos del Cantón Baños de Agua Santa. Gracias, la sintonía. Hasta aquí llegamos con las noticias. Muy buenos días.
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3: La santidad no brota en el vacío, es una semilla que requiere tierra fértil. Santo Domingo de Guzmán nació en un hogar profundamente tocado por la gracia divina, hijo de don Félix de Guzmán y de la beata Juana de Asa. Pero el testimonio de santidad no terminó allí. Sus hermanos, Antonio y el beato Manés, también consagraron sus vidas al servicio del altar y del prójimo. En aquella humilde porción de Castilla, la oración diaria, la caridad y el amor a las Sagradas Escrituras esculpieron el alma del futuro fundador. Santo Domingo nos recuerda que la familia es la primera escuela de la fe, el santuario donde nacen las vocaciones que transforman el mundo. Que nuestros hogares sean hoy reflejo de aquella santa cuna de Calaruega. Santo Domingo de Guzmán ruega por nosotros.
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4: Son ya las 8 de la mañana con 13 minutos.
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Iniciamos el programa. Recuerde que la gente buena tiene algo que no se compra y que es la conciencia tranquila. Así estamos iniciando el programa en este día viernes, los Mix del Recuerdo. Así que les invito a disfrutar de cada uno de los éxitos que vamos a programar en los siguientes minutos a través de nuestra estación. Buenos días a quienes están en la frecuencia 107.3, siempre contigo. A quienes están también ya conectados a través de el TikTok, un abrazo fortísimo, el saludo cordial para todos y cada uno de ustedes. Gracias desde ya su sintonía. Aquí arranca el programa para que usted pueda disfrutar con cada uno de los éxitos que vamos a programar a través de la radio.

0: éxitos del ayer. Saludos de Alfonsito Morales.
1: Y todo es bello.
0: Un abrazo, Alfonsito. A Camilo Mancilla. Full sintonía en Puyo, Barrio Las Palmas. 12 rosas más adelante. A Vinicio Reyes, un abrazo, amigo.
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0: Roxana Barba.
1: Quisiera ser ella, sí.
0: Bueno, aparte de Roxana, había otro mensaje también. Estaban en algún lugar especial.
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0: Qué hermosa noche.
1: Y algún problema tengo, no puedo verme a mis conectadas, a mis tiktokeras.
0: Estoy tan lejos.
1: Ya voy a ubicarme.
0: Del amor que tanto.
1: Gracias, Miriam.
0: Quiero.
1: Deseo full sintonía. Lindo día para usted.
0: Qué triste es todo. Y todo es bello.
1: Tengo en línea 50 personas.
0: Pero el amor.
1: No los puedo ver. Bueno, ya voy a solucionar por acá. No, voy a ir al corte.

0: quédese conmigo tras el corte publicitario. Retorno para otro mix.
1: Pasa este momento. Tal vez mañana.
0: No se me radio desconecte, por favor.
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1: De retorno, gracias por seguir conmigo a través de la radio y permítame entregarle una frase que también he tomado en consideración. Quien no te quiere oír, no te escucha, ni siquiera si gritas. Quien te quiere entender, te entiende, incluso si no le hablas. 9:07, ahora sí, agárrese duro, porque no vamos a tener corte hasta a las 9:30. Nos vamos de largo hasta las 10 con un mix para el corazón.

recta final. Saludos a Mario Gamboa, un abrazo, amigo. Que Dios te dé la fortaleza y adelante. A Esmeralda Guevara, saludos en el paradero.

Maidita Ramírez, Jomi Herrera, en sintonía en el programa. A Natalie

0: Y con esto quiero cerrar. Les he prometido un programa directo al corazón y así lo hemos hecho. 2 horas. Por este viernes hemos tenido de largo el programa. Así es que gracias. Les deseo un bonito fin de semana. Recuerde hacer las cosas de la mejor forma y dar todo de sí en beneficio de su familia. Un abrazo fortísimo. Mi corazón para todos y cada una de las personas que definitivamente siempre se conectan con el programa. Lindo día, feliz fin de semana. Permítame hacer un saludo especial a Carlitos Mayorga.
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0: Poniendo a punto el vehículo para el recorrido de más de 4.000 kilómetros. Un abrazo, Carlitos.
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0: Listo, dispuesto.
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0: Todo listo, ok. Partimos muy pronto.
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0: chao.
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0: Feliz fin de semana.

0: Me olvidaba de un saludo en la paila de la perdición a Carlitos, a Mayrita y Olguita, ¿no? Saludos en los cueris de Ruth, la tradición que le hace Vaneño. Rocafuerte, 12 de noviembre.
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0: En la casa del Bolón. A todo su personal, Oriente y Alflans.
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0: ¿A quién también? Claro. 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
0: A sus principales.
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0: Saludos.
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0: En el punto dulce y sal. A todo su personal. Ya están trabajando, oiga. Para el mejor cevichocho.
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0: Para el mejor volquetero. En el punto sal, con un cuerito asado también dicen, ¿no? Y por ahí todos los postrecitos de lo que usted desee. Saludos al personal de la carreta El Sabor. A Daya Rueda, todo su personal. Saludos también al Cero Polito. Al Flans y Oriente, su microempresa de venta de pollitos. Saludos al señor Saúl Morales en su puesto de venta de frutas, verduras y todo. Rocafuerte. A doña Jimé. Saludos, gracias por la sintonía. A la señora Lidia Arcos, Matilde Arcos, acá, apenas a dos cuadras de la radio. Saludos a ustedes ahí en su punto de venta. Saludos al señor Segundo Arco.
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0: Gracias. Chao, chao.
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1: Llegó el fin de semana, viernes 7 de agosto del 2026. ¿Qué tal? ¿Cómo están? Muy buenos días, bienvenidas y bienvenidos a través de la señal internacional de Santuario. Buenos días, Patricio.
2: Hola, Miguel, ¿qué tal? Buenos días, estamos listos en esta jornada de viernes, prácticamente ya preparándonos para este nuevo feriado que se nos aproxima.
1: Sí, señor.
2: El clima acompaña, el sol brilla con intensidad desde muy temprano en esta jornada de viernes.
1: Exactamente, el saludo cordial a quienes están en sintonía de Santuario.
2: Bueno, hoy no vamos a poder acompañarles como era habitual hasta las 12 del día con el programa, ¿no?
1: No.

0: señor,
1: la misa solemne
0: eucarística desde el santuario de Baños. Ayer fue la misa de vísperas. Compartir con toda la gente que asiste, por supuesto, al santuario. Es parte del santuario, nuestra

en el fin de semana. Sí, por supuesto, a través de la señal de Santuario, la radio de Baños, como siempre, acompañándoles en cada momento. Estamos en el fin de semana.

0: A ver, el domingo.
1: Porque mucha gente va a trabajar.
0: Ah, claro.
1: Aprovechar la presencia de turistas, ¿no?
0: Sí, señor.
1: Pero también hay otra gente que está descansando.
0: Claro, sí, yo creo que sí.
1: Sí.
0: Claro, sí va a haber gente.
1: Pero hasta el momento no nos han oficializado el precio, el valor de las entradas.
0: No, eso no todavía.
1: No sé.
0: Ayer estuvieron en el programa.
1: No vinieron.
0: Al mediodía. Ah.
1: No llegó. Tenía un imprevisto de último momento, el presidente no nos pudo acompañar. Mm. El departamento de comunicación y marketing tampoco nos ha indicado el valor de las entradas.
0: Yeah.
1: Si se va a generar en preventa o únicamente en el estadio. Nosotros estamos en el aire.
0: Ojalá no, ojalá no.
1: Y sobre todo estamos nosotros oficializando únicamente, nunca estamos con rumores.
0: Ah, no, no, no.
1: Yo conozco precios, pero no lo puedo lanzar porque no hay nada oficial.
0: Claro, exactamente. Deben ser quienes están al frente del club o los responsables de comunicación.
1: Que nos indiquen, que informen, sí, ¿no? Ajá. De manera oficial, cuál es el precio, cuál es el costo, cómo, dónde se lo puede adquirir, claro, cuándo se puede adquirir, si va a haber preventa o únicamente la venta directa el día del partido.
0: Yo creo que debe haber preventa ya, y hoy estamos.
1: Pero
0: ya,
1: si ¿no? era preventa, debería haber hecho ya desde ayer.
0: Bueno, eso también, ¿no?
1: Creo yo, ¿no?
0: Sí, sí, claro.
1: Cierto es que si usted le anuncia hoy, puede ser que la gente adquiera.
0: Claro.
1: Igual el sábado.
0: Sí.
1: Porque es un beneficio, porque si usted compra en preventa, tiene un precio.
0: Una rebaja ahí, ¿no?
1: Y si compra el día del partido, tiene otro precio.
0: Claro, sí, entonces, de ley.
1: Si vale ahorrarse unas latitas por ahí, ¿no?
0: Por supuesto, para
1: unos pequeños dólares.
0: Para el refrigerio ahí en el estadio mismo.
1: Para ahí mismo. Oh, yeah. Que compren el bar que hace Ciudad de Fuego mismo.
0: Sí, señor.
1: Así bueno, que estaremos pendientes de aquello.
0: Ojalá nos pasen el tatito, ¿no? Para poder informar a la población, sobre todo a los hinchas que estarán este día domingo. A

0: De las 10 de la mañana con 16, a través de la señal de Santuario en el fin de semana. Por supuesto que sí, para acompañarles una mañana calurosa, ¿no?
1: Sí, bastante fuerte el sol.
0: Hace calor.
1: Desde muy temprano.
0: Claro, sí, exactamente, en la mañana.
1: Oiga, y tuve la oportunidad de apreciar en la mañana que estuve en mis actividades deportivas.
0: Ya.
1: Y luego enrumbándome a la caleta.
0: Ajá.
1: Bastante gente, ¿ah? ¿Eh?
0: Ah, sí,
1: bastante,
0: ¿no?
1: Turista que está disfrutando de baños.
0: Sí, por supuesto, hay mucha aceptación por el pedacito de cielo.
1: Y esto entonces nos da a pensar de que estaremos repletos este fin de semana.
0: Seguro, seguro que
1: por sí. Por el feriado y también porque están aprovechando el periodo de vacaciones que tienen los niños y jóvenes.
0: Por supuesto, cada semana se convierte en un feriado pequeñito, sí, ¿no?
1: Pero ya no es pequeñito para mí.
0: Porque hay asistencia de turistas
1: muchas
0: de todos lados.
1: Veces más cantidad de gente que normalmente en un feriado.
0: Exactamente.
1: Y bueno, eso es
0: entonces, sí, eso es bueno para el pedacito de cielo.
1: La reactivación, sino el desarrollo económico del pueblo, de la ciudad.
0: Sí, exactamente.
1: No, pero no abusemos nada más.
0: Exacto.
1: No abusemos porque ahí viene la mala imagen, ¿no? Que nos presentan.
0: Pierde clientela cuando se abusa de los precios, ¿no?
1: Y sabe que la mejor recomendación es aquella que sale de boca en boca.
0: Eso, de ley.
1: Pero también el peor desprestigio es aquel que sale de boca en boca. Porque
0: también
1: vivió experiencia propia. No te vayas por allá porque ahí ve, en tal hotel me cobraron tanto. Me ofrecieron en tal paquete turístico esto y no me dieron.

0: escuchándola. Venga, acá le damos una hora y media en el en Animal Park. Otros le dan, dice, media hora. Entre ellos vivos están.
1: La competencia ahí.
0: Sí, yo la escuché de mañana. Hoy en la mañana nomás.
1: Ojalá no.
0: Dice, ven acá, nosotros le damos hora y media en Animal Park. Otros le dan, dice, media hora, la máxima hora, dice. Nosotros, hora y media.
1: Entre ellos está haciendo la competencia.
0: Sí, si no le van votando, dice. Entonces imagínense, de ellos mismos nace, ¿no?
1: Claro.
0: La competencia desleal.
1: Bueno, así que el saludito a la gente que visita baños.
0: La cordial bienvenida.
1: A través de la señal de Santuario. Y el domingo estaremos generando información desde el Estadio Coronel José Silva Romo. Bueno, todo el día, ¿no? Hablaremos de Baños, Ciudad del Fuego y de Espoli también.
0: Sí, señor. Lo interesante y lo importante y lo que se quiere y se busca es que el estadio esté lleno.
1: Claro.
0: Así que tenga el respaldo y el apoyo anímico de la ciudadanía del hincha baneño hacia el equipo.
1: Sí.
0: Y consiga la victoria y los tres puntos.
1: Buenos días.
2: Buenos días, Radio Santuario. Buenos días, don Miguelito, don Patricio. Muy buenos días.
0: Good morning.
2: Ahorita acá a la familia Robalino, que le estoy a full volumen, a full sintonía, escuchándole la radio en mis quehaceres domésticos, lavando ropita.
1: Bien está, bien está, aprovechando el solcito. Así que familia Robalino, nuestro buen amigo Guido, reportando sintonía desde Osowaico. A Berito y a toda la familia Robalino, que son fieles oyentes de Santuario. En Chontilla, la familia Gómez. A todos quienes nos escuchan a esta hora. La familia Tustón también allá en Jiwa. Iniciamos así el programa. Hasta minutitos antes de las 11. Hasta enlazarnos con el Santuario de Nuestra Señora del Rosario de Aguasal.

información al 09 89 90 16 44. Estamos en las 10 de la mañana con 27 minutos. Continuamos disfrutando. Ya en estos pocos minutos que tenemos, a las 11 estaremos ya enlazándonos con la Eucaristía, la misa solemne en honor a

0: Polen en honor a Santo Domingo.
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frecuencia humana, sino de sus horas interminables de rodillas ante el sagrario. Quienes vivieron con él testifican que Domingo pasaba las noches enteras gimiendo, llorando y suplicando por la conversión de los pecadores. Su oración preferida era el grito desgarrador del alma: Señor, ¿qué será de los pecadores? Solo cuando el sol despuntaba, salía y predicaba lo que en la noche había contemplado en la presencia de Dios. Él nos enseña que el verdadero predicador no habla de sí mismo, sino que se convierte en un eco de la voz de Dios. Que aprendamos a sumergirnos en el silencio para que nuestras palabras lleven vida. Santo Domingo de Guzmán ruega por nosotros.

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1: Yo te extrañaré.
2: La Cooperativa de Transporte en Taxis 13 de Abril, considerando que en la ciudad de Ambato ha dejado de existir quien en vida se llamó señora Marlene Olimpia Peralbo Pilataxi, que la fallecida fue esposa del socio Víctor Manuel Osejo y hermana del socio Iván Peralbo Pilataxi, digno gerente de nuestra institución, que es deber de todos quienes conformamos esta operadora solidarizarnos con el dolor que aflige a nuestros estimados compañeros. Acuerda deplorar por tan sensible fallecimiento que enluta distinguidos hogares de la comunidad baneña, especialmente de la familia Osejo Peralbo y Peralbo Pilataxi. Exteriorizar nuestro sentimiento de pesar a todos sus familiares, particularmente a nuestros compañeros Víctor Osejo e Iván Peralbo Pilataxi. Acompañar en corporación al velorio y traslado de los restos mortales y depositar una ofrenda floral en la capilla ardiente. Entregar el original del presente acuerdo como fiel testimonio de solidaridad humana y compañerismo. Dado y firmado en la sede social de la Cooperativa de Transporte de Pasajeros en Taxis 13 de Abril a los 7 días del mes de agosto del año 2026. José Colina, presidente. Napoleón Merino, comisionado de Asuntos Sociales.
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0: Súbele el volumen. Muchas gracias. Estamos de retorno. Marcamos a las 10 de la mañana, 48 minutos.

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bienvenidos al santuario de nuestra Virgencita del Rosario de Agua Santa. Hoy la familia dominicana celebra con gozo la solemnidad de nuestro Padre Santo Domingo de Guzmán, fundador de la Orden de Predicadores. Hoy es un día sumamente especial para este santuario y para cada uno de nosotros, que nos reunimos en torno al altar de la Eucaristía para honrar el nombre de un hombre que consagró eternamente su vida a ser luz en medio de las tinieblas y a proclamar la verdad del Evangelio con amor, humildad y valentía. Recordamos la huella imborrable de un hombre compasivo que, en su juventud, en Palencia, movido por el dolor de su pueblo, azotado por la hambruna, tuvo que vender sus libros y pergaminos, muy valiosos para él, exclamando: "No puedo estudiar sobre pieles muertas mientras mis hermanos mueren de hambre". Fundador visionario, Santo Domingo hizo de la oración contemplativa, el estudio profundo y la devoción a la Santísima Virgen María mediante el Santo Rosario las armas fundamentales para defender la verdad. Con justa razón, la historia lo recuerda como el hombre de corazón ardiente, que solo sabía hablar con Dios o de Dios. Nos ponemos de pie, por favor, y con júbilo en el alma participemos de la Eucaristía de solemnidad en honor a nuestro Padre Santo Domingo de Guzmán.

0: En el nombre del Padre, y del Hijo, y del Espíritu Santo.
1: Amén.
0: La gracia de nuestro Señor Jesucristo, el amor del Padre y la comunión del Espíritu Santo esté con todos ustedes.
1: Y con tu espíritu.
0: Queridos hermanos, nos hemos reunido en este día 7 de agosto para celebrar la fiesta de nuestro Padre Santo Domingo, unidos a la Orden de Frailes Menores, como es tradición en nuestras órdenes religiosas. Vamos a pedirle a Dios para las dos órdenes, Orden de Frailes Menores y de Predicadores, para que el Señor siga animando nuestras vidas, nuestras comunidades y las vocaciones. Para celebrar dignamente estos sagrados misterios, reconozcamos delante de Dios nuestros pecados. Yo confieso ante Dios Todopoderoso y ante ustedes, hermanos, que he pecado mucho de pensamiento, palabra, obra y omisión, por mi gran culpa. Por eso ruego a Santa María Siempre Virgen, a los ángeles, a los santos y a ustedes, hermanos, que intercedan por mí ante Dios nuestro Señor. Dios Todopoderoso, tenga misericordia de nosotros, perdone nuestros pecados y nos lleve a la vida eterna.

0: Oremos. Te pedimos, Señor, que Santo Domingo, nuestro Padre, insigne predicador de tu palabra, ayude a tu iglesia con sus enseñanzas y que por sus méritos interceda también con bondad por nosotros. Oh Dios, que otorgaste a nuestro seráfico Padre San Francisco la gracia de asemejarse a Cristo por la humildad y la pobreza, concédenos caminar tras sus huellas y que podamos seguir a tu Hijo y entregarnos a ti con amor y gozo. Por nuestro Señor Jesucristo, tu Hijo, que vive y reina contigo en la unidad del Espíritu Santo y es Dios por los siglos de los siglos.
1: Amén.
2: Lectura del profeta Isaías. Qué hermosos son sobre los montes los pies del mensajero que anuncia la paz, que trae la buena nueva, que pregona la victoria, que dice a Sión: tu Dios es rey. Escucha, tus vigías gritan, cantan a coro, porque verán cara a cara al Señor, que vuelve a Sión. Romped a cantar a coro, reinas de Jerusalén, que el Señor consuela a su pueblo y rescata a Jerusalén. El Señor desnuda su brazo a la vista de todas las naciones y verán los confines de la tierra la victoria de nuestro Dios. Palabra de Dios.
3: Te alabamos, Señor.

0: Del apóstol San Pablo a Timoteo. Querido hermano, ante Dios y ante Cristo Jesús, que ha de juzgar a vivos y muertos, te conjuro por su venida en majestad. Proclama la palabra, insiste a tiempo y a destiempo, reprende, reprocha, exhorta con toda paciencia y deseo de instruir. Porque vendrá un tiempo en que la gente no soportará la doctrina sana, sino que para halagarse el oído se rodearán de maestros a la medida de sus deseos, y apartando el oído de la verdad, se volverán a las fábulas. Tú, estate siempre alerta, soporta lo adverso, cumple tu tarea de evangelizador, desempeña tu servicio. Yo estoy a punto de ser sacrificado y el momento de mi partida es inminente. He combatido bien mi combate, he recorrido hasta la meta, he mantenido mi fe. Ahora me aguarda la corona merecida, con la que el Señor, juez justo, me premiará aquel día, y no solo a mí, sino a todos los que tienen amor a su venida. Palabra de Dios.
1: Te alabamos, Señor.

0: El Señor esté con ustedes.
1: Y con tu espíritu.
0: Lectura del Santo Evangelio según San Mateo.
1: Gloria a ti, Señor.

0: En aquel tiempo dijo Jesús a sus discípulos: Vosotros sois la sal de la tierra, pero si la sal se vuelve sosa, ¿con qué la salarán? No sirve más que para tirarla fuera y que la pise la gente. Vosotros sois la luz del mundo. No se puede ocultar una ciudad puesta en lo alto de un monte. Tampoco se enciende una vela para meterla debajo del celemín, sino para ponerla en el candelero y que alumbre a todos los de la casa. Alumbre así vuestra luz a los hombres, para que vean vuestras buenas obras y den gloria a vuestro Padre que está en el cielo. No creáis que he venido a abolir la ley o los profetas. No, no he venido a abolir, sino a dar plenitud. Os aseguro que antes pasarán el cielo y la tierra que deje de cumplirse hasta la última letra o tilde de la ley. El que se salte uno solo de los preceptos menos importantes y se lo enseña así a los hombres, será el menos importante en el reino de los cielos. Pero quien los cumpla y enseñe será grande en el reino de los cielos. Palabra del Señor.
1: Gloria a ti, Señor.

Estimado Monseñor Giovanni Pazmiño, obispo de Ambato. Estimado hermano prior Carlos Delgadillo, superior de este convento y santuario. Estimados hermanos de la comunidad de la Orden de Predicadores, estimados hermanos frailes menores, querido y estimado pueblo santo de Dios, grupos que colaboran con la bella pastoral de este santuario, hay dos pilares que fortalecen la vida y la fe de Baños de Agua Santa. Por un lado está la fortaleza de Cristo, que reaviva siempre la devoción y la fe de cada uno de ustedes, que vienen cansados, vienen angustiados, vienen con problemas, dificultades, pero que encuentran aquí, en el corazón de este santuario, encuentran ese alivio para todos esos males que la sociedad, a veces corrompida por todo lo que se distingue como desorden en el corazón de la gente, a veces nos hace sufrir. Y por el otro lado está el pilar de la devoción a la Santísima Virgen del Rosario de Agua Santa. Como decían los santos de la Edad Media, cada vez que estemos con nosotros como desorientados en la fe, llevémonos a nuestros labios una cucharilla de miel de abeja. Cuando mencionamos el nombre de la Santísima Virgen, porque ella es capaz de endulzar la vida amarga, dura, difícil de aquellos que podemos andar, caminar sin sentido en este mundo. Hoy el Evangelio nos invita a reflexionar sobre la luz y la sal, dos esencias que fortalecen la vida de la Iglesia, pero sobre todo la vida de todos los que le abrimos el corazón a Dios y a su Madre Santísima. ¿Y qué mejor ponerles como ejemplo al patrono de la espiritualidad de nuestros hermanos dominicos, Santo Domingo de Guzmán, que desencarnó el Evangelio, lo hizo vida y lo transmitió y lo sigue transmitiendo a través de sus hijos predilectos, sigue transmitiendo esa profundidad espiritual y humana, pero también esa empatía cristiana que no nos va a dejar a nosotros inclinar la cabeza cuando tenemos que luchar para defender nuestra fe y para defender también esa espiritualidad cristiana que llevamos en el corazón. Aunque el entorno no nos favorezca, porque muchas veces en un bello lugar, en un santuario dedicado a la Virgen, el entorno puede volverse opaco, sin sabor espiritual, sin luz de la fe. Aunque todo nos hable de una manera distinta, aquí está la Iglesia. Aquí están los hermanos dominicos para seguir animando la fe de este hermoso pueblo, en el que propios y extraños se unen en un mismo corazón para alabar a Dios e invocar el nombre dulcísimo de la Santísima Virgen María. En el año 2015, hace 811 años, se encontraron dos grandes personajes, se conocieron dos grandes figuras
que han venido motivando a la iglesia por el camino correcto del bien, de la luz, de la verdad. Hay una página inolvidable en este tiempo, en el cuarto concilio de Letrán, donde se conoce Francisco y Domingo, hombres que han sabido hacer vida la palabra del Evangelio y nos han iluminado y siguen iluminando a la iglesia para que todos nosotros sepamos de que no estamos solos en este camino. Se reúne Francisco y Domingo en medio de tiempos verdaderamente convulsos, desde enseñanzas falsas que nublan la mente, el corazón, y hace que nos alejemos por falta de ese testimonio coherente. Surgen las divisiones que debilitan la comunión. Hay un pueblo santo que reza todos los días, pero que se siente desconcertado por todo lo que se vive en el seno de la sociedad. Y siempre se busca la luz, y muchas veces solo se encuentran sombras. Pero aquí, estos dos personajes, al conocerse, comienza un lazo fraterno, donde los celos o la competencia desaparecen. Se abrazan fraternalmente y reconocieron que eran ambos llamados por el mismo Evangelio. Por supuesto, con carismas distintos, pero una misma espiritualidad dentro del seno de la iglesia. Ellos desencarnan el Evangelio de Cristo para glorificar en primer momento a Dios y para salvar a muchas almas. Francisco traía el perfume de la pobreza y la ternura de Belén. Domingo, en cambio, traía la caridad de la verdad, el fuego de la palabra de Dios. Y hoy, en el corazón lleno de gratitud y admiración, contemplamos esta gran figura luminosa, Santo Domingo de Guzmán, el hombre que consagró toda su vida a iluminar corazones y mentes con la luz inextinguible del Evangelio de Jesucristo. Se cumple en él el Evangelio que hoy acabamos de escuchar. Sean luz del mundo para aquellos que vivimos en la tiniebla del pecado. Sean sal de la tierra para aquellos a quienes la tibieza de la fe nos confunde y pretende llevarnos por otras corrientes milenarias que aparecen por un momento y desaparecen en otro. Santo Domingo de Guzmán, nacido en las corrientes de España, Domingo crece marcado por el sed de Dios y la ternura hacia los más necesitados. Se cuenta que siendo joven, en una época de gran hambruna, vendió no solamente sus bienes, sino también los amados libros de teología que había estudiado con tanto esfuerzo. Respondió con aquella frase que conmueve hasta hoy: ¿cómo puedo estudiar sobre pieles muertas si hay hombres vivos que mueren de hambre? En él el saber nunca se separó del amor. La verdad nunca estuvo reñida con la misericordia. Estudió para conocer mejor a aquel que es el camino, la verdad y la vida. Y predicó no solo con palabras, sino con la humildad de quien camina descalzo, compartiendo el pan con los pobres, y pasaba noches enteras en oración, a veces llorando por las almas que se alejaban del seno de Dios. Decía con el corazón roto: Señor, ten piedad de tu pueblo. ¿Qué será de todos los pecadores?, se preguntaba él. Cuando Domingo llegó al sur de Francia, vio con dolor cómo miles
de personas eran seducidas por las herejías de los albigenses, que despreciaba el cuerpo, la creación y la misma iglesia. Pero comprendió la causa profunda de aquella separación. Muchos de ellos huían porque veían en los ministros de la fe muchos lujos, orgullo, vida totalmente alejada del Evangelio. Por eso no eligió el camino de la fuerza ni de la condena sin compasión. Él dijo que con sabiduría inmensa, la verdad no se impone, se propone con amor, se explica con paciencia, se vive con coherencia. Domingo decidió ser el testimonio que faltaba. Pobre entre los pobres, sencillo entre el pueblo, claro y amable al enseñar. Funda la orden de predicadores para que sus hijos fueran hombres de la palabra, primero en el corazón, luego en sus labios, y todo proyectado en las obras que realizan. Junto a Francisco de Asís tomaron la decisión más hermosa y valiente: no abandonar a la iglesia en tiempos convulsos. Aunque estuviera esta iglesia herida, ellos decidieron amarla, servirla, renovarla desde dentro. No huyeron de las heridas, se inclinaron para curarlas con el bálsamo del Evangelio, devolviendo la esperanza a tantos perdidos. Y aquí, hermanos míos, es donde el Espíritu de Santo Domingo resplandece con una luz que nos llega hasta el fondo del ser, para consolarnos y animarnos, convencidos de que la fraternidad dominica no conoce fronteras y que en los momentos de mayor sufrimiento estamos llamados a ser signos vivos de esperanza, de caridad y misericordia. Los hermanos permanecen unidos en oración. Al mismo tiempo desean expresar esa comunión mediante gestos concretos de solidaridad, haciendo presente el amor compasivo de Cristo allí donde el sufrimiento reclama nuestra cercanía hacia el otro. ¡Qué gran verdad nos regala este espíritu! Santo Domingo no entendió nunca la fe como algo que se cierra para unos pocos, ni la caridad como algo que se queda en aquellos buenos deseos o propósitos. La fraternidad dominicana cruzó montañas, reinos y muchos siglos. Su amor no pone límites, ni razas, ni condición, ni dolores. En cada hermano que sufre, Domingo veía a Cristo mismo que estaba sufriendo. Y nos enseña que nuestra fe es auténtica solo cuando se hace cercana al corazón de Cristo. Cuando llevamos esperanza a quienes está desanimado, consuelo a quien llora, pan al que tiene hambre y la luz de la verdad a quien camina en confusión. No importa dónde se encuentren, no importa qué dificultades atraviesen, siempre unidos en oración y en el servicio y en la predicación, son la mano y el corazón compasivo de Jesús en medio de esta sociedad. Qué consuelo tan grande saber que no caminan solos o no caminamos solos. Qué honor tan hermoso ser llamados a ser signos del amor. San Francisco y Santo Domingo se entendieron a la perfección. El uno amó a Cristo especialmente en su humillación y pobreza, el otro en su verdad y gloria salvadora. Pero ambos quisieron lo mismo: que Cristo sea conocido, que sea amado y sea seguido e imitado por todos. Hoy la iglesia sigue necesitando este doble testimonio: la sencillez evangélica y la valentía de anunciar la verdad evangélica
con amor y sin desmayo. Hermanos y hermanas, vivimos también nosotros tiempos de confusión, de desconcierto, de heridas en la iglesia y en el mundo. Santo Domingo nos dice hoy: no tengáis miedo, sed luz, sed coherentes, sed misericordiosos. No basta con saber lo que creemos, hay que vivirlo. No basta con condenar el mal, hay que hacer el bien para contrarrestar el mal. No basta con decir que amamos, hay que ser cercanos, empáticos. Hay que saber tocar las llagas del que está enfermo. Hay que compartir esa carga. Jesús nos dice en el Evangelio que hoy hemos proclamado: vosotros sois la luz del mundo. Brilla así vuestra luz delante de los hombres, para que vean vuestras buenas obras y glorifiquen a vuestro Padre que está en los cielos. Que Santo Domingo de Guzmán siempre interceda por cada una de ustedes, de nosotros, por todas las familias, por los que sufren y por los que buscan la verdad. Que nos encienda en el mismo fuego de lo que consumió todo lo que es negativo en este mundo. Ese fuego del amor, amor a Dios y amor al prójimo. Fuego de la caridad hacia todos los demás. Fuego de celo por la salvación de todos. Que aprendamos de él y de San Francisco a ser fieles, a ser valientes y tiernos, para que en nuestros días muchos vuelvan a encontrar el camino, encuentren la verdad y la vida que solamente Jesucristo puede darnos. No nos olvidemos, hermanas y hermanos, que en el corazón de este santuario están estos dos grandes alas o vertientes que elevan nuestra autoestima, pero sobre todo nuestra espiritualidad. Cada vez que vengan de todos los puntos del Ecuador, vengan a este santuario cansados y agobiados, vengan enceguecidos por las confusiones de esta sociedad, encuentren aquí la luz, fomentada en Cristo, que es el centro, iluminada por el carisma dominico, pero sobre todo fortalecidos por la fe de esta gran y extraordinaria mujer que es la Madre del Cielo, Nuestra Señora del Rosario. Y cuando salgamos de este santuario, no salgamos igual, salgamos siempre con la alegría de que tenemos dos caminos que fortalecen nuestra fe: Cristo y María. Que ellos sean los que inunden el corazón de ustedes y siempre, siempre encuentren la verdad que tanto necesitan para que puedan emprender su viaje hacia este mundo que siempre presenta dificultades y problemas. No pierdan la fe, decía Santo Domingo, no pierdan el ánimo. Más bien, siéntanse iluminados por la gracia del Señor y confortados por el amor de María. ¡Que viva Santo Domingo de Guzmán! ¡Que viva!

Hermanos, hoy da fuerza a nuestra oración la intercesión del apostólico Padre Domingo y del seráfico Padre Francisco. Elevemos a Dios nuestras súplicas por el mundo y por nuestras órdenes para que sigan creciendo en el amor. Y a cada petición cantamos.

por la Iglesia de Cristo, para que atenta a los signos de los tiempos, realice siempre con amor la voluntad de Dios, que busca la salvación de todos los hombres. Roguemos al Señor.

por la paz de los pueblos, para que en ellos se establezca el reino de Dios, reino de justicia, de amor y de paz. Roguemos al Señor.

para que sean consolados los que sufren, sean saciados los que tienen hambre y sed de justicia, y los misericordiosos obtengan misericordia. Roguemos al Señor.

por los frailes de la orden, para que se dediquen con entusiasmo a la predicación y a la enseñanza de la fe, como sobreabundancia de la contemplación en la oración y el estudio. Roguemos al Señor.

por las monjas de clausura de la orden, para que en su oración, su sacrificio y su dedicación exclusiva al Señor sean fuente eficaz de la salvación de las almas. Roguemos al Señor.

por todas las religiosas de vida activa de la orden, para que alimentadas en el ideal dominicano, colaboren con eficiencia en la misión de transmitir la fe. Roguemos al Señor.

por los seglares que viven en el carisma de la orden, para que sientan la urgencia de hablar con Dios y de Dios. Así consigan su propia santidad y ayuden a la santificación de los demás en los diversos estados de vida. Roguemos al Señor.

para que todos los que hoy nos alegramos en la fiesta de Santo Domingo podamos reunirnos un día ante el trono de Dios junto con todos los santos. Roguemos al Señor.

0: Acepta, Señor, por intercesión de Santo Domingo, las súplicas que te dirigimos, y por la eficacia de este sacrificio, fortalece con la ayuda de tu gracia a los defensores de la fe. Por Jesucristo nuestro Señor.
1: Amén.
0: Tomen asiento.

Señor, en esta mañana elevamos nuestros corazones para celebrar la solemnidad de nuestro Padre, Santo Domingo de Guzmán. Te presentamos estos signos dominicos: el perrito con la antorcha encendida. Señor, presentamos ante tu altar la figura del guardián portador de la antorcha encendida, evocando aquel anuncio por la beata Juana de Asa sobre el destino de su hijo Santo Domingo. Este signo de fidelidad y vigilancia representa la ardiente pasión con la que la Orden de Predicadores fue llamada a encender el fuego de tu amor en los corazones debilitados. Al ofrecer este símbolo, se reafirma nuestra entrega, velar por la integridad de la fe, siendo mensajeros audaces que disipen las sombras de la duda y de la indiferencia con la viva luz de la verdad. Sello dominico. Te ofrecemos, Padre, el sello de la Orden de Predicadores, insignia secular que condensa el espíritu, la misión y el compromiso de la gran familia dominicana. En la combinación de sus tonos blanco y negro, se manifiesta la llamada a la rectitud interior, la penitencia sincera y el testimonio de la verdad, poniendo en tus manos a nuestros frailes, monjas contemplativas, hermanas de vida apostólica y laicos. Haz que la impronta de este sello no permanezca solo como un distintivo formal, sino que quede grabada en nuestro obrar cotidiano para reflejar la autenticidad del Evangelio.

Estrella, llevamos ante tu presencia la estrella luminosa, anticipando la transformadora vida de Santo Domingo, guía para las almas desorientadas. Presentamos este símbolo, reconociendo nuestra propia vocación a ser anticipando la transformadora vida de Santo Domingo, guía para las almas desorientadas.

Rosario y libros. Señor, depositamos ante tu altar las Sagradas Escrituras junto al Santo Rosario, expresiones fundamentales de la contemplación y la acción en la espiritualidad dominicana. El libro testimonia el valor del estudio riguroso y compasivo, cultivado por Santo Domingo, como instrumento de servicio y búsqueda de la verdad. El Rosario encarna el lazo con la Santísima Virgen María y la constancia en la oración de la cual brota toda fuerza apostólica. Te entregamos nuestra mente y nuestra oración para que el anuncio de la fe sea sabio, profundo y transformador. Azucena Blanca. Ofrecemos ante ti, mi Señor, esta azucena blanca, imagen visible de la transparencia de corazón, la integridad y la pureza de vida que caracterizaron a nuestro Padre Santo Domingo de Guzmán. En medio de un mundo efímero, esta flor nos invita a renovar el compromiso con la autenticidad y la consagración a tu voluntad. Acepta con ella el deseo sincero de mantener limpia nuestras intenciones y conductas, para que la Iglesia irradie el testimonio permanente de la virtud y la delicadeza del amor de Cristo. Representación de nuestro Padre Santo Domingo de Guzmán. Te presentamos, Señor, esta imagen de Santo Domingo de Guzmán, modelo insigne de predicador y testigo incondicional de tu misericordia. Te damos gracias por su legado de oración incesante y su entrega absoluta a la salvación de los hombres, vivida bajo la premisa de hablar solo con Dios o de Dios. Santo Domingo, que conmovido por la miseria humana, entregó sus propios bienes para aliviar al afligido, sigue siendo hoy nuestra gran intercesora. Concédenos que a su ejemplo vivamos con un corazón compasivo y comprometido.

0: Oremos, hermanos, para que este sacrificio mío y de ustedes sea agradable a Dios Padre Todopoderoso.
1: El Señor reciba de tus manos este sacrificio para alabanza y gloria de su nombre, para nuestro bien y de toda su santa Iglesia.
0: Acepta, Señor, por intercesión de Santo Domingo, las súplicas que te dirigimos, y por la eficacia de este sacrificio, fortalece con la ayuda de tu gracia a los defensores de la fe. Al presentarte estas ofrendas, te pedimos, Señor, que nos dispongas convenientemente para celebrar el misterio de la cruz, al cual nuestro Padre San Francisco se unió con tan ardiente amor. Por Jesucristo nuestro Señor.
1: Amén.
0: El Señor esté con ustedes.
1: Y con tu espíritu.
0: Levantemos el corazón.
1: Lo tenemos levantado hacia el Señor.
0: Demos gracias al Señor nuestro Dios.
1: Es justo y necesario.
0: En verdad es justo y necesario. Es nuestro deber y salvación darte gracias siempre y en todo lugar, Señor Padre Santo, Dios Todopoderoso y Eterno, porque con especial providencia enviaste a Santo Domingo como heraldo de la verdad, que él bebía de la sublime fuente del Salvador para quitar la sed del mundo. Domingo, sostenido siempre por la madre de tu Hijo y lleno de celo por la salvación de las almas, encarnando la misma misión del Verbo en sí mismo y en los discípulos que el Espíritu Santo reunió con él, los hizo campeones de la fe para salvación de los demás, llevando mediante su predicación y ejemplo a muchos hermanos a Cristo. Hablando siempre contigo o de ti, creció en sabiduría, y haciendo brotar su apostolado de la plenitud de la contemplación, se dedicó totalmente a la renovación de tu Iglesia. Por eso, con los ángeles y los santos, proclamamos tu gloria cantando a una

Santo eres en verdad, Padre, y con razón te alaban todas tus criaturas, ya que por Jesucristo tu Hijo, Señor nuestro, con la fuerza del Espíritu Santo, das vida y santificas todo y congregas a tu pueblo sin cesar para que ofrezca en tu honor un sacrificio sin mancha desde donde sale el sol hasta el ocaso. Por eso, Padre, te suplicamos que santifiques por el mismo Espíritu estos dones que hemos separado para ti, de manera que se conviertan en el cuerpo y la sangre de Jesucristo, Hijo tuyo y Señor nuestro, que nos mandó celebrar estos misterios. Porque él mismo, la noche en que iba a ser entregado, tomó pan y, dando gracias, te bendijo, lo partió y lo dio a sus discípulos diciendo: tomen y coman todos de él, porque esto es mi cuerpo que será entregado por ustedes.

Del mismo modo, acabada la cena, tomó el cáliz, dando gracias, te bendijo y lo pasó a sus discípulos diciendo: tomen y beban todos de él, porque este es el cáliz de mi sangre, sangre de la alianza nueva y eterna, que será derramada por ustedes y por muchos para el perdón de los pecados. Hagan esto en conmemoración mía.

0: Así pues, Padre, al celebrar ahora el memorial de la pasión salvadora de tu Hijo, de su admirable resurrección y ascensión al cielo, mientras esperamos su venida gloriosa, te ofrecemos en esta acción de gracias el sacrificio vivo y santo. Dirige tu mirada sobre la ofrenda de tu Iglesia y reconoce en ella la víctima por cuya inmolación quisiste devolvernos tu amistad, para que, fortalecidos con el cuerpo y la sangre de tu Hijo y llenos de su Espíritu Santo, formemos en Cristo un solo cuerpo y un solo espíritu.
1: Que Él nos transforme en ofrenda permanente, para que gocemos de tu heredad junto con tus elegidos, con María, la Virgen Madre de Dios, su esposo San José, los apóstoles, los mártires, Santo Domingo de Guzmán, San Francisco de Asís y todos los santos, por cuya intercesión confiamos obtener siempre tu ayuda.
2: Te pedimos, Padre, que esta víctima de reconciliación traiga la paz y la salvación al mundo entero. Confirma en la fe y en la caridad a tu Iglesia peregrina en la tierra, a tu servidor, el Papa León XIV, a nuestro obispo Giovanni Pazmiño, al orden episcopal, a los presbíteros y diáconos y a todo el pueblo redimido por ti. Atiende los deseos y súplicas de esta familia que has congregado en tu presencia. Reúne en torno a ti, Padre misericordioso, a todos tus hijos dispersos por el mundo, a nuestros hermanos, familiares y amigos difuntos, y a cuantos murieron en tu amistad, recíbelos en tu reino, donde esperamos gozar todos juntos de la plenitud eterna de tu gloria. Por Cristo, Señor nuestro, por quien concedes al mundo todos los bienes.

0: El amor de Dios ha sido derramado en nuestros corazones con el Espíritu Santo que se nos ha dado. Digamos con fe y esperanza: Padre nuestro, que estás en el cielo, santificado sea tu nombre. Venga a nosotros tu reino. Hágase tu voluntad en la tierra como en el cielo. Danos hoy nuestro pan de cada día. Perdona nuestras ofensas, como también nosotros perdonamos a los que nos ofenden. No nos dejes caer en tentación y líbranos del mal. Líbranos de todos los males, Señor, y concédenos la paz en nuestros días, para que, ayudados por tu misericordia, vivamos siempre libres de pecado y protegidos de toda perturbación, mientras esperamos la gloriosa venida de nuestro Salvador Jesucristo.
1: Tuyo es el reino, tuyo es el poder y la gloria por siempre, Señor.
0: Señor Jesucristo, que dijiste a tus apóstoles: la paz les dejo, mi paz les doy. No tengas en cuenta nuestros pecados, sino la fe de tu iglesia. Y conforme a tu palabra, concédele la paz y la unidad, tú que vives y reinas por los siglos de los siglos.
1: Amén.
0: La paz de Jesús esté siempre con ustedes.
1: Y con tu espíritu.
0: Démonos fraternalmente el saludo de paz.

0: Este es el Cordero de Dios que quita el pecado del mundo. Dichosos los invitados a la mesa del Señor.
1: Señor, no soy digno de que entres en mi casa,
0: pero una palabra tuya bastará para sanarme. El cuerpo y la sangre de Cristo nos guarde para la vida eterna.
1: Amén.

0: Oremos. Que tu iglesia, Señor, reciba con plenitud la eficacia salvadora de este sacramento con el que nos has alimentado en la solemnidad de nuestro Padre Santo Domingo, y el que fue por su predicación gloria de la iglesia, sea su protector desde el cielo. Concede, Señor, por la eficacia de este sacramento que hemos recibido, que imitando la caridad y el celo apostólico de nuestro Padre San Francisco, experimentemos los efectos de tu amor y lo empleemos en la salvación de los demás. Por Jesucristo nuestro Señor.
1: Amén.
0: Tomen asiento.

0: Queridos hermanos, en este día en que hemos vivido con gozo la solemnidad de nuestro Padre Santo Domingo de Guzmán, la comunidad de frailes dominicos del convento y santuario Nuestra Señora del Rosario de Aguasanta quieren elevar una acción de gracias profunda y sincera a Dios y a cada uno de ustedes. Un agradecimiento especial a Monseñor Giovanni Pazmiño, obispo de la diócesis de Ambato, por su paternal cercanía, su valiosa presencia y por presidir la Eucaristía de solemnidad en honor a nuestro Padre Santo Domingo de Guzmán. Asimismo, la gratitud entrañable y fraterna a nuestros hermanos de la Orden de Frailes Menores de San Francisco de Asís, quienes en este día tan significativo nos acompañan en la Eucaristía de solemnidad. Este gesto renueva y hace visible ante el altar ese histórico y hermoso abrazo de fraternidad que unió a Santo Domingo de Guzmán y a San Francisco de Asís, recordándonos que el Evangelio se edifica en la unidad y el amor fraterno. Queremos hacer un reconocimiento y agradecimiento a quienes son el motor constante de este santuario. Gracias a todos los agentes de pastoral, catequistas, ministros, ministras, terciarios, terciarias, a los grupos de apoyo, al coro, grupos de canto, a todos los colaboradores del santuario y al equipo de Radio La Voz del Santuario. Santo Domingo nos enseñó a contemplar la verdad para luego compartirla con el mundo. Todo el trabajo, la entrega silenciosa y la dedicación que ustedes han volcado en esta festividad son reflejo de ese carisma dominicano. Un servicio hecho con amor, fe y compasión. Que la Santísima Virgen María, nuestra Madre del Rosario de Aguasanta y nuestro Padre Santo Domingo de Guzmán bendigan sus vidas, a sus familias y a cada uno de ustedes por ese amor sincero, por corazones que son luz de la verdad. Muchísimas gracias a todos y que viva Santo Domingo de Guzmán.
1: Igualmente, agradecer a mis hermanos dominicos por la invitación a esta Eucaristía y también a mis hermanos franciscanos. Como dijo muy bien la joven, hoy renovamos el abrazo de Francisco y Domingo. Los historiadores no saben realmente dónde se encontraron, pero lo que sí saben es que sus proyectos eran muy similares. Posiblemente Santo Domingo pasó por el capítulo de las esteras, donde impresionó ver a más de 5,000 frailes viviendo de la providencia. Sin duda, entre Francisco y Domingo hay un lazo de unión importante. Dos hijos de la Iglesia, dos hermanos gemelos engendrados en la fe. Queridos hermanos franciscanos, que sigamos renovando ese abrazo que nos configura también a ser esos frailes predicadores, esos frailes que anunciamos la verdad en medio del mundo. Francisco, desde la fuerza de su palabra, perdón, Domingo, desde la fuerza de su palabra, Francisco, desde el testimonio de esa palabra hecho carne. Pidamos a Dios que siga guiando nuestras comunidades y nos enseñe siempre a ser fieles a nuestra vocación. El Señor esté con ustedes.
2: Y con tu espíritu.
1: Dios Padre Todopoderoso, que hizo a Santo Domingo ministro del Evangelio, les confirme en su vocación.
2: Amén.
1: El que hizo que mediante Santo Domingo se manifestara en Jesucristo su bondad y su amor al hombre, les conforme también a ustedes a imagen de su Hijo.
2: Amén.
1: El que llenó a Santo Domingo de misericordia hacia los pecadores y a los pobres, les llene del Espíritu Santo para que anuncien el Evangelio de la paz.
2: Amén.
1: Y la bendición de Dios Todopoderoso, Padre, Hijo y Espíritu Santo, descienda sobre ustedes y permanezca siempre.
2: Amén.
1: Podemos ir en paz.
2: Demos gracias a Dios.

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1: La Escuela de Capacitación del Sindicato de Choferes Profesionales del Cantón Baños de Aguasanta comunica que se encuentran abiertas las matrículas hasta el 13 de agosto para obtener las licencias tipo C, vehículos livianos, tipo E, convalidado, vehículos de transporte pesado, matrículas, jornadas nocturna y fin de semana.

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Viernes, hoy 7 de agosto 2026. Estamos listos para entregarles toda la información de carácter local, provincial, nacional y también a nivel internacional. Y vamos a iniciar precisamente con actividades que se van a desarrollar en el cantón en vista de que hay actividades previstas para el fin de semana.

encuentros que se van a desarrollar en la Copa Santa Ana. Para el día de hoy, a las 18 horas, juegan Venenos y Liga Deportiva Unestaria Baños en la categoría sub-13. 19 horas, Galáctica se enfrenta al equipo Solo Amigas en el campeonato femenino. A las 20 horas, ACD frente al equipo Fusión JB en la post-40. 21 horas, Guaguas frente a Príncipes, categoría Senior Grupo A. Y a las 22 horas, Amigos por Siempre se enfrenta a Juvenil Bilbao, categoría Senior Grupo C. Para el día sábado 8 de agosto, estos serán los partidos. A las 18 horas, Luna Sporting Club frente al equipo Academia Junior Valseca en la categoría sub-10. 19 horas, De Todo Un Poco se enfrenta al equipo Everson en la post-40. A las 20 horas, Ñañas frente a Amazonas en el campeonato femenino. 21 horas, Galácticos se enfrenta a Espartanos en la categoría Master post-40. Y a las 22 horas, Barbas frente a Ulva Fútbol Club en la categoría Senior, partido del Grupo B. Para el día domingo, 18 horas, Venenos frente al GAT Ulva en la categoría sub-10. 19 horas, Manto de la Novia se enfrenta a Santos, categoría Senior, Grupo D. 20 horas, UNE frente a Santa Ana, categoría Senior, Grupo C. Y a las 21 horas, Gremio de Conductores frente al equipo Los de Siempre en el Grupo D. Estos serán entonces los partidos que se van a cumplir este fin de semana en el campeonato de la Copa Santa Ana. Pero debemos indicar que se da a conocer la suspensión del partido para el día de mañana, el día de hoy, el partido de la categoría post 40. Queda suspendido este encuentro. Por tanto, los demás compromisos se adelantarán en la programación estipulada.

Estamos en las 13 horas con 10 minutos, mientras tanto que nuevamente se anuncia la realización de un campeonato infanto-juvenil de fútbol acá en Baños de Agua Santa. Es por ello que se está realizando la invitación a ser parte de la Copa Ecuador que se cumplirá en Baños de Agua Santa, uno de los torneos más vibrantes que regresa a Baños de Agua Santa, en donde habrá goles, emociones, gritos, algarabía y mucho más. Se optará la Copa Oro, la Copa Plata y la Copa Bronce, en donde se entregarán medallas, trofeos para todos. Esto está previsto cumplirse entre el 23, 24 y 25 de octubre. Hay cupos limitados, las categorías en fútbol 7 para sub 7 hasta la sub 9 y fútbol 9 desde la categoría sub 10 hasta la sub 14. Esto se cumplirá, reiteramos, entre 23, 24 y 25 de octubre. Hay la antelación, la anticipación necesaria para que los equipos puedan ir ya definiendo su participación, porque es un torneo a nivel nacional. Y nuevamente ha sido escogido Baños de Agua Santa como sede de este tipo de torneos de fútbol infanto-juvenil, con categorías que van desde la sub 7 a sub 9 en el fútbol 7, y el fútbol 9 tendrá la participación de equipos de la sub 10 hasta la sub 14. Esto es importante, de que Baños sea nuevamente sede de un torneo a nivel nacional, porque la invitación se formula para los equipos de las diferentes provincias, para que vengan, asistan, estén presentes participando en el desarrollo de este campeonato. Mayor información al 0981-685127. Allí se puede obtener mayor información para aquellos equipos interesados en participar, como son las escuelas de fútbol, las academias, los clubes que elaboran, que trabajan, que buscan realizar el fomento deportivo con la práctica en este tipo de edades, categorías que van desde la sub 7 hasta la sub 14. Esto entonces está para el mes de octubre, otro evento de fútbol infanto-juvenil acá en Baños de Agua Santa.

tanto que para el día de mañana está previsto la primera semifinal en el campeonato de baloncesto intercantonal de la categoría senior. Campeonato que se ha venido desarrollando y que culminó la semana pasada la fase de grupos tanto en damas como en varones. Lamentablemente no se pudo obtener la clasificación a la fase final en el campeonato femenino. El equipo de mujeres perdió su partido ante el Cantón Píllaro con 20 puntos de diferencia y esto no permitió que esté presente entre los cuatro mejores. El año anterior sucedió la misma situación, no pudo el equipo femenino obtener y llegar a clasificar entre los cuatro mejores. Se repite y esto demuestra que hay que hacer algo, que hay que buscar que exista mayor desarrollo, que exista la posibilidad de contar con un número mayor de jugadoras para poder escoger y que conformen el seleccionado del cantón. Muchas veces la falta de competencia, la falta de campeonatos, no permite que existan más chicas que cultiven y practiquen el básquet. Esto debe ser tomado en cuenta por las entidades que están en la obligación de realizar este tipo de trabajo, fomentar el deporte, y en este caso particular, lo que es la disciplina del baloncesto. Debe haber un seguimiento, una preparación que sea permanente para allí ir evolucionando, ir buscando las mejores, para que conformen el seleccionado en futuros campeonatos. Mientras tanto, que en la rama masculina perdió su partido en la fase de grupos, en la culminación ante Píllaro de visitante, en donde el conjunto pillareño se llevó la victoria por apenas 2 puntos de diferencia. Esto permite que el equipo masculino de Baños clasifique a la semifinal, pero como segundo de su grupo. Una victoria ante Píllaro le hubiera permitido alcanzar el primer lugar del grupo y enfrentarse al segundo ubicado del otro grupo. Pero esta vez no fue el resultado que se esperaba. Perdió su partido con 2 puntos de diferencia. Y es por ello que tiene ya rival, conoce su rival que tendrá que enfrentar en partidos de ida y vuelta. Y esto se inicia el día de mañana acá en el Coliseo Municipal. Allí se cumplirá el partido en la fase de ida entre Baños y el Cantón Quero. Recordemos que Quero es el actual campeón de este torneo masculino. En el año anterior, en el campeonato pasado, se enfrentaron estos dos rivales en la final de campeonato. Y allí fue mucho más efectivo el conjunto de Quero, que se llevó el triunfo, tanto de local como de visitante, y con ello aseguró y obtuvo el título de campeón que al momento sigue ostentando. Esta vez determina que tengan que enfrentarse y verse las caras nuevamente, pero en esta etapa de semifinal. Allí se jugará el primer partido el día de mañana con una programación que está prevista iniciarlo a las 17:30, 5:30 en la tarde en el Coliseo Municipal, en vista que habrá partidos preliminares con la participación de niños, de escuelas y academias que trabajan, que buscan fomentar este deporte en los niños y jóvenes. Y a las 20 horas se desarrollará el encuentro en esta primera semifinal. Es importante el apoyo y la presencia del hincha para que con su aliento motive y busque que el equipo de Baños pueda obtener el triunfo, la victoria. Y tomemos en cuenta que son partidos de ida y vuelta.
En caso de empate en puntos, el equipo y cantón que clasifique a la final del torneo intercantonal será aquel que tenga el mejor gol diferencia. Por ello, cuentan muchísimo los puntos y la diferencia que se pueda marcar el día de mañana para que Baños se lleve la victoria y el triunfo. Y como lo manifestaban el día de ayer, dirigente y jugador del equipo, piensan en el triunfo para no depender del resultado, del puntaje que se determine al culminar el partido. Esperemos que así sea, para que no exista ese inconveniente a lo mejor de saber que apenas se ganó por 1 o 2 puntos de diferencia y que se pierda con un margen mayor a estos puntos y el equipo clasificado sea quero, sino más bien conseguir el triunfo, la victoria en los 2 partidos, cosa que sería asegurar su presencia en la final de campeonato y esto sería una motivación más para ir a pelear el título de campeón. Pero hay que ir paso por paso, primero lo que es esta semifinal que se cumplirá el día de mañana en el Coliseo Municipal, con la programación, reiteramos, desde las 17:30 con partidos preliminares y a las 20 horas será el encuentro entre Baños y Quero, primer partido de semifinal del torneo intercantonal de baloncesto masculino. Esperemos que la respuesta del hincha sea positiva, que esté llenando el escenario con el aliento también de la barra organizada Garganta de Fuego, para que esto sea motivante tanto para el aficionado que va a asistir, que estará presente en el Coliseo, como también para el plantel de jugadores y cuerpo técnico, para que se busque y se consiga el triunfo, la victoria el día de mañana en lo que será esta primera semifinal del campeonato intercantonal de baloncesto masculino. La próxima semana se jugará el encuentro de revancha, donde Baños estará visitando Quero, conociendo ya el resultado de este primer partido, y había estado previsto que el entrenamiento, el trabajo del grupo que es parte de Baños de Agua Santa, entrene el día de ayer, lo haga el día de hoy también, con la posibilidad de contar con todo el grupo de jugadores. Ojalá que se tenga esa oportunidad de que estén presentes en los entrenamientos y mucho más en los partidos, no únicamente el día de mañana, sino en los 2 partidos, para que el equipo esté fuerte, contundente y se pueda llevar la victoria y con ello su clasificación a la final del campeonato intercantonal. Y mucho más, tomarse la dulce revancha, ya que Quero le venció el año anterior en la final de campeonato a Baños. Y es por ello que se repite este encuentro, pero en esta fase de semifinal. Y qué mejor, dejar al actual campeón eliminado abriría muchísimas oportunidades y posibilidad para que Baños obtenga el título de campeón.

0: minutos, mientras tanto que se viene preparando ya el desarrollo de los Juegos Intercantonales Mocha 2026. Están ya por llegar y se vienen preparando de la mejor manera, en este caso los anfitriones, los organizadores, que será el hermano cantón de Mocha. Y por ello, para el día de hoy estuvo previsto un cronograma de reuniones técnicas previo al desarrollo de los sextos Juegos Intercantonales Mocha 2026. Esto será en la categoría sub-13. Y para hoy estuvo previsto estas reuniones técnicas con la presencia y participación de los diferentes entrenadores y delegados de los diferentes cantones en las diferentes disciplinas deportivas. Desde las 10 estuvo previsto el ajedrez, a las 10:20 el atletismo, 10:40 el baloncesto, a las 11 el fútbol, 11:20 natación, 11:40 el taekwondo y a las 12 el kickboxing. Estas serían las disciplinas deportivas en que se van a desarrollar dentro de los sextos Juegos Intercantonales Mocha 2026. Se va definiendo todo lo que tiene que ver a la organización, a la parte técnica, la logística, para que se pueda cumplir dentro del cronograma establecido por parte del Cantón Mocha y de la Federación Deportiva de Tungurahua, que está al frente de la realización de estos Juegos Intercantonales. Mocha será el anfitrión y allá tendrán que asistir los cantones para desarrollar estos Juegos Intercantonales. Y en donde Baños también estará siendo parte de el inicio del campeonato, que está anunciado del 22 al 29 de agosto. Así se ha dado a conocer de que serán del 22 al 29 de agosto, quiere decir que estamos a pocos días, en donde cada uno de los equipos que estarán representando a Baños de Agua Santa deben seguir cumpliendo con sus prácticas, con sus entrenamientos respectivos, para que los diferentes deportistas y equipos que van a representar a Baños de Agua Santa estén totalmente preparados, listos para alcanzar los mejores sitiales y nuevamente buscar de que Baños sea el ganador en el medallero general, que Baños se ubique a la culminación de estos sextos Juegos Intercantonales como el gran triunfador, el vencedor entre todos los cantones que serán parte del desarrollo de este evento, que aglutina a los cantones de la provincia excepto el cantón Ambato. El resto será parte en las disciplinas de ajedrez, atletismo, baloncesto, fútbol, natación, taekwondo y kickboxing. Del 22 al 29 de agosto está entonces previsto el desarrollo de estos Juegos Intercantonales 2026. Habíamos previsto tener la presencia del licenciado Luis Pérez, del Departamento Técnico Metodológico de Liga Deportiva Cantonal Baños, para conocer precisamente sobre todo la parte organizativa, cómo se van definiendo ya el desarrollo de estos próximos Juegos Intercantonales que se cumplirán en Mocha, el trabajo que se viene desarrollando y cumpliendo con los diferentes equipos y selecciones y deportistas que estarán representando a Baños de Agua Santa. Lamentablemente no contamos con su presencia, al parecer estuvo presente también en el desarrollo de esta actividad prevista para el día de hoy en el cronograma de reuniones técnicas como uno de los entrenadores y parte del departamento técnico metodológico que aglutina entonces a cada uno de los deportistas. Bien, habíamos indicado que no nos podía acompañar, pero ya lo tenemos acá presente y estábamos analizando este tema del cronograma que está previsto por parte de la organización, en este caso particular el Cantón Mocha. Ya tenemos la presencia del licenciado Luis Pérez acá en los estudios. Buenas tardes, bienvenido.
1: Gracias, Patricio. El saludo a nuestro querido cantón. Las debidas disculpas. Estaba prevista la una. Patricio, vengo justamente del congresillo técnico con todos los compañeros de entrenadores. Prácticamente ya finiquitando lo que tiene que ver a la parte reglamentaria, esperando de aquí lo que será el lanzamiento. combinar con nuestros entrenamientos en cada una de las disciplinas y para la competencia.
0: ¿Está confirmado la fecha del 22 al 29 de agosto?
1: Sí, no está confirmado, hasta el día de hoy está confirmado, no se puede cambiar, especialmente por el tema de clases. Nosotros siempre hemos tratado de hacer las actividades en lo que tiene que ver al periodo vacacional para no tener el problema o el conflicto con los estudiantes que no pueden participar en la mañana o en la tarde por tareas. Y más que todo también el tema de los permisos que se debe sacar en cada una de las unidades educativas. Entonces ese es un conflicto y es por ello de que siempre hemos tratado de que sea las competencias en el periodo de vacaciones.
0: Que me parece muy acertada esa determinación y decisión que hayan tomado. Entonces, se puede asegurar que del 22 al 29 se cumplirán estos sextos Juegos Intercantonales. Mocha es la sede.
1: Sí, Mocha es la sede de estos Juegos. Prácticamente estamos participando baños como la mayoría de los cantones con los 7 deportes. Hay cantones que no están todos participando, pero el objetivo, como ha sido siempre, participar, tratar de hacer una buena presentación. Y el objetivo más que todo para nosotros, sabemos de que somos campeones de la edición pasada y esto nos permite también luchar por el objetivo que será el tricampeonato, tomando en cuenta aún más todavía de que el próximo año baños será la sede.
0: Ah, qué bien, entonces, a mantener el resultado obtenido de las Olimpiadas anteriores, ratificar de que Baños es una potencia a nivel de cantón, a nivel de provincia, perdón.
1: Sí, ese es el gran objetivo, el gran anhelo que tenemos toda la dirigencia, los compañeros de entrenadores en las reuniones que hemos mantenido. Ese es el criterio, el objetivo está muy claro. La próxima semana, de igual manera, con todos los técnicos, tendremos la reunión donde cada uno presentará su proyecto, su proyección deportiva, es decir, el avance prácticamente que se realiza antes de las competencias para ir conociendo realmente cuál podría ser la posición de la Liga Cantonal en estos juegos que se vienen.
0: Son 7 disciplinas deportivas en las cuales Baños va a estar presente en cada una de ellas.
1: Sí, en todas las disciplinas participamos. Tomamos en cuenta también algo, Patricio, de que se eliminaron para estas competencias la disciplina de boxeo y levantamiento de pesas que se hizo el año anterior. Lamentablemente solamente tiene Baños y Peleleo las dos disciplinas y prácticamente con dos cantones pues no se puede realizar un torneo. Entonces, en vista de eso, los señores presidentes tomaron esa decisión de no realizar estas dos disciplinas. Se planteó también como una posibilidad tratar de trabajar con lo que es el ecuavóley en esta categoría. Está pendiente, eso se lo vaya a incrementar para el próximo año. Este año ya no se tuvo cómo incrementar, pero están determinadas que serían para el próximo año 8 disciplinas con las que se aumentará, que será ecuavóley.
0: Ahora, Mocha será la sede. ¿Tiene la infraestructura, los escenarios para el desarrollo íntegramente en el cantón de todas las disciplinas deportivas?
1: Cuando se realiza el proyecto para las Olimpiadas, ya sea en el cantón que le corresponda, que sea sede, se toma siempre en cuenta la carta fundamental, donde es un compromiso que la Liga Cantonal, que está trabajando como sede, asume esa responsabilidad de presentar escenarios, lógicamente en buenas condiciones. Sí, en este caso, el Cantón Mocha tiene todos los escenarios disponibles, a excepción de la piscina, que no tiene, inclusive Tungurahua no tiene una piscina, únicamente tiene el Cantón Baños, y lo que tiene que ver con la pista atlética, así que es el cantón Ambato que tiene. Entonces, las 5 disciplinas se van a trabajar completamente en Mocha, natación viene a Baños y atletismo se va al cantón Ambato.
0: Seguramente ya estará estructurado y definido el calendario.
1: Sí, ya se pasó el calendario, estábamos ya finiquitando todo el tema, prácticamente del día sábado se trabaja en lo que es la inauguración y también baloncesto y fútbol participan el día sábado 22, el domingo 23 está atletismo, el día lunes, que sería 24, está fútbol, básquet en la segunda fecha, el día martes trabaja taekwondo y kickboxing, el día miércoles fútbol, básquet, el día jueves también fútbol, básquet en semifinal, viernes natación y sábado finales fútbol, básquet.
0: En cuanto tiene que ver a los equipos y deportistas de Baños que nos van a representar, ¿está ya definido, estructurado?
1: Sí, ese es el trabajo que hemos venido realizando con los señores dirigentes. Se comenzó el trabajo para estas Olimpiadas desde el mes de enero, analizando carpetas de entrenadores, viendo resultados inclusive de entrenadores del escolar también que se dio acá, viendo todo ello, la dirigencia se dispuso de los contratos y de esta manera pues hemos venido trabajando, coordinando con los técnicos, las listas de los deportistas prácticamente ya se están entregando con la documentación respectiva y cada uno de los técnicos sabe realmente el trabajo que tiene que hacer.
0: ¿En ajedrez quién está a cargo?
1: Está a cargo Manolo, es la persona que ha venido trabajando, el año anterior obtuvo el vicecampeonato, prácticamente son pocos puntos los que nos hizo de diferencia, él se mantiene como entrenador.
0: en atletismo?
1: Mi persona sigue como entrenador en atletismo.
0: ¿Cuántos deportistas serán parte de atletismo?
1: En ajedrez tenemos 6 deportistas.
0: ¿Entre hombres y mujeres?
1: Sí, 3-3. En atletismo tenemos 16, 8 hombres, 8 mujeres, tomando en cuenta también de que, de acuerdo al Sistema Nacional de Competencias, ya se elimina el sistema de combos que se venía trabajando. Hoy se aplica nuevamente el sistema anterior, pruebas individuales en las cuales pues nos toca reorganizar la participación de cada uno de los chicos.
0: En baloncesto, ¿quién está a cargo?
1: Está a cargo la profesora argentina Rocío, se me va el apellido. Es ella la que está este año como entrenadora, fue la persona que quedó campeón en el interescolar y es por ello de que se le merita este contrato para que ella se haga cargo de las
0: selecciones. ¿Esto será en hombres y mujeres?
1: Sí, está a cargo, tiene un asistente de igual manera, pero ella es la responsable de los dos equipos.
0: ¿En el fútbol?
1: Danilo López está trabajando como entrenador, él tuvo una excelente participación con su equipo que dirigió en el intercolegial con la unidad educativa Río Negro, ello le meritó para que él pueda coger este contrato y pueda hacerse cargo de la selección.
0: ¿La natación?
1: El licenciado Jorge Agila, de igual manera el año anterior una excelente participación, los intercolegiales en Tungurahua, en el cantonal, eso de igual manera le amerita de que él sea el representante o el entrenador de la selección de natación.
0: ¿En natación cuántos deportistas están?
1: Están 6 hombres, 6 mujeres. En fútbol tenemos 18 hombres.
0: ¿Y en baloncesto?
1: 12 hombres, 12 mujeres.
0: ¿En taekwondo quién está a cargo?
1: Patricio Sánchez está a cargo de taekwondo y de kickboxing, por esto que el kickboxing es una derivación de lo que es el taekwondo. Tenemos 6 hombres, 6 mujeres en taekwondo, 3 hombres, 3 mujeres en kickboxing. Y ese es el número, con una delegación de 103 personas se movilizaba años a las Olimpiadas.
0: 103 deportistas están ya siendo parte de los diferentes equipos.
1: Sí, son 91 deportistas y con técnico 103 la delegación.
0: Ahora, ¿cómo está ya la preparación, la logística, el tema de implementación deportiva, tema de uniformes?
1: Bueno, ese es el tema que realmente para nosotros de este año nos cogió y la señora presidenta, el vicepresidente, con quienes más estamos trabajando, realmente tuvimos que hacer varias cosas porque el municipio siempre nos ha ayudado con una partida presupuestaria, pero lamentablemente por las disposiciones del gobierno no se pudo hacer el convenio para los uniformes, pero hemos estado trabajando con otras instituciones para poder conseguirlo. Entonces, lo que tiene que ver a implementación específicamente interiores, exteriores, pues se va a cumplir el 100% con los chicos, implementos deportivos de igual manera, esperamos que hayamos cumplido con cada una de las disciplinas, haciendo cuenta de que en algunas, por ejemplo en baloncesto nos faltaron algunos implementos más, pero en la mayoría sí tienen. Entonces, esto quiere decir de que lo que tiene que ver a la logística, uniformes, prácticamente está, hablemos de que un 90% ya.
0: El tema para el desplazamiento de los deportistas.
1: Bueno, ese es un tema prácticamente logístico en transporte. Nosotros vamos a manejar 2 buses con los cuales se va a manejar uno para las disciplinas de baloncesto y fútbol, puesto que trabaja tanto, por ejemplo, si el día de la inauguración, que nos corresponde a nosotros jugar 2 de la tarde, juega 2 de la tarde baloncesto, 2 de la tarde fútbol. Entonces, ese bus se moviliza para la inauguración y les ubica a los chicos en cada uno de los escenarios. Luego el bus les retira a los chicos y se procede a la alimentación y al retorno. Habrá otra buseta para lo que es el equipo de ajedrez, otra buseta para lo que es el equipo de atletismo y también para lo que es taekwondo y kickboxing. Entonces, de esta manera, nosotros tenemos ya la logística prácticamente preparado, lo que tiene que ver de igual manera a la medicina, a la hidratación y la alimentación, que se hizo ya el avance a conseguir los restaurantes respectivos en Mocha. Lamentablemente conocemos de que es un cantón que no tiene tanto comercio en lo que tiene que ver a la alimentación. Es por ello de que la inauguración se procederá a la alimentación en Mocha, pero el resto de competencias nosotros tenemos previsto realizarlo en el cantón Pelileo.
0: Bien, entonces todo está definido, todo está listo para el arranque e inicio del campeonato de las Olimpiadas, pero el trabajo continúa en los diferentes equipos de baños.
1: Sí, el trabajo continúa. Cada uno de los equipos viene haciendo su preparación, viene ya teniendo sus encuentros amistosos. El objetivo, como hemos dicho siempre, pues será luchar porque Baños consiga el título, porque podamos coronarnos como tricampeones y tener esta proyección. Tomando en cuenta también otro factor, Patricio, de que esta va a ser la pauta para el próximo año. Hemos pedido siempre a los compañeros de que tomen esa proyección en deportistas de 12 años, capaz de que ellos el próximo año si 2027 llega a tener 13 años cumplidos para que ellos puedan ser la base del equipo que nos represente el próximo año, sabiendo que somos locales y tenemos que tener una muy buena presentación acá.
0: Es decir, que el reglamento permite jugar hasta 13 años.
1: Sí,
0: con 13 años.
1: Sí, en los deportes de contacto con 13 años. Hay deportes que no son de contacto, se aplica también para chicos de 11, de 12 años.
0: Entonces, todo amerita que esté proyectado de que tenga una buena actuación Baños, que ratifique el primer lugar y esto sea el impulso para que el próximo año también sea la sede.
1: Sí, ese es el gran objetivo, poder tratar de trabajar desde, ya lo he manifestado y les he manifestado a los señores dirigentes de que el proyecto para las Olimpiadas Intercantonales Baños 2027 va a estar listo para el mes de octubre y noviembre, tomando en cuenta varios factores. Federación Deportiva de Tungurahua también va a aportar para la organización con lo que tiene que ver a trofeos, medallas y lo que es el juzgamiento y el pago de jueces. Entonces, ese proyecto debe estar presentado antes del mes de diciembre a la federación como a las ligas cantonales para que dentro de las planificaciones respectivas puedan hacer constar los recursos para estas competencias.
0: ¿Esto quiere decir entonces que está ratificado de que Baños será la sede el próximo año?
1: Sí, ya está ratificado en la última sesión que se tuvo en el cantón Pelileo hace un mes atrás, se ratificó ya la designación de Baños 2027 para las Olimpiadas, lo que ya quiere, nos dice a nosotros que nosotros ya debemos comenzar este trabajo. En varios campos tenemos que preparar lo que son los escenarios, tenemos que conversar con las autoridades, tenemos que nombrar el comité organizador, el que está encabezado por el alcalde del cantón, tenemos que de igual manera buscar la mascota para hacer el lanzamiento, para la presentación de inauguración. Entonces, es un campo un poquito más amplio lo que es la organización, pero como les digo, el proyecto va a estar preparado, listo para el mes de noviembre, capaz de que diciembre tengamos nosotros la posibilidad de conversar ya con empresas dentro del cantón para buscar los auspicios respectivos.
0: Y también presentar a municipalidad.
1: Sí, vamos a presentar.
0: Tomemos en cuenta que ya el próximo año se habrá cambio de administración.
1: Sí, vamos a presentar lógicamente porque siempre el municipio nos ha estado ayudando. Hasta este momento el señor alcalde de igual manera está ayudando en una forma personal y también con el aporte de lo que es la municipalidad. Entonces, de esta manera nosotros podemos ir evitándonos algunos inconvenientes el próximo año. En lo que tiene que ver a la parte logística, especialmente uniformes interiores y exteriores, que es el rubro más grande que se maneja en este tipo de competencias.
0: Bien, finalmente, gracias por estar presente acá. Entonces, esperemos que la participación sea decorosa, que los equipos continúen con su trabajo y especialmente tener la posibilidad de que estén los padres de familia estén apoyando a sus hijos en esta participación.
1: Sí, Patricio, lo importante de cada uno de los entrenadores y el trabajo que ellos han venido realizando ha sido ese, conformar sus comités de padres de familia dentro de cada una de las disciplinas para el apoyo en varias cosas, en refrigerio, hidratación, movilización, inclusive para partidos amistosos, y siempre han estado presentes, y eso es importante porque aquí no está solamente la liga, sino es el Cantón Baños el que está saliendo adelante, y eso es para nosotros el gran objetivo, llevarle a Baños a lo más alto que podamos.
0: Muchas gracias. La presencia del licenciado Luis Pérez del Departamento Técnico Metodológico de Liga Cantonal Baños, indicándonos sobre el arranque de los próximos Juegos Intercantonales que serán en Mocha del 22 al 29 de agosto. La sexta edición se cumplirá en donde Baños va a buscar ratificar el primer lugar obtenido en el torneo anterior. Nos vamos a la pausa y retornamos.
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3: Antes de dar a luz a Santo Domingo de Guzmán, su madre, la beata Juana de Asa, tuvo una revelación celestial. Contempló en su vientre a un pequeño perro que sostenía una antorcha encendida en su boca, con la cual parecía encender el mundo entero. Aquella no era una visión ordinaria, era el anuncio profético de la gracia,

0: fuego que enciende otros fuegos, extendiendo la fe por todos los confines de la tierra. Hoy, esa misma antorcha sigue encendida en cada rincón del mundo, donde un predicador eleva su voz. Santo Domingo de Guzmán ruega por nosotros.
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y esta vez nos vamos a topar el tema de Ciudad de Fuego. Se inicia ya los hexagonales zonales con la participación de los 48 equipos que clasificaron a esta instancia del campeonato de segunda categoría a nivel nacional, buscando la clasificación en cada uno de los grupos para la siguiente etapa. Están distribuidos ya los 48 equipos en ocho grupos, de seis equipos cada uno, y Baños conoce sus rivales. Se inicia ya estos encuentros este fin de semana y arrojó de que Ciudad de Fuego inicie como dueño de casa en el estadio José Silva Romo frente a la representación del Club Deportivo Espoli. Encuentro programado a las 16 horas en el principal escenario que tiene Baños de Agua Santa, y para ello el hincha debe estar ya motivado para estar presente en el estadio. Se aspira y se quiere un escenario totalmente lleno, que la gente vaya, respalde y apoye al equipo volcánico en este primer encuentro, que será muy importante obtener la victoria por el tema calendario que tiene por delante, ya que determinó que Ciudad de Fuego inicie como local en la primera fecha recibiendo a Espoli, en la segunda fecha tiene que jugar nuevamente de local frente a Daquilema, el campeón de Chimborazo. En la tercera fecha tendrá que viajar hasta Santo Domingo de los Áchilas para jugar su partido ante el Colorados Sporting Club. En la cuarta y quinta fecha nuevamente repite localía. En la fase de ida tiene 4 partidos como dueño de casa y apenas 1 como visitante. Es un calendario bastante complicado y complejo, ya que estará en la rueda de revanchas jugando los 2 primeros partidos de visitante, el tercero como dueño de casa, y este partido será en miércoles, y coincidentemente ante el Colorados de Sporting Club, el partido de visitante será en miércoles y el partido de revancha acá en el estadio José Silva Romo también será en miércoles. Y los 2 últimas fechas, Baños Ciudad de Fuego tendrá que jugar como visitante. Entonces, esto es complicado si no se sabe ser fuerte como dueño de casa. La fortaleza tiene que estar acá, alcanzar la victoria en cada uno de los partidos, porque esto será motivante para el hincha, para que asista, acompañe, esté presente en el escenario, pero todo dependerá también de los resultados. Si los resultados se generan con victoria en las 2 primeras fechas que tiene como local, mucha gente se va a ilusionar, mucha gente va a aumentar su presencia en el estadio, y dependerá mucho del equipo, del rendimiento de grupo de jugadores. El cuerpo técnico tendrá que sacar provecho de toda su plantilla que tiene al momento ya en esta fase de nacional. Y esta mañana acudimos al estadio José Silva Romo, pudimos apreciar la práctica. Lamentablemente no fue una práctica con fútbol de prácticamente definir el equipo titular, sino más bien fue una práctica de fútbol en cancha reducida, un trabajo más táctico, y por ello no podemos dar un criterio de lo que han sido las incorporaciones que han ido sumándose al equipo para esta fase nacional, en donde vamos a ciegas, tanto aficionado como la prensa, de conocer realmente las condiciones de cada uno de los jugadores que se han sumado al equipo. Hemos observado su currículum, su trayectoria, que tienen un buen antecedente, un buen trajinar en el fútbol ecuatoriano, de primera A, primera B, segunda categoría. Pero todo esto conlleva a que los jugadores lo pongan en práctica, lo demuestren en el campo de juego, que vayan alineándose a la forma de juego que quiere implementar el técnico Cipriano Valentín. Pero aquellos jugadores que se sumaron al plantel, y seguramente el técnico sabe las falencias
los vacíos que a lo mejor que tenga su equipo para que se haya contratado, se haya buscado nuevos elementos para que se sumen y sean parte del plantel en esta fase del torneo nacional. Ya el entrenador con sus entrenamientos habría ya o tendrá en mente la alineación, el rol titular. No se pudo apreciar el día de hoy si efectivamente fue el equipo que va a presentar el próximo día domingo. Puede haber variantes. Desconocemos, porque reitero, hoy no se cumplió un partido que la práctica sirva para ir definiendo el rol titular. Fue un trabajo en campo y cancha reducida, más táctico, darle movilidad al equipo. Lo que nos llamó la atención es que observamos a jugadores que realizaban trabajos diferenciados, otros jugadores no fue parte de la práctica. Seguramente habrá tema de precautelar su estado físico, su estado de salud, y ya depende mucho del técnico Cipriano Valentín de ir definiendo la nómina de jugadores que van a ser parte del encuentro del día domingo. Allí se conocerá quiénes han sido los jugadores convocados, porque hoy apreciamos una cantidad aproximada de 30 a 31 jugadores que estuvieron siendo parte de la práctica, entre ellos lógicamente también elementos juveniles, pero el número es bastante amplio, el número es bastante extenso. Si se incorporaron 8 o 9 elementos para esta fase, quiere decir entonces que también tuvieron que dejar el equipo, que abandonar en la misma cantidad o un número mayor, pero teniendo 30, 31 que pudimos observar esta mañana, creemos que es bastante extensa la lista, la nómina de jugadores que están siendo parte del primer equipo de Ciudad de Fuego para lo que se vienen los encuentros de este hexagonal. Y ya se dio a conocer en las redes oficiales de Ciudad de Fuego el valor de las entradas, el precio que tendrán para el día domingo. Se anuncia que el valor de la entrada tendrá un costo de $5 la general y $7 la tribuna. Habrá media entrada para los niños, para tercera edad y personas con discapacidad en $3. Y la preventa se estaría o se va a iniciar el día de hoy desde las 13 horas en licorería La Combi y en farmacias económicas que están ubicadas acá en nuestra ciudad. Esto lo ha dado a conocer ya a través de sus redes sociales Baño Ciudad de Fuego. Las entradas van a expenderse desde el día de hoy, seguramente ya estarán habilitadas para que el aficionado, el hincha, vaya, acuda, adquiera con tiempo y asegure su presencia en el estadio. Tiene un costo de $5 y la tribuna $7. Se dice preventa, pero no se anuncia si el día del partido tendrá otro costo. Esto no está manifestado en las redes sociales de Ciudad de Fuego. Únicamente se da a conocer que tiene un costo de la general $5 y la tribuna $7. Pero en preventa, pero no se dice si el día del partido se va a expender en boletería y cuál será el costo, si se mantiene el mismo o habrá un incremento. Esto no se ha dado a conocer. Y también la consulta que nos habían formulado con anterioridad de aquellas personas que adquirieron las tarjetas VIP, si estas les sirven y pueden ser utilizadas para los encuentros que se vienen para Ciudad de Fuego en este hexagonal de nacional de segunda categoría. Esto también fue un tema que nos habían estado consultando, pero lamentablemente no tuvimos la oportunidad de consultar este tema en la entrevista que teníamos prevista ayer con el señor presidente, y por ello me atrevo a pensar que las tarjetas tendrían su valor, ¿no? Servirían para aquellos hinchas que adquirieron con anterioridad sus tarjetas para ser parte de los encuentros de Baños Ciudad de Fuego. Así que entonces esperemos que el estadio tenga presencia mayoritaria de la hinchada este día domingo.
Y lógicamente invitarles para que nos acompañen con la sintonía que estará generando el equipo deportivo de La Voz del Santuario este día domingo. Desde muy temprano estaremos ya generando información, conociendo un poco más sobre el equipo volcánico, para que el aficionado también se motive, asista y esté presente en el escenario, alentando y apoyando al equipo a obtener los primeros 3 puntos. Y esto será primordial, porque esto permitirá que el hincha también continúe apoyando, asistiendo al siguiente encuentro que tendrá Baños de Fuego en la segunda fecha ante Daquilema, un rival también entre los favoritos por su presupuesto, por la estructuración de su plantilla con jugadores que han destacado, que han recorrido el fútbol ecuatoriano, que es parte también de los equipos considerados favoritos y opcionados a alcanzar el ascenso a la Primera B. Y tenemos lista ya la programación de los encuentros que se van a cumplir en esta primera fecha. El día de mañana, a partir de las 9 de la mañana, en Guayaquil, en el estadio Alejandro Ponce Novoa, partido del grupo A entre Astillero Fútbol Club y el Club Sport Patria. Este será el partido que abre esta primera fecha en Guayaquil, estadio Alejandro Ponce Novoa, a las 9 horas. Astillero frente a Patria, partido del grupo A. Luego tendremos también a las 9 horas el partido entre Liga Deportiva de Cuenca frente a Avicet. Esto será en el estadio Alejandro Serrano Aguilar en Cuenca, a partir de las 9 horas el día de mañana. A las 11 del día mañana, Cobras frente al Club Patria se cumplirá en el estadio El Dorado en Anconcito. Mientras tanto, que a las 11:30 mañana, Río Aguarico recibe a Ciudad Canela en el estadio Luis Humberto Córdoba de la ciudad del Aguagrio. A las 12 del día, en el estadio Olímpico de la ciudad de Tulcán, Dunamis 04 Fútbol Club frente al Pelileo Sporting Club. El conjunto del Pelileo tiene que jugar su primer partido en condición de visitante. Lo realizará el día de mañana a partir de las 12 del día en el Estadio Olímpico de Tulcán. Se ha dado a conocer también que el conjunto pelileño ha conseguido la presencia y concurso de varios jugadores para que vengan y refuercen al plantel, para que busquen que el equipo sea mucho más fuerte y competitivo. Esperemos que el equipo de Tungurahua, que estará siendo parte de este hexagonal en el grupo GEB, tenga la posibilidad de alcanzar un buen resultado. En el grupo F se jugará el partido entre San Luis del Valle y Sagrado Corazón Fútbol Club. Esto será desde las 12 del día mañana en el Estadio Municipal La Cocha en La Tacunga. Mientras tanto, que en el grupo G, desde las 15 horas en Pujilí, en el Estadio de la Unión El Horno, el Club Deportivo La Unión recibe al Mineros Sporting Club. Encuentro de dos equipos que son parte del grupo en el que está Baños Ciudad de Fuego. La Unión, otros candidatos y favoritos para llegar a buscar el ascenso frente al Mineros Sporting Club desde las 15 horas en el estadio El Horno en Pujilí. También partido de este mismo grupo, el grupo G o el grupo 7, Daquilema frente al Colorados Sporting Club. Encuentro desde las 15 horas en el Estadio Olímpico Fernando Guerrero Guerrero en la ciudad de Riobamba. ¿Qué oportunidad sería? Ojalá que le hayan tomado en cuenta el cuerpo técnico para viajar a este partido en la ciudad de Riobamba el día de mañana desde las 15 horas en el Estadio Olímpico Fernando Guerrero Guerrero entre Daquilema y el Colorados Sporting Club. Porque es indispensable que asista el cuerpo técnico a estar observando este partido que será desde las 15 horas mañana, porque Daquilema será el siguiente rival de Ciudad de Fuego acá en el estadio José Silva Romo en la segunda fecha, y el Colorados de Sporting Club también será el rival de Ciudad de Fuego en la tercera fecha. Es decir, observando los dos equipos que serán el siguiente rival de Ciudad de Fuego acá en el estadio José Silva Romo en la segunda fecha, y el Colorados de Sporting Club también será el rival de Ciudad de Fuego en la

ello. Esperemos que haya existido o existe esta planificación del cuerpo técnico de estar presente mirando, observando este partido el día de mañana para sacar sus mejores conclusiones y estar preparado para enfrentar a Daquilema en la segunda fecha y al Colorados en la tercera fecha. Mientras tanto, que en el grupo H, el día de mañana a las 15 horas en el estadio Julio César Vega Vinces en la Joya de los Hachas, Anaconda Fútbol Club frente al Nazareno Sporting Club. También el día de mañana por el grupo E, en el estadio Juan Manuel Álava en Calceta desde las 15:30, Santa Ana Fútbol Club recibe a La Troncal Fútbol Club. En el grupo A, encuentro desde las 16 horas en el estadio Liga Deportiva Cantonal de Zarruma, Yoga Bonito Z recibe al Pacífico Fútbol Club desde las 16 horas. Esto en el estadio de Liga Deportiva Cantonal de Zarruma. En el grupo C, en el estadio Los Chirijos en Milagro, 16 horas, el día de mañana, el Milagro Fútbol Club recibe al Club Deportivo Politécnico. Mientras tanto, que en el grupo C, a las 16:30 en el estadio Reales Tamarindos en Puerto Viejo, 11 de mayo Fútbol Club frente a Deportivo Santo Domingo de los Áchilas, el equipo del Niño Moy, jugarán desde las 16:30 en el estadio Reales Tamarindos en Puerto Viejo. También para el día domingo, La Castellana Fútbol Club frente al Club Ciudad de Yanzaza. Esto será en el Estadio Universitario de la Universidad Nacional de Loja, en La Argelia, desde las 11 de la mañana el día domingo. Para el día domingo también, en el Estadio Olímpico de Ibarra, a las 12 del día, Santa Fe Sporting Club recibe a Firesistén. Encuentro desde las 12 horas. Partido del Grupo B. En el Grupo F, a las 12 del día en el Estadio Timoteo Machado en Guano, el Club Deportivo Alianza recibe al Imbabura Sporting Club desde las 12 del día este día domingo. También en el Grupo D, encuentro a cumplirse en el Estadio Alejandro Serrano Aguilar en Cuenca a las 14 horas, San Pedro del Pongo frente a Búhos Fútbol Club. Partido del Grupo F, Insutec frente a Real Puerto Quito en Estadio Arena La Victoria en Quevedo a partir de las 14 horas el día domingo. En el Grupo A, el día domingo a las 15:30, Corinthians Fútbol Club recibe al Club Deportivo Grecia en el Estadio 14 de Junio en Vinces. Mientras tanto que el día domingo en el Estadio José Silva Romo, 16 horas, Baño Ciudad de Fuego frente al Club Deportivo Espoli. En el Estadio Olímpico Atahualpa en Quito a las 15 horas el día lunes 10 de agosto, Deportivo Quito se enfrenta a Señor Montúfar. El día lunes 10 de agosto, partido del Grupo E, Luz Valdivia frente al Guaranda Fútbol Club en el Estadio Alejandro Ponce Novoa en Guayaquil, 15 horas. Para el día lunes, y esta es una novedad, ya que el día lunes está previsto el partido entre Vicentino Dragons Sporting Club frente al Atenas Fútbol Club en el Estadio José Silva Romo en Baños de Agua Santa a las 16 horas. Es decir, que el equipo de la provincia de Pastaza hará localía acá en el Estadio José Silva Romo en este partido que jugarán el día lunes 16 horas frente al Atenas. Y finalmente se cierra esta primera fecha con el partido entre Independiente Azogues y Huaquillas Fútbol Club en el Estadio Municipal Jorge Andrade Cantos en Azogues a partir de las 18 horas. Así está previsto el desarrollo de los encuentros en esta primera fecha del campeonato de la segunda categoría profesional, en donde Ciudad de Fuego y el Perileo Sporting Club son los representantes de Tungurahua en esta fase, en donde aspiramos
que los dos equipos puedan iniciar con pie derecho.

0: dicho lo que será su participación en este exigente torneo que todos los equipos buscan y quieren es alcanzar su clasificación a la siguiente fase, a la siguiente etapa del campeonato de la segunda categoría. La invitación entonces para que el hincha, el aficionado, esté presente el día domingo en el estadio y también que nos acompañen con la sintonía, con la transmisión que va a generar el equipo deportivo de La Voz del Santuario desde muy temprano. Estaremos también con la información generando contenido para que el hincha se motive y asista y esté presente en el escenario. Culminamos así la información. Gracias a ustedes. Buenas tardes.
1: Son las 2.
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fin de semana en Santuario FM y nosotros así arrancamos con buena energía, con buena música, claro que sí. Hoy viernes 7 de agosto del 2026 con el mejor sabor tropical a través de las mezclas de DJ Monkey. Permítanos llegar a su casa, a su trabajo, en la oficina, en su vehículo, donde usted se encuentre. Permítanos ingresar allá para estar juntos hasta las 17 horas 5 de la tarde. Así les damos la cordial bienvenida a que puedan disfrutar con Santuario FM de su programa El Campanario. Escríbanos, cuéntenos desde dónde nos escucha a través del 0960 71 37 21. Bienvenidos y bienvenidas.

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1: La santidad no brota en el vacío, es una semilla que requiere tierra fértil. Santo Domingo de Guzmán nació en un hogar profundamente tocado por la gracia divina, hijo de don Félix de Guzmán y de la beata Juana de Asa. Pero el testimonio de santidad no terminó allí. Sus hermanos, Antonio y el beato Manés, también consagraron sus vidas al servicio del altar y del prójimo. En aquella humilde porción de Castilla, la oración diaria, la caridad y el amor a las Sagradas Escrituras esculpieron el alma del futuro fundador. Santo Domingo nos recuerda que la familia es la primera escuela de la fe, el santuario donde nacen las vocaciones que transforman el mundo. Que nuestros hogares sean hoy reflejo de aquella santa cuna de Calaruega. Santo Domingo de Guzmán ruega por nosotros.

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2: Llegamos al viernes en La Iglesia Informa. Y hoy, 7 de agosto, nos preparamos con júbilo para la fiesta de mañana, el día de Santo Domingo de Guzmán, fundador de la Orden de Predicadores. Santo Domingo fue un hombre apasionado por la salvación de las almas, famoso por su compasión hacia los pobres y por habernos dejado, por revelación mariana, la hermosa devoción del Santo Rosario como arma de paz y conversión. Su lema de vida, hablar solo con Dios o de Dios, es una hermosa invitación para el fin de semana. Así que lo invito a aprovechar estos días de descanso para recargar su espíritu rezando al Santo Rosario en familia y llevar una palabra de aliento a quien lo necesita. Gracias por acompañarnos durante esta semana y que tengan un reparador descanso.
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0: Fuiste madre abnegada y cariñosa, ejemplo de trabajo y amor. Buscando un futuro digno para tus hijos y nietos, nos dejas como herencia tu valor, sabiduría y esperanza. Nos enseñaste el camino del bien y la verdad. Parte mortuorio. Descansó en la paz de su creador, quien en vida fue la señora Marlene Olimpia Peralbo Pilataxi, que de Dios goce.
1: Para darte un abrazo.
0: Sus padres Ángel Peralbo y Rosario Pilataxi. Su esposo Víctor Osejo. Sus hijas Andrea, Nicole y Belén Osejo Peralbo. Su hijo político Kevin Pineda. Sus nietos Elian López, Victoria y Olivia Pineda. Sus hermanos Lida, Miriam, Nelly, Iván y Freddy Peralbo Pilataxi. Sus sobrinos, primos y demás familiares comunican con profundo pesar su fallecimiento acaecido en la ciudad de Ambato e invitan a la velación de sus restos mortales en la sala de velaciones del Sindicato de Choferes Profesionales de Baños y a la misa de cuerpo presente que se efectuará en la Basílica de Nuestra Señora del Rosario de Guasanta el día sábado 8 de agosto del presente año a las 16:04 p.m. Acto seguido al traslado hacia el cementerio municipal para darle cristiana sepultura. Por su atención a este acto de fe y piedad cristiana, los familiares anticipan sus sinceros agradecimientos. Baños, agosto del 2026. Ha fallecido quien en vida fue la señora Marlene Olimpia Peralbo Pilataxi. Que haya paz en su tumba.
2: ¿Cómo pensar que la vida puede terminar?

Acuerdo de condolencia. La Cooperativa de Transportes de Pasajeros en Taxis, 13 de abril, considerando que en la ciudad de Ambato ha dejado de existir quien en vida se llamó la señora Marlene Olimpia Peralvo Pilataxi, que Dios goce. Que la fallecida fue esposa del socio Víctor Manuel Osejo y hermana del socio Iván Peralvo Pilataxi, digno gerente de nuestra institución. Que es deber de todos quienes conformamos esta operadora solidarizarnos con el dolor que aflige a nuestros estimados compañeros. Acuerdan. Deplorar por tan sensible fallecimiento que inluta a distinguidos hogares de la comunidad vaneña, especialmente de las familias Osejo Peralvo y Peralvo Pilataxi. Exteriorizar nuestro sentimiento de pesar a todos sus familiares, particularmente a nuestros compañeros, Víctor Osejo e Iván Peralvo Pilataxi. Acompañar en corporación al velorio y traslado de los restos mortales y depositar una ofrenda floral en la capilla ardiente. Entregar el original del presente acuerdo como fiel testimonio de la solidaridad humana y compañerismo. Dado y firmado en la sede social de la Cooperativa de Transportes de Pasajeros en Taxis 13 de abril a los 7 días del mes de agosto del 2026. Firma el presidente José Colina, comisionado de Asuntos Sociales, el señor Napoleón Merino.

que sí al feriado del 10 de agosto. Sábado, domingo, lunes de feriado y baños de agua santa es su mejor elección a la hora de disfrutar con la familia de un lugar bonito, rodeado por muchas actividades para que ustedes lo pasen entretenidos, comiendo delicioso, disfrutando también de las vistas del agua termal, del corazón de baños que es el santuario, de cada uno de los lugares donde ustedes pueden ir y disfrutar con buenas fotografías. Es Baños de Agua Santa, su destino privilegiado en Ecuador. Permíteme enviar un saludo muy especial para el señor Rodrigo Luna, que está en sintonía de La Voz del Santuario. Qué gusto, qué placer tenerlo también compartiendo con nosotros a través de www.radiolavozdelsantuario.com. Allí estamos, conectadísimos hasta las 17 horas.

por acá una llamadita perdida que nos habían hecho a nuestro Messenger. Permítame enviar un saludo muy especial para la señora Teresita Costa, que nos está escuchando en Radio La Voz del Santuario. Suban el volumen a su radio porque es viernes, el cuerpo ya lo sabe y el ritmo alegre siempre se contagia con La Voz del Santuario.

0: Santo Domingo, padre y fundador de la Orden de Predicadores.
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2: hombre de oración y apostolado.
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0: Haznos herederos de tu vida y misión.
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1: Valientes para emprender.
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3: En el dolor esperanzado.
0: Ayúdanos a hablar con Dios y de Dios.
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0: 15:18. Y queremos saludar en esta tarde también a nuestro compañero de Fórmula, Eddie Eduardo Falqués, o conocido como DJ Monkey. Hoy en nuestro saludito con DJ Monkey. Ah, buenas tardes, ¿cómo está? Buenas tardes.
1: Hola.
0: ¿Ahí?
2: Ah, no, no, ahí sí.
0: ¿Sí?
2: Eso, ahí.
0: Buenas tardes, Monquisito, ¿cómo está?
2: Wow, órale.
0: Qué gusto poder hablar con usted.
1: Buenas tardes, gracias.
0: Ya cerrando con broche de oro esta nueva semanita.
2: Sí, señor, se acabó una semana más. Se viene un fin de semana increíble.
0: Wow, ¿qué va a hacer en este feriadito?
2: Trabajar. Y seguir trabajando. Porque el trabajito no falta.
0: Eso, muy bien, positivismo en nuestro interior. ¿En su interior anda muy positivo?
2: Sí.
0: Sí.
2: Mi interior está bien.
0: No, o sea, no hablo de ese, sino hablo del otro.
2: No, el otro está en la casa.
0: Ah, ya, ya. Hablo sobre su aspecto positivo.
2: Ah, no, mi aspecto positivo está al 100% ahorita. Barriga llena, corazón contento.
0: ¿Y está llenito?
2: Mahoma.
0: Ya.
2: Lo importante haber comido.
0: Sí.
2: Sí, señor.
0: Todo chévere, entonces.
2: Excelente.
0: Bueno, fin de semana, hay un feriado, seguro habrá muchos turistas de Baños de Agua Santa. ¿Habrán algunas mezclas?
2: Creo que sí. Uh-huh. Mezclas de ripio, de arena también, algunas construcciones.
0: Qué lindo.
2: ¿Por qué no? Y en la noche, este fin de semana nos vamos a Patate.
0: ¡Wow!
2: Sí, señor, gracias por la invitación a mi pana Franklin, también a su bella esposa también. Este fin de semana, este humilde servidor estará por Patate.
0: Ya sabe, para...
2: Agenda un poquito apretada, pero cualquier cosita como...
0: Agenda nomás disponible por con favor. DJ Monkey.
2: No, chévere,
0: ¿pero cómo
2: chévere
0: va? ¿Como maestro?
2: No, voy
0: animation.
2: Como, no, voy con mis aparatos a deleitar y hacer bailar.
0: Eso.
2: Lo que hice anoche. Hacerles bailar.
0: Sí, me dijeron que estaba muy buena la música.
2: Chévere,
0: felicidades,
2: chévere.
0: Caballero.
2: No, ¿para qué? Para eso estamos, ¿no?
0: Para eso estamos. Oiga, Monkey, ¿usted es un hombre casado o soltero?
2: Oiga, usted... Toda esta semana usted ha venido preguntándome eso.
0: Es que yo tengo esa intriga con usted. De verdad.
2: No se puede. No.
0: A ver, dígame.
2: Eso no se dice.
0: ¿Cuál es su estado civil?
2: Ahorita estoy cansado.
0: ¿Cansado?
2: Sí.
0: ¿De casado? ¿O de soltero?
2: De tanta música en mis oídos.
0: Ah, ya. ¿Por qué va de la pregunta? ¿Usted cree que todos somos merecedores de amor? Digamos, bueno, amor lo encontramos en todas las formas.
2: Ajá.
0: Pero me refiero a amor en pareja. Todos somos dignos de tener... ¿O en algún momento de poseer amor de pareja?
2: De ley.
0: ¿Sí?
2: Por obligación es eso.
0: ¿Cómo por obligación?
2: O sea, usted tiene que tener una parejita para sentirse...
0: No, a mí nadie me obliga, Monkey.
2: Ay.
0: O sea, ¿qué le pasa?
2: ¿Y entonces?
0: No, pero le digo, o sea, ¿todos somos dignos? ¿Todos somos dignos?
2: Sí. ¿Por qué no?
0: Es que mire que la forma de pensar está cambiando muchísimo.
2: Hace rato ya cambió.
0: Ajá.
2: Ya,
0: usted cuando tenía 18 años, ¿cuál era su manera de pensar sobre el amor?
2: Lo que yo estaba haciendo a los 18 años.
0: Sí, ¿qué hacía en los 18 añitos?
2: Yo elevaba bastante cometa.
0: Mandé.
2: Bastante cometa yo elevaba.
0: ¿Cómo?
2: Bastante, bastante. A mí me gustaba bastante elevar cometa.
0: ¿Qué es eso?
2: Elevar cometa, nunca he elevado cometa.
0: No.
2: No. Me toca aprender.
0: Yo nunca tuve una cometa. Mis vecinos sí tenían y se le quedaban en los cables.
2: ¿Ya?
0: Pero bueno, creo que ese no es ese tipo de cometa, ¿verdad? No sé. Es que usted habla con códigos, ¿no? No entiendo.
2: Por favor. No, a los 18 años. No, para serle sincero, a los 18 años... Yo comencé a trabajar y lo digo así bacancísimo porque no hay que tener temor para el trabajo.
0: No.
2: Yo trabajé a los 18 años como repartidor del cilindro de gas.
0: ¡Wow! Con razón que esos músculos que ya no hay nada.
2: Es que se desfumaron. Se desvanecieron.
0: ¿Ya?
2: No,
0: ¿qué tal? duro el trabajo. Sí, sí, muy pesado. Duro.
2: ¿Para qué más ir al gimnasio si ya lo tenía el gimnasio acá ya? Claro. Gratichis.
0: Lo bueno es que usted es bien alto.
2: ¿Y qué pasa con alto? ¿Que es no, que... me, no me canso?
0: No, no, sí, pero digamos, también le ayuda a la altura como para sacar un cilindro y meter un cilindro al carrito.
2: Yo sacaba de dos.
0: ¿Dos cilindros?
2: De a dos, yo aprendí con el tiempo a sacar y a meter.
0: ¿Cuánto duró?
2: No, bastante tiempo. Bastante. Unos 2 añitos más o menos.
0: ¿Y ya estuvo fit?
2: No, claro, yo tenía ya cuadritos, tenía cuadritos adelante y atrás.
0: Ah, ya.
2: Yeah. Tenía mi cuerpito bien formado.
0: ¿Y qué pasó, Monkey?
2: No sé qué pasó.
0: ¿El amorío, el amor, creo le pasó? Que es, creo que ¿le sí. pasó factura?
2: Sí, sí.
0: Oiga, no, pero a los 18 años ya usted era una persona soltera o ya comprometida.
2: No, por solterita.
0: Ahí. ¿Soltera?
2: Sí, señor.
0: ¿De qué edad se casó?
2: Trabajaba en el cilindro de gas. Luego me fui como animador también a una disco. Luego me fui también a trabajar en la barra también en dicha discoteca. Sí, eso. Siempre me ha gustado la music.
0: La music.
2: Siempre.
0: ¿Y cuándo usted dio ese paso importante de dejar de ser soltero para no comprometerse?
2: Ari, no me quiero acordar, por favor, no me preguntes.
0: No, pero ya el pasado es pasado. ¿Pero a qué edad fue?
2: Es que todavía no me puedo olvidar.
0: Oiga. ¿A qué edad fue?
2: ¿A qué edad fue?
0: Cuando dijo, bueno, ya, voy a dar ese paso, fin. Sea bueno o malo, pero lo doy. A los 16, ¿eh?
2: 23, creo, 24.
0: Ah, a los 23, 24.
2: Creo que sí.
0: Pollito todavía.
2: Ah, estaba en toda la flor todavía.
0: Ajá.
2: Estaba en un...
0: O sea, usted desperdició.
2: Era un repollo.
0: Fue un desperdicio.
2: Por eso... Por eso ahorita estoy disfrutando lo que no pude disfrutar antiguamente.
0: Hable serio, señor. Porque le menciono que la generación Z lideraría el aumento de la soltería en el mundo.
2: ¿Cuál es la Z?
0: ¿Usted qué generación es?
2: Yo soy de la generación antigua.
0: Ya sabemos que es antiguo, ya sabemos que es viejito.
2: Pero ¿cuál es? Pero
0: usted capaz que es de los millennials.
2: ¿Y qué es eso?
0: ¿Usted es de los 80? ¿Más o menos?
2: 90.
0: Nació en 1986.
2: 9.
0: Bueno, entonces sí es millennial. En ese tiempo todavía habían las cartitas de amor, ¿no?
2: Claro, obviamente.
0: Sí, ¿no? Toda esa manera de enamorar a la pareja.
2: Claro que sí.
0: ¿A usted cómo le enamoraron?
2: ¿A mí? ¿Cuando estaba en el colegio?
0: No, ya basta. O sea, ya se comprometió. ¿Cómo llegó a dar ese paso? Porque de ley debió haberse enamorado para hacer eso.
2: No me acuerdo.
0: No.
2: No me acuerdo. De verdad que no me acuerdo. No sé ni cómo fue, ni cómo sucedió.
0: ¿No?
2: Lo incorporé.
0: Bueno, hablemos del colegio.
2: Menos palabras, más acción, creo fue eso.
0: Ah, ya, ok. Ya entendimos.
2: Y de colegio, creo que fue... Yo di el primer paso ahí.
0: En el colegio del primer paso.
2: Yo regalé una cangurera.
0: Eso iba a decir, una rosada.
2: Yo regalé un canguro, yo regalé antiguamente.
0: Para que ahorre.
2: Eso regalé. Y bastantes cartitas adentro.
0: ¡Oh, sí. Qué romántico!
2: Y me acuerdo que yo regalé también esos bolígrafos que tiene varios colores. Eso también regalé. Para que no se le pierda.
0: ¡Ay, qué lindo! Oiga, ¿y por qué cree que ahora su generación es muy diferente a la generación Z? ¿Por qué ahora? Porque la generación Z de ahora, o sea, valga la redundancia, ya no quiere comprometerse, quiere estar soltero. En cambio, su generación siempre quiso como formar un hogar, un compromiso sólido.
2: Las cosas cambian.
0: ¿En qué aspecto ha cambiado el mundo?
2: En todo sentido. De igual manera, o sea, antiguamente, como usted lo acabó de mencionar, antiguamente uno enamoraba personalmente, dando cartitas, que por aquí, que por acá.
0: Ajá.
2: Era uno más detallista. Ahorita ya no, ya. Ahorita ya se enojan, te bloqueo.
0: Acá dice, hola Santuario, mi nombre es Dilson Javier Guevara. La culpa es de las redes sociales.
2: Por eso le digo. Antiguamente no había tanta tecnología como está ahorita ya.
0: Acá tenemos otro mensaje, dice, hola Santuario, es que yo no busco validación y atención ofreciendo detalles para que me paren volando.
2: Tanto no ahorita la juventud, tanto es que de la actualidad, ya Ahorita la actualidad ya no es como la de antes, ya. Ahorita ya está cada quien por su lado y no toman en serio ahorita principalmente a una relación. O sea, piensan como que es todo a lo chiste, al juguete. Ajá. Y no.
0: Tenemos otro mensaje y es de don Milton Flores. Saluditos para usted, amigo. Dice, hola chicos del campanario, y es que prefieren tener gatos y perros que un noviazgo.
2: Ahí está. Sí, no le mire mucho que aquí tiene gatos, tiene. Y perros creo que también tiene en la casa.
0: ¿De verdad tiene eso?
2: No sé. Yo le digo a usted.
0: Ah, no, yo no. A ver, vamos con la siguiente llamada telefónica. Santuario, buenas tardes. Aló, aló.
1: Cielito, muy buenas tardes.
0: Dime, hola, Guito.
2: Mande, pana.
1: ¿Cómo le va, mi pana?
2: Yo muy bien, gracias. Aquí esperando su respuesta.
1: A ver, ¿qué pregunta? No me hacen la pregunta.
2: Hágale la pregunta, Ari.
0: La pregunta era la siguiente. Y es que, ¿por qué cree que la generación Z está liderando el aumento de la soltería? Cuando hablo de generación Z es entre los 20 a 30 años. ¿Por qué cree que esta edad pues ya quiere estar solterita, ya no se quiere comprometer?
2: Antes que la responda mi pana Guido, ¿de qué generación es usted?
1: Yo de la generación de los 20.
0: De los 20. ¿Cuántos años tiene?
1: Adivine.
0: ¿Unos 28 o 29?
1: Un poquito, dositos más.
0: 32.
1: 31.
2: ¡Oh! Pollito, mi padre, está pollito.
0: Sí, sí, es.
2: Sí, se le nota, yo le he visto y se le nota clarito, se le nota que tiene esa edad.
0: Sí. Sí, que sí, mi estimado Guido.
2: Ahora sí, responda, por favor.
0: A ver, ¿por qué cree que ya la generación de ahora dice adiós al romance?
1: Que las redes sociales ya le dañan a todo ya, porque todo en las redes sociales ya, solo por Facebook, WhatsApp, todo eso, Messenger, todo eso nomás le conquistan a la mujer, al hombre.
0: Por redes sociales, claro.
1: Ajá, no es como así, más antes han sabido llevar cartas o ir con serenatas, todo eso.
2: En su caso, ¿cómo enamoró a su pareja, señor Guido?
1: A ver, yo en mi caso era en una minga arriba que me fui a trabajar un martes.
2: Ok, por el fundito musical chévere.
1: Me fui a trabajar arriba donde don Danilo y don Danilo.
0: Ay,
1: me
0: no,
1: mandó.
0: Ya no involucre, por favor. Okay. No involucre.
2: Prosiga, por favor, está interesante.
0: No involucre, gente.
2: Prosiga, por favor.
0: A ver.
1: Y ahí su papi me mandó para una minga, ahí le conocí. Y ahí después vino acá a Chihuahua.
0: Ya.
1: Ya le rematé todo ya.
2: O sea, le remató. Wow. Wow. O sea que el cómplice fue mi pana Danilo.
1: Han estado en Minga y yo me fui a trabajar.
0: Ayudar.
1: A trabajar me fui.
0: Ay, ay, ay, ay. Pero, a ver, Guidito, ¿y qué fue lo primero que se enamoró?
1: A ver, yo lo primerito le vi de ahí, dije...
2: Tenía un perrote, tenía.
1: Ella está bonita, dije.
0: Ah, ella está bonita.
2: Wow, qué romántico.
0: ¿Tiene bonitos sentimientos?
1: Claro.
2: ¿Quién ella?
1: Y ahí ya me despedí todo, y ya después vino a Cayiwa. Ahí le rematé, me enamoré de un...
2: ¡La remató! ¡Wow!
0: Seguidito.
1: Enamorarme de una, digo.
2: ¡Wow! ¡Qué romántico, mi pana Guido!
0: Oiga, Guidito, ¿alguna vez su novia le ha cocinado algo?
1: Claro, porque igual sabía venir a cocinar.
0: ¡Ah! Entonces también le enamoró por ahí, ¿no? El estómago, como dicen, ¿no? Barriguita llena, corazón contento.
2: Qué chévere,
0: Guidito. Bueno, entonces, ¿usted piensa que ahora la generación Z pues se queda o aumenta la probabilidad de la soltería por las redes sociales, ¿no?
1: Claro, porque solo por las redes sociales nomás le conquistan así... No, como eso digo, no es como más antes, salía con serenatas, mariachis, todo, pero la persona que está enamorada mismo es a cantarle con sus amigos, todo, con tambores, guitarras, todo eso.
2: Eso, usted sí sabe, panaguillo, usted sí sabe.
1: Es que mi papi, todo eso me cuentan así.
2: Qué romántico.
0: Antes era de esa manera la forma de conquistar, ¿no? Ahora ya la gente es muy tibia, ya no hace esas cosas.
1: Con una tacita así, o a un amigo le mandaron de mensajero todo eso y le iban a dejar y le traían vuelta a casa, ¿sabes? Que respondía algo.
0: Listo, mi querido Guidito. Bueno, qué bueno saber cómo ha sido antiguamente la manera de dar amor, de conquistar a la persona. Aquí Eduardo también nos decía que él enamoraba regalando canguros a las novias.
1: También puede ser.
0: Sí, un detallazo, oiga.
2: Claro, yo soy bien romántico, yo soy. Yo enamoro con mi voz.
1: O un paquetico de chocolate.
0: Chocolates, claro. Oiga, ¿usted ha regalado chocolates?
2: Sí, porque yo no como, yo regalo.
0: Ah.
1: Se ha de ser.
2: Mi pana Guido, ¿algún saludito en especial en esta tarde?
1: Un saludito a toda la familia de Robalino, que en estos momentos estoy en el monte recibiéndole a la nueva ejemplar de la manada del ganado.
0: Wow. Listo, Guidito, bendiciones para usted. Gracias por escucharnos, que tenga una excelente tarde, cuídese.
1: Ya, Pecielito, y a todos mis amigos que están escuchando la radio 107.3.
0: Sí, están aquí también algunos de sus amigos sorprendidos cómo usted va enamorando a la gente. Chao, mi querido Guidito, chao, chao.
2: Vea nomás.
0: Chao, Guidito.
2: Ha sido bien romántico.
0: Dios mío, Erguido.
2: Bien romántico. Yo quiero saber qué otro romántico.
3: Aquí está el chiflero contratado desde Quito, mírele.
2: ¿Qué?
0: Mi gente linda.
3: A ver, aquí está el chiflero contratado desde Quito, mírele ya. Mira, mijo lindo. Allá está la olla del cebollado. Ya van llegando los demás invitados. Pura familia Miranda. Acá está Maitecita, ya está el pescado por ahí.
2: Pura Miranda y nadie ayuda.
3: Bueno, eso es lo que te podemos contar. Hoy día es un día muy asoleado, ¿sí ves?
2: ¡Wow!
3: Esto es la maravilla del oriente.
0: ¡Qué delicioso! Wow. ¡Nos envía esto, mijo lindo!
2: ¡Saludos a la Miranda!
0: Oiga, le juro, están friendo chifle.
2: Wow, saludos a la familia Miranda también.
0: Bastante.
3: A ver, aquí está el chiflero contratado desde Quito, mírenle ya. Mira, mijo lindo. Allá está la olla del cebollado. Ya van llegando los demás invitados, pura familia.
0: Wow, qué bonito ser invitado y que te tengan así bien
2: atendido, bien atendidito, bonito, bien comidito.
0: Con un delicioso cebolladito. Uy, y con esa buena vibra se nota leguas de lejos que tienen esa alegría, ese swing como
2: por favor.
0: Mijo lindo. 15:36. ¿Usted por qué cree que la generación Z está liderando el aumento de la soltería en este pleno año 2026?
2: Tiene enero.
0: Dicen que es porque las redes sociales. Otros porque solo buscan validación y atención. Dice, buenas tardes, santuario, porque ha aumentado alquiler del romance. Dice, ¿qué es eso?
2: ¿Ya?
0: El alquiler del romance. Wow. Son los comentarios que nos hacen llegar. Acá está otro y dice, don Milton, porque ahora prefieren gatos y perros.
2: Es.
0: Dice, porque la gente de ahora es muy tibia.
2: ¿Qué? ¿Usted es tibia?
0: Yo no sé qué generación soy. No sé si pertenezco a la Z.
2: ¿Qué año es?
0: 2000.
2: Ah, sí. Sí, lo
0: así
2: es.
0: En el 2000, pero yo no soy tibia.
2: Nada,
0: o soy bien fría.
2: Wow.
0: Aunque soy más fría.
2: Wow.
0: Sí, bueno, esa es la cuestión, ¿no? Amigos oyentes, también participen con nosotros. ¿Por qué cree que el romance cada vez está más caduco? Cuando lo digo así es porque la generación Z está liderando el aumento de la soltería. Ya nadie se quiere comprometer. Pero de la generación Z. Acompáñenos en esta tarde dándonos a conocer su opinión al 0960-71-3721.
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1: Siendo un joven estudiante en el Estudio General de Palencia, una terrible hambruna asoló la región de Castilla, conmovido hasta las lágrimas por la miseria de su pueblo. Domingo tomó una decisión que conmovería a la historia. Vendió sus posesiones más valiosas, sus pergaminos y libros de estudio, para alimentar a los hambrientos. Ante la sorpresa de sus compañeros, pronunció aquellas palabras que aún resuenan en nuestros corazones. ¿Cómo podré yo estudiar en pieles muertas mientras mis hermanos mueren de hambre? En ese gesto

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1: Yo te extrañaré, tenlo por seguro.
2: Fuiste madre abnegada y cariñosa.
1: Fueron
2: ejemplo de trabajo y amor. Buscando un futuro digno para tus hijos y nietos, nos dejas como herencia tu valor, sabiduría y esperanza. Nos enseñaste el camino del bien y la verdad.
1: Lo que parecía no importa.
2: Parte en mortuorio. Descansó en la paz de su creador, quien en vida fue la señora Marlene Olimpia Peralvo Pilataxi, que de Dios goce.
1: Ojalá pudiera devolver el tiempo para verte de nuevo.
2: Sus padres Ángel Peralvo y Rosario Pilataxi.
1: Un abrazo.
2: Su esposo Víctor Osejo. Sus hijas Andrea, Nicole y Belén Osejo Peralvo.
1: Más comprendo que llegó tu tiempo.
2: Su hijo político Kevin Pineda. Sus nietos Lian López, Victoria y Olivia Pineda. Sus hermanos Lida, Miriam, Nelly, Iván y Freddy Peralvo Pilataxi. Sus sobrinos, primos y demás familiares comunican con profundo pesar su fallecimiento acaecido en la ciudad de Ambato e invitan a la velación de sus restos mortales en la sala de velaciones del Sindicato de Choferes Profesionales de Baños y a la misa de cuerpo presente que se efectuará en la Basílica de Nuestra Señora del Rosario de Aguasanta el día sábado 8 de agosto del presente año a las 16:04 p.m. Acto seguido al traslado hacia el cementerio municipal para darle cristiana sepultura. Por su atención a este acto de fe y piedad cristiana, los familiares anticipan sus sinceros agradecimientos. Baños, agosto del 2026. Ha fallecido quien en vida fue la señora Marlene Olimpia Peralvo Pilataxi. Que haya paz en su tumba.

No lloren por mi ausencia. Tan solo partí al encuentro con Dios a gozar de paz infinita hasta mi regreso a la vida eterna, donde podremos abrazarnos nuevamente. Parte mortuorio. Descansó en la paz de su Creador, quien en vida fue el Señor José Alfredo Paredes López, que de Dios goce. Sus padres, Julio Paredes y Edelina López. Sus hermanas Teresa, María Piedad y Luisa. Sus sobrinos, primos y demás familiares comunican con profundo pesar su fallecimiento acaecido en la ciudad de Baños e invitan a la velación de sus restos mortales en la Asociación de Empleados Municipales de Baños y a la misa de cuerpo presente que se efectuará en la Basílica de Nuestra Señora del Rosario de Aguasanta el día sábado 8 de agosto del presente año, a las 16:04 p.m, acto seguido al traslado hacia el cementerio municipal para darle cristiana sepultura. Por su atención a este acto de fe y piedad cristiana, los familiares anticipan sus sinceros agradecimientos. Baños, agosto del 2026. Ha fallecido quien en vida fue el señor José Alfredo Paredes López. Que haya paz en su tumba.

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Ingresamos oficialmente nuestra última hora de programa aquí en el campanario. Estos éxitos que no pueden pasar desapercibido. Hoy lo escuchamos ya abriendo el fin de semana y, por supuesto, con una energía positiva para recibir al turista nacional y extranjero en Baños de Agua Santa. Claro, siempre con esa amabilidad que nos caracterizan a los baneños. Buenos temas musicales que hoy tenemos que compartirles para seguir nutriéndonos de buena energía y hacer de este feriado muy bonito en Baños de Agua Santa. ¿Qué pasa, DJ? ¿Qué pasa? Aquí DJ Monkey poniéndole el swing a la tarde. Saluditos a Franklin Barrio Nuevo que nos escucha en la parroquia de Jiwa.

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simple elocuencia humana, sino de sus horas interminables de rodillas ante el sagrario. Quienes vivieron con él testifican que Domingo pasaba las noches enteras gimiendo, llorando y suplicando por la conversión de los pecadores. Su oración preferida era el grito desgarrador del alma: Señor, ¿qué será de los pecadores? Solo cuando el sol despuntaba, salía y predicaba lo que en la noche había contemplado en la presencia

0: de la voz de Dios. Que aprendamos a sumergirnos en el silencio para que nuestras palabras lleven vida. Santo Domingo de Guzmán ruega por nosotros.
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0: Tras culminar sus estudios, el joven Domingo fue invitado por el obispo de Osma a formar parte del cabildo de canónigos regulares. Allí, en el silencio de la catedral y bajo la guía de Diego de Acebes, transcurrieron años de intensa contemplación y ascesis. Domingo aprendió a amar el oficio divino, a sumergirse en la liturgia y a escudriñar día y noche la palabra de Dios. Fue en este crisol de silencio donde el Señor preparó su corazón para la gran misión que vendría. Porque solo quien ha aprendido a escuchar a Dios en el silencio de la contemplación es capaz de hablar de Dios con verdadera unción a los hermanos. Domingo, hombre del altar, enséñanos a buscar la intimidad con el Señor. Santo Domingo de Guzmán ruega por nosotros.

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0: Fuiste madre abnegada y cariñosa, ejemplo de trabajo y amor. Buscando un futuro digno para tus hijos y nietos, nos dejas como herencia tu valor, sabiduría y esperanza. Nos enseñaste el camino del bien y la verdad. Parte mortuorio. Descansó en la paz de su creador, quien en vida fue la señora Marlene Olimpia Peralbo Pilataxi, que de Dios goce. Sus padres Ángel Peralbo y Rosario Pilataxi. Su esposo Víctor Osejo. Sus hijas Andrea, Nicole y Belén Osejo Peralbo. Su hijo político Kevin Pineda. Sus nietos Lian López, Victoria y Olivia Pineda. Sus hermanos Lida, Miriam, Nelly, Iván y Freddy Peralbo Pilataxi. Sus sobrinos, primos y demás familiares comunican con profundo pesar su fallecimiento acaecido en la ciudad de Ambato e invitan a la velación de sus restos mortales en la sala de velaciones del Sindicato de Choferes Profesionales de Baños y a la misa de cuerpo presente que se efectuará en la Basílica de Nuestra Señora del Rosario de Aguasanta el día sábado 8 de agosto del presente año a las 16:04 p.m. Acto seguido al traslado hacia el cementerio municipal para darle cristiana sepultura. Por su atención a este acto de fe y piedad cristiana, los familiares anticipan sus sinceros agradecimientos. Baños, agosto del 2026. Ha fallecido quien en vida fue la señora Marlene Olimpia Peralbo Pilataxi. Que haya paz en su tumba.
1: Tenlo por seguro. ¿Cómo pensar que la vida puede terminar en un segundo?
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1: Y así nosotros nos despedimos en esta tarde. Gracias por abrirnos las puertas de su hogar, de su oficina, de su emprendimiento, de su carrito, de donde usted se encuentre. Allí estamos conectados con su presencia y, por supuesto, su filial compañía. Conmigo será hasta la próxima, es decir, hasta el domingo. Sí, hasta el domingo. Hasta el domingo, a partir de las 13 horas en punto, estaremos en Pomanía Santuario. De allí estaremos enlazándonos con nuestros compañeros, quienes realizarán de seguro un gran trabajo para llevarles hasta ustedes la mejor transmisión deportiva con el partido entre Baños, Ciudad de Fuego y Espoli. Así que les invitamos a que continúen con nosotros, que tengan un magnífico feriado, un buen

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0: Llegamos al viernes en La Iglesia Informa. Y hoy, 7 de agosto,

0: Nos preparamos con júbilo para la fiesta de mañana, el día de Santo Domingo de Guzmán, fundador de la Orden de Predicadores. Santo Domingo fue un hombre apasionado por la salvación de las almas, famoso por su compasión hacia los pobres y por habernos dejado, por revelación mariana, la hermosa devoción del Santo Rosario como arma de paz y conversión. Su lema de vida, hablar solo con Dios o de Dios, es una hermosa invitación para el fin de semana. Así que lo invito a aprovechar estos días de descanso para recargar su espíritu rezando al Santo Rosario en familia y llevar una palabra de aliento a quien lo necesita. Gracias por acompañarnos durante esta semana y que tengan un reparador descanso.
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Llegó el fin de semana. Hola, ¿qué tal? ¡Qué gusto! Señoras y señores, bienvenidas y bienvenidos a través de la señal internacional de Santuario. En este viernes, ya estamos en 7 de agosto del 2026. Una tarde bastante especial, bastante soleada, acá en la ciudad turística de Baños de Agua Santa. Todo listo y preparado para iniciar el programa. En estos 180 minutos vamos a ponerle ritmo, sabor, mucha alegría, mucho movimiento a través de Santuario FM. En la hora pico, todo mundo sale ya de su lugar de trabajo, va a la casita luego de cumplir algunas actividades, esperando por supuesto que les haya ido súper que bien. Despedimos a nuestros compañeros de El Campanario.

para ser parte de el programa. Así que saluditos a ustedes. Gracias por escucharnos a esta hora también a nivel internacional en www.radiolavozdelsantuario.com. Bienvenidas y bienvenidos al programa especial de todas las tardes a través de tu radio favorita. Gracias por

No, así son los primeros minutos del programa. A través de la señal internacional de la voz del santuario. Son ya las 17:26. Gracias por escucharnos a esta hora. Saludos especiales a la gente que está compartiendo el programa ya en Puebla, provincia de Chimborazo. Qué bien, chévere, gracias. En Bilbao, en Cusúa. Saludos en Montañita también. Y otro saludito allá en la Perla del Pacífico, en el Manso, Guayas. Allá está Carmita, está Sonia, está Marisol y también está Cristian. A través de www.radiolavozdelsantuario.com. Son mandeños que residen allá en La Perla. En La Perla del Pacífico. Y así 7:28. Avanzamos en el programa hasta las 20 horas. Junto a DJ Max Supremo Mix. En la cabina principal de la radio. Sí, sí, por supuesto. Hoy estaremos con el segmento Gota a Gota también. Y estaremos con Qué Rica Chicha. Cancioncitas especiales para fin de semana. Así que ya sabe, ¿eh? Hoy estaremos con todo eso.

que vea, Omar, destapando ahí. Acá nuestro DJ también preparando todo para la última hora que se viene. Qué rica chicha y canciones cortavenas también.

Ojalá que llueva, ojalá que llueva, pero que llueva el café, Son ya las 17 con 37 minutos a través de la señal internacional de La Voz del Santuario. Y nosotros continuamos en el programa saludando a la gente que escucha la radio allá en el sector de La Ciénega, a quienes viajan, trabajan.

de El Barcelona. Liga Deportiva Universitaria de Puerto Viejo presentó una propuesta formal ante la Federación Ecuatoriana de Fútbol, esto por la presunta alineación de un jugador no elegible de Barcelona Sporting Club durante el partido de los octavos de final de Copa Ecuador. El encuentro disputado el miércoles 5 de agosto en el Estadio Real Estamarindos terminó con la victoria de 1-0 para el conjunto amarillo. El reclamo de la Capira apunta específicamente a la participación de Eric Mendoza, delantero que llega a Barcelona procedente de Delfín en julio. Según el club manabita, el futbolista ya había actuado en el cuadro CTACO en los 16avos de final del torneo, por lo que no podía defender a otra entidad o institución deportiva dentro de la misma etapa de la competición. El argumento se sustenta en el artículo 50 del reglamento de Copa Ecuador, que establece que un mismo jugador no puede actuar por más de un club en la misma etapa. Liga de Puerto Viejo sostiene además que los 16avos y octavos de final forman parte de una sola etapa del certamen, por lo que consideran que la presencia de Mendoza habría vulnerado la normativa. Veamos qué pasa, ¿no? ¿Qué ocurre? Liga de Puerto Viejo presentó una protesta ante la FEF, Federación Ecuatoriana de Fútbol, por la presunta alineación indebida de Eric Mendoza en el partido que Barcelona ganó 1-0 por octavos de final de la Copa Ecuador. Veamos qué pasa, qué ocurre con esa situación y el reclamo de Liga de Puerto Viejo, de la Capira, frente a el partido jugado con Barcelona Sporting Club por la Copa Ecuador. 17:39 minutos. Saludos en el Parque de El Santuario. Ahí en los cueritos de Ruda, en sintonía y la radio a esta hora. Chévere, qué bueno. Nos escuchan, nos sintonizan. Sí, señor, en el fin de semana lo pasamos bien.

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3: Antes de dar a luz a Santo Domingo de Guzmán, su madre, la beata Juana de Asa, tuvo una revelación celestial. Contempló en su vientre a un pequeño perro que sostenía una antorcha encendida en su boca, con la cual parecía encender el mundo entero. Aquella no era una visión ordinaria, era el anuncio profético de la gracia. Ese niño nacido en las tierras de Calaruega vendría a iluminar las tinieblas del error con la luz radiante del Evangelio. Domingo no guardaría la verdad para sí mismo. Su palabra sería fuego que enciende otros fuegos, extendiendo la fe por todos los confines de la tierra. Hoy, esa misma antorcha sigue encendida en cada rincón del mundo, donde un predicador eleva su voz. Santo Domingo de Guzmán.

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Fuiste madre abnegada y cariñosa, ejemplo de trabajo y amor. Buscando un futuro digno para tus hijos y nietos. Nos dejas como herencia tu valor, sabiduría y esperanza. Nos enseñaste el camino del bien y la verdad. Parte mortorio. Descansó en la paz de su creador, quien en vida fue la

sobrinos, primos y demás familiares comunican con profundo pesar su fallecimiento acaecido en la ciudad de Ambato e invitan a la velación de sus restos mortales en la sala de velaciones del sindicato de choferes de baños y a la misa de cuerpo presente que se realizará en la Basílica de Nuestra Señora del Rosario de Agua Santa el día sábado 8 de agosto a las 16:04 p.m. Acto seguido al traslado hacia el cementerio municipal para darle cristiana sepultura. Por su asistencia a este acto de fe, sus deudos quedan eternamente agradecidos. Baños Agosto del año 2025.

0: No lloren por mi ausencia. Tan solo partí al encuentro con Dios, a gozar de paz infinita hasta mi regreso a la vida eterna, donde podremos abrazarnos nuevamente. Parte mortorio. Descansó en la paz de su creador, quien en vida fue el señor José Alfredo Paredes López. Sus padres Julio Paredes y Edelina López.
1: La vida es polvo.
0: Sus hermanas Teresa, María, Piedad y Luisa. Sobrinos, primos y demás familiares comunican con profundo pesar su fallecimiento acaecido en la ciudad de Baños. E invitan a la velación de sus restos mortales en la Asociación de Empleados Municipales y a la misa de cuerpo presente que se realizará en la Basílica de Nuestra Señora del Rosario de Abasanta el día sábado 8 de agosto a las 16:04 p.m. Acto seguido al traslado hacia el cementerio municipal de Baños para darle cristiana sepultura. Por su atención a este acto de fe, los familiares anticipan sus sinceros agradecimientos. Baños, agosto del año 2026. Ha fallecido quien en vida fue el señor José Alfredo Paredes López. Que haya paz en su tumba.
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Estamos de regreso, son las 17:51. Bueno, y entre algunos datitos para contarles a ustedes los avances en inteligencia artificial y el estudio de comunicación animal acercan a los científicos a un objetivo que durante décadas pareció solo ciencia ficción. ¿Podemos conversar algún día o podremos conversar algún día con los animales? ¿Qué creen ustedes, eh? ¿Qué piensan ustedes? Los avances en inteligencia artificial y el estudio de la comunicación animal acercan a los científicos a un objetivo que durante décadas pareció ciencia ficción. Sin embargo, expertos advierten que hablar con otras especies como lo hacemos entre humanos aún está muy, pero muy lejos. Sí, sí, exactamente. La posibilidad de mantener una conversación con animales ha sido durante años un tema propio de la ficción. Sin embargo, investigadores de distintas partes del mundo creen que los avances en la inteligencia artificial y el estudio del comportamiento animal podrían permitir en el futuro una comunicación mucho más precisa entre humanos y otras especies. Aún así, los especialistas aclaran que no significa que algún día los animales hablen un lenguaje similar al nuestro. El interés por este tema volvió a crecer tras el estreno de la película animada Hoppers, en la que los científicos logran comunicarse con los animales mediante robots. Aunque esta tecnología todavía no existe, varios proyectos reales buscan descifrar los sonidos, gestos y señales que utilizan distintas especies para comunicarse entre sí. La inteligencia artificial abre nuevas posibilidades. Uno de los proyectos más ambiciosos es Project SETI, una iniciativa que utiliza inteligencia artificial para analizar los patrones de comunicación de los cachalotes. Los investigadores creen que estos cetáceos poseen un sistema de vocalizaciones mucho más complejo de lo que se pensaba y esperaba. Identificar si existe

claro que sí, la gente que está trabajando también, les enviamos el saludo a esta hora. Estamos ya en las 18 horas en el territorio continental ecuatoriano, una hora menos en el archipiélago de Galápagos. Saludos en Santa Rosa de Runtún, escuchando la radio, sí, qué bueno. Hasta las 20 horas, finalizando así la primera hora del programa. Saludos en el terminal terrestre, gracias por escucharnos en cada una de las oficinas

mantenimiento o la vida útil de su vehículo? La respuesta, según especialistas del sector automotor, depende principalmente de la edad de la tecnología del vehículo. Edad del vehículo. Los vehículos modernos normalmente son de una compresión mayor, por ende necesitan un gasolina de mayor octanaje para poder compensar mejor su funcionamiento, explica el tecnólogo automotriz Cristian Kuonki. En cambio, para los vehículos más antiguos,

Los especialistas recomiendan evitar combustibles de menor octanaje de manera permanente. Vas a tener problemas de acumulación de carbón dentro del turbo, en la cámara de combustión y en el cabezote. A largo plazo, eso va a generar un problema y acortar la vida útil del motor, advierte Pando. Otra de las dudas también frecuentes es si los aditivos pueden compensar el uso de gasolina extra o ecopaís. Según el especialista, estos productos pueden ayudar en ciertos casos, especialmente en vehículos de gama media, pero no reemplazan a las características de un combustible de mayor octanaje. Si ayudan en vehículos de gama más alta, es preferible utilizar gasolina super, dijo el experto. ¿Pero qué pasa si es que mezclamos las gasolinas? Hay personas que dicen, le voy a poner mitad ecopaís y mitad super. Eso ayuda relativamente en algo, pero no es una solución, porque igual se utiliza un combustible de menor octanaje para el vehículo que no fue diseñado, que trabaja normalmente con él, afirma el especialista.

con Turbo. Allí está entonces la respuesta y el datito que lo compartimos con ustedes a esta hora. Si es recomendable mezclar gasolinas super con la gasolina extra o Eco Pais.

y que es mi admiración, mi gratitud y cariño por Puerto Viejo, mi corazón. Un mensaje muy sentido a la esquina Pérez quiero dejar, con un abrazo de manos que sella siempre.

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1: Frente al esplendor y los lujos con los que algunos misioneros intentaban combatir las herejías de su tiempo, Santo Domingo y el obispo Diego comprendieron una verdad fundamental. Para que la predicación sea creíble, debe reflejar la pobreza de Cristo. Decidieron despojarse de cabalgaduras y séquitos solemnes, caminando descalzos, mendigando el pan y viviendo con absoluta sencillez. Los cántaros predicaban la austeridad, pero Domingo la vivía en la verdad de la iglesia. Con este testimonio de vida evangélica, demostró que la palabra arrastra, pero el ejemplo edifica y convierte. Santo Domingo nos invita hoy a despojarnos de nuestras seguridades materiales para que solo Cristo brille en nuestras vidas. Santo Domingo.

0: a Dios. Sala de velaciones, Fray Sebastián Acosta. Información en La Voz del Santuario al 2740-526, 2740-962.
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1: La santidad no brota en el vacío, es una semilla que requiere tierra fértil. Santo Domingo de Guzmán nació en un hogar profundamente tocado por la gracia divina, hijo de don Félix de Guzmán y de la beata Juana de Asa. Pero el testimonio de santidad no terminó allí. Sus hermanos, Antonio y el beato Manés, también consagraron sus vidas al servicio del altar y del prójimo. En aquella humilde porción de Castilla, la oración diaria, la caridad y el amor a las Sagradas Escrituras esculpieron el alma del futuro fundador. Santo Domingo nos recuerda que la familia es la primera escuela de la fe, el santuario donde nacen las vocaciones que transforman el mundo. Que nuestros hogares sean hoy reflejo de aquella santa cuna de Calaruega. Santo Domingo de Guzmán ruega por nosotros.
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ser parte, por supuesto que sí, de la transmisión en vivo y en directo a través de la señal internacional de La Voz del Santuario el día domingo. El día domingo estaremos con la transmisión desde las calles de la ciudad, desde el estadio Coronel José

La respuesta varía según el lugar de origen, pero probablemente sea algún tipo de caldo húmedo servido en una taza o en un tazón. Por ejemplo, en Estados Unidos puede ser sopa de pollo con fideo, mientras que a los italianos se les antoja la pastina, pasta diminuta de un simple caldo de verduras o huesos. En toda Asia, otras papillas de arroz cocidas a fuego lento, de agua o caldo cocinado con madres chinas o por madres chinas.

Casa Infantil Villar Lorenz. A Lore Pozo y Marta también escuchando la radio. Sí, sí, gracias. Ahí para la gente de Casa Infantil Villar

los fines de semana. Acá lo pasamos bien en discoteca. Discoteca Santuario. Sí, sí, todo el ritmo de la música. Gracias por escucharnos ahí en el Terminal Terrestre, en la cooperativa, en taxis, turismo, baños también. En la cooperativa de camionetas de transporte mixto en Las Cascadas. Buenas noches.

Por supuesto que sí, el saludo a todos los turistas que están visitando ya el pedacito de cielo Baños de Agua Santa. Hay gente de la costa ecuatoriana, hay gente de la capital de los ecuatorianos. Bueno, hay gente de todo el país que está visitando la ciudad turística de Baños. Qué chévere, ¿eh? Que la pasen súper que bien. Y bueno, nosotros como anfitriones vamos a hacer que los visitantes se sientan súper que bien. Una buena atención, una buena información y también buenos precios.

Seguro que sí, la van a pasar súper que bien, ya que hay muchos lugares turísticos. Hay una gran cantidad de alternativas que tienen los visitantes para pasarla súper bien, para disfrutar. Así que vamos a hacer que ellos se sientan excelentes aquí en Baños. Oiga, ¿por qué los jóvenes dicen Six Seven, eh? ¿Sabe qué significa? ¿Por qué los jóvenes ahora dicen Six Seven? La expresión Six Seven, difundida y muy usada por los jóvenes de la generación alfa, nacidos en el año, desde el año 2010, no tienen una definición única ni definida como en un diccionario. Puede significar más o menos o simplemente nada, motivo por lo cual tiene muy confundidos a los adultos. Yo acabo de preguntarle acá a un compañero de la radio, ¿por qué los jóvenes dicen Six Seven o qué significa Six Seven? Me dice 67. Bueno, Six Seven es un término que empezó a circular entre jóvenes de la generación alfa, especialmente en redes sociales, aunque no tiene significado fijo o universal, suele usarse como una expresión muy vaga, que tiene varias interpretaciones, entre ellas, más o menos, como una respuesta sin mucho compromiso. Six Seven, ¿qué significa en realidad la expresión viral de los jóvenes? En los últimos meses, esta frase ha desconcentrado a padres, maestros y adultos.

digitales, convirtiéndose así en un fenómeno viral. Aunque muchos intentan buscar un significado literal, la realidad es que Six Seven podría no significar nada en concreto, funcionando así más como un juego lingüístico y cultural dentro de esta generación. Según expertos, para jóvenes, Six Seven es una expresión divertida acompañada de gestos con las manos y utilizada para marcar un momento o sensación sin necesidad de tener un significado específico. De hecho, Gav Dallinger, profesor de ciencias, aseguró a CNN que la frase se ha convertido ya en un virus, entre comillas, dentro de la mente de los niños. Pues basta que alguien diga 6 o 7 para que varios adolescentes respondan automáticamente 6, 7. La lingüista Taylor Jones también indicó a CNN que esto refleja un fenómeno de blanqueamiento semántico, donde una frase se separa de su contexto original y adquiere un uso completamente distinto o incluso ninguno. ¿Para qué y por qué los jóvenes dicen 6, 7?